0: ahorita, pero te vas a sentir mejor diciéndolo, hablándolo. Y llore y llore, me dio tanta cosa eso. Un tiempo, ya me restringieron mensajes, ¿por qué? ¿Qué dijimos? Bueno, no sé. Miedo a la verdad, de que quedas conmigo, por favor, porque eso vamos a platicar. ¿A quién tengo en la línea? En la línea 1, ¿a quién tengo? Hola, hola. A ver, póngame nada más a quién tengo. Pobre Joel, se está partiendo. Alejandra, Ale.
1: Hola, hola.
0: Te saludo con gusto. Ale, ¿estás escuchando el programa?
1: Es un placer. Buen día.
0: El placer es mío. Estás en el placer. ¿Estás en Barra de Navidad?
1: Así es.
0: ¿En serio? Calico. Oye, todavía está tan bonito Barra de Navidad. Hace mucho que no voy.
1: Es un placer aquí.
0: ¿Sí? ¿Te gusta vivir ahí?
1: Sí, me encanta por su gente, por su clima, sí. Su comida.
0: Oye, ¿estás de acuerdo que Barra de Navidad ya debería haber sido una zona hotelera y aeropuerto internacional tan bello que es, pero como que no ha sido, y qué bueno, por un lado, que no ha sido tan explotado como otros lugares?
1: Sí, todavía tenemos playas vírgenes.
0: Sí. Muchas playas hermosas, no nada más, sí. Hermosas y la gente lindísima en Barra de Navidad, Alejandra querida. Oye, ¿qué opinas del miedo a la verdad? De lo que estamos hablando el día de hoy.
1: Sí, el miedo a la verdad, pero más bien el miedo a dar el siguiente paso.
0: Ah, caray, me mataste el programa con eso. Oye, eso es verdad, amiga. A ver, no es miedo a la verdad, es miedo a lo que sigue después de la verdad.
1: Así es.
0: A ver, ponme un ejemplo tuyo, Ale.
1: Bueno, como mal ejemplo, tuve un matrimonio de 15 años y yo sabía muy dentro de mí que no era sano. Pero como esta persona era mayor que yo, entonces, como era una persona profesionista y madura, y yo dije, bueno, a lo mejor yo soy la que está mal. Y así pasaron 15 años y sucesivamente, pues yo me preparé en la vida. Y estudié. Y vi que no era sano el entorno familiar.
0: Ay, amiga. Entonces, linda. ¿A poco desde los primeros días de los 15 años tú sabías que no era una relación para ti?
1: Sí, pero
0: ¿y aguantaste?
1: Era mi miedo.
0: ¿15 años no tomaste la decisión?
1: No.
0: ¿Y cómo te sientes con eso, Alejandra?
1: Me siento, bueno, después de ese paso que di, porque sí lo di, porque ya llegó a un nivel de violencia familiar muy fuerte. Entonces, di ese paso y después de eso, en mi vida fue mucho miedo hacia todos lados. Desconfía a toda la gente. ¿Por qué? Porque ya venía de un proceso. Pero ya, pasó el tiempo
0: ya.
1: Y me sentí libre,
0: ajá.
1: Más segura de mí misma.
0: Sí.
1: Y creo yo que fue lo mejor porque di ese paso, pero sí tenía miedo a darlo.
0: Ay, Alejandra, ¿cuánta gente no estará como tú? ¿A poco tienes amigas que te están pasando lo mismo? Que dicen, están casadas, pero están infelizmente casadas.
1: Yo conozco muchas.
0: ¿Oh, sí? Si te dijera el porcentaje según las investigaciones de personas que están en pareja y por miedo a la verdad, como bien lo dijiste, a enfrentarse a la verdad, qué triste, ahí siguen. ¿Y por qué? Porque pues mira, más vale malo por conocido que bueno por conocer, porque pues si luego, ¿qué voy a hacer? Pues si mira, angas o mangas, pues los niños necesitan un papá, una mamá. Ah, no. ¿Qué precio tan alto pagan los hijos por estas decisiones, por el miedo a la verdad? ¿Estás de acuerdo conmigo?
1: Así es.
0: Gracias, Ale.
1: Es un placer.
0: Oye, gracias por estarnos escuchando, Ale, en Barra de Navidad.
1: Saludos.
0: Ay, ¿qué piensas, Benji, de lo que dijo Benji Almaraz en Guadalajara, en Radio Mujer? ¿Me estás escuchando? Benji, ¿qué piensas de lo que dijo Alejandra? ¿Qué sentiste con eso?
2: Ay, doctor, pues fíjese que yo le voy a decir una cosa. Yo creo que es miedo a las consecuencias. Yo no creo que sea miedo al siguiente paso, ¿no?
0: Oye, estuvo más fuerte lo tuyo, Benji.
2: Yo tuve una amistad.
0: Mira, dímelo después de esta pausa. No te vayas, después de esta pausa me lo dices. No me cuelgues, ¿estás de acuerdo?
2: Ok.
0: Porque me están marcando un corte comercial. Vamos a ver cuál fue el miedo a la verdad con la amistad de Benji, que desde Guadalajara viene a abrir su corazón con ustedes. Ahorita volvemos. Esto es Por el Placer de Vivir Internacional.
3: 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Acabas de sintonizar Por el Placer de Vivir. Estoy platicando con el público y estamos hablando del miedo a la verdad. Llamó hace un momento una persona en barra de Navidad. ¿Cómo se llama esta niña? Alejandra, que dijo que el miedo a la verdad es por lo que sigue. Y ahorita está en la línea Benji de Guadalajara, felizmente soltero, que me dice, no, no doctor, no es por lo que sigue. El miedo a la verdad es por las consecuencias que conlleva. ¿A qué te refieres con eso, mi querido Benji? Te saludo con gusto otra vez. Dime, cuéntame.
2: Ah, bueno, pues le comentaba, doctor, que yo tuve una amistad que me ayudó mucho, mucho tiempo. Siempre estuvo para mí. Hubo un tiempo en el que eran llamadas. Hacíamos 70 llamadas al día.
3: ¿Cuántas?
2: 70.
3: Amigo, o sea,
2: exagerando.
3: ¿Y en qué trabajas? ¿60 llamadas al día platicabas con tu amistad?
2: Bueno, entonces le comento que llegó el día en que eso se terminó. O sea, ya eran 2 o 3 al día.
3: Nada más.
2: Ajá, y yo le dije, cuando las llamadas y los mensajes se acortan contigo, es porque crecieron en algún otro lugar. Entonces,
3: Benji, te ha matado una la frase. Cuando las llamadas se acortan contigo, fue porque crecieron en otro lugar. Oye, ¿me dejas grabarla? ¿De quién es la frase esa, ¿De quién es?
2: Ajá.
3: ¿Es tuya?
2: No sé, pero yo he escuchado tanto y he leído tanto de amor propio que hoy, pues, digo, son cosas que de repente uno pasa.
3: Ajá.
2: En su momento yo me sentí enamorado de esa persona.
3: Ajá.
2: Cuando escuché a César Lozano me di cuenta que el amor era mío y no de esa persona. Dije, creo que no estás enamorado, creo que tienes muchos celos. A lo mejor celos de amistad, porque no es algo que yo quiera.
3: A ver, mira. Benji, pero ahí no era amistad ya, ya andabas tú queriendo quedar con esa persona.
0: ¿Sí? ¡Ya cántale!
2: Por eso, doctor.
3: Ah, entonces no es amistad, tú querías ahí algo más, ¿o no?
2: Claro, quería, tiempo pasado. Pero bueno, el punto de la verdad es la consecuencia. Es que yo sí le dije, perdóname por haberme enamorado. Pero pues de ahí perdimos un poquito más de mensajes y más de llamadas. Ya no eran 3, ya era 1. O a veces dejamos de hablar un día y al día siguiente me habla. Entonces pues la consecuencia es que lo poquito que ya estábamos hablando es que realmente empezó a dejarme de hablar más días.
3: A ver, Benji, ¿tú cuál razón crees que fue? Porque tú sabes la razón por la cual se limitaron las llamadas, no porque creció en otro lado. ¿Por qué te imaginas que fue?
2: A ver, la última vez, porque yo le dije la verdad.
3: Pues lo espantaste, Benji, lo espantaste, para empezar. Probablemente él también sentía algo, o esa persona también sentía algo por ti, pero como que te me adelantaste mucho. Número 2, yo creo que date a deseo y olerás a poleo, decía mi abuela Doña Pola. Poleo es algo que huele muy rico, pero cuando a la gente le das en manteles largos y no le das un toque de misterio a la relación, o sea, 60 llamadas al día, Benji, oye, pues ¿cuál misterio va a haber? Oye, ¿sabe dónde estás? ¿Sabe lo que haces? ¿Sabes a dónde fuiste? O sea,
0: ahí el error fue que te decían siéntate y te acuestas. Que te amalaban y contestabas inmediatamente. Que mandaba un mensaje, hola, hola, ¿cómo estás? Bien, aquí, ¿qué haces? Nada. O, imagínate, pues mucho tiempo también ahoga, asfixia, Benji. No sé si me explico.
2: Sí, sí, sí, claro.
0: ¿Qué aprendiste? ¿Qué aprendiste con esta lección, Benji?
2: Asumir la responsabilidad de los errores, doctor. El dolor de la verdad es agudo, pero breve, dicen.
0: Oye, andas muy filosófico, Benji Almaraz. El dolor de la verdad es agudo, pero...
2: duele.
0: Pero duele. Bueno, vamos a decirlo. El dolor de la verdad duele, es agudo, pero necesario.
2: Pero breve.
0: Pero leve.
2: Breve,
0: corto. No duele, breve. Me equivoqué.
2: No, breve.
0: Es, el dolor de la verdad es agudo, pero breve. Es mejor que seamos sinceros a vivir crónicamente con una mentira. ¿Es verdad eso?
2: Exactamente.
0: Gracias, Benji. Te mando un saludo, Benji.
2: Le mando dos, doctor. Saludos, Joel. Saludos a todos.
0: Saludos.
2: Al público conocedor.
0: Al público conocedor le mando, como dice Yolanda Andrade. Te mando un abrazo, Benji, querido.
4: Pero ahorita estás soltero, doctor.
0: ¿Estás soltero, Benji? Benji.
2: Que
0: si estás soltero ahorita, dice Joel.
2: Soltero y estoy por cumplir el día viernes 18, 38 años.
0: Apenas que... saliendo del cascarón el Benji. Oye, Benji. Y descríbete, porque a lo mejor aquí hay alguien en redes sociales.
2: Bueno,
0: o en, ándale, escríbete, yo te digo.
2: Pásales mi WhatsApp y que me
0: escriban. Hoy la quería otra vez. Oye, pues no te estoy diciendo que te sientas y te acuestas. Pues, ¿qué tienes, Benji? ¿Cómo que manda el WhatsApp?
2: Bueno,
0: no.
2: Hay que empezar a conocer nuevas personas. Dicen que, mire, dicen que los 40 son los nuevos 20. Yo tengo 38, o sea que estoy en mis nuevos 19.
0: Estoy de acuerdo contigo, Benji. ¿Cómo será los 60, los nuevos 30? Me gustó. Te mando un abrazo. Oye, Benji, te encuentran en Instagram. Así vienes, Benji Almaraz, ¿verdad?
2: Benji GDL.
0: Benji,
2: ¿qué? Benji con Y GDL.
0: Benji, Benji, ¿se escribe?
2: Benji, BENJY GDL.
0: Ya te promocionaste, hombre. Ahí te van a seguir. Te mando un abrazo, bueno, Benji. Ándele, gracias.
2: Hasta luego, bye. Nos vemos pronto, doctor.
0: 60 mensajes al día.
4: No, dijo 70, doctor. 70 llamadas. Vamos a llamar. Vamos,
0: Benji, a llamar. Cómprate una vida, Benji, por favor.
4: ¿Qué hacer?
0: ¿Qué hacer?
4: ¿Ya comiste?
0: No, ya comí.
4: Ya fuiste al baño.
0: Oye, ¿qué comiste?
4: Oye.
0: ¿Qué fue? Oye, y otro mensaje.
4: ¿Tí? ¿Ya tomaste agua?
0: ¿Tomaste agua después de comer?
4: Ya repetiste.
0: Ya fuiste a... Bueno, vamos a una pausa. 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
5: Doctor, lo escucho desde Utah. Espero verlo pronto por acá, ¿ok? No sé, pero lo amo. Y la verdad sí es un placer escucharlo y verlo también.
6: Doctor, saludo desde Laredo, Texas. Le habla Judith Palomo. Pues me encanta su show. Sigan así. Los quiero mucho a ella.
7: Doctor César Lozano, qué placer saludarlo hoy a usted y a todo su equipo. Solamente le quiero dar las gracias por tener este show tan ameno. Los escucho por Spotify. Saludos, los escucho desde Rancho Córdoba, California. Soy Adriana.
0: Saludos, Utah. Te saludo con todo mi cariño a ti. Espero también volver pronto a Utah. Hace tiempo que no me presento allá. Laredo, abrazos a Judith. Judith Palomo, que siempre nos escucha en Laredo. Y también en Rancho Córdoba, California. Allá está la Adrianita. A estar bien hacendosa la Adrianita. Que gracias por el show. Gracias a ti. Kansas City está en la Mega. Ahí me escuchan para que me pregunta dónde me escuchan en Kansas. En la Mega. En Kansas. Vamos con el abogado Armando Olmedo, Asesoría Sin Fronteras, las mejores recomendaciones de un abogado de primerísimo nivel. Y la gente anda asustada todavía con eso de lugares donde llegan
4: el ICE,
0: ahí.
4: No.
0: Sí, por la gente del ICE. Vamos con Armando.
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9: Gracias, doctor. Y les mando un saludo a todos ustedes, amigos de Por el Placer de Vivir. Yo soy Armando Olmedo. Y en las últimas semanas, el tema de ajuste de estatus ha estado en el centro del debate migratorio debido a un nuevo memorándum emitido por el Servicio de Inmigración de Por el Placer de Vivir. Yo soy Armando Olmedo. Y en las últimas semanas, el tema de ajuste de estatus ha estado en el centro del debate migratorio debido a un nuevo memorándum emitido por el Servicio de Inmigración, conocido como USIS, el 21 de mayo. En ese memo, el gobierno enfatizó que el proceso consular en el extranjero es el método preferido para obtener una visa de inmigrante, o sea, una residencia. Y les recordó a sus oficiales que el ajuste de estatus aquí en los Estados Unidos debe ser considerado como un beneficio discrecional. Aunque el memorándum este no modifica los requisitos legales establecidos por el Congreso, sí le está instruyendo a los oficiales que deben de ejercer un escrutinio más riguroso al evaluar este tipo de solicitud. ¿Y qué es un ajuste de estatus? Bueno, el ajuste de estatus es el proceso a través del cual una persona que se encuentra físicamente en el país puede solicitar la residencia permanente legal, o sea, la green card, sin tener que salir del país para completar el trámite en un consulado estadounidense. Para calificar, generalmente la persona debe de tener una base legal para obtener la residencia, como una petición familiar, una oferta de empleo, un asilo aprobado u otra categoría de inmigración prevista por la ley. Entre las personas con mayor frecuencia que califican para un ajuste de estatus se encuentran los cónyuges, padres e hijos menores solteros de ciudadanos estadounidenses, ciertos familiares patrocinados por residentes permanentes, trabajadores patrocinados por empleadores, asilados, refugiados y beneficiarios de algunas categorías especiales de inmigración. En estos momentos hay cientos de miles de estas solicitudes pendientes con el gobierno federal. La publicación de este memorando del 21 de mayo generó mucha preocupación entre abogados y organizaciones de inmigración porque algunos interpretaron que el gobierno estaba poniéndole un fin al ajuste de estatus para la mayoría de los solicitantes. Pero eso no es así. Posteriormente, el Departamento de Seguridad Nacional aclaró a través de un comunicado a un medio de comunicación que el ajuste de estatus sigue existiendo y que las solicitudes continúan aceptándose, pero de que los oficiales deberán analizar con mayor detenimiento si el solicitante se merece recibir este beneficio que ellos llaman discrecional. En términos prácticos, esta noticia impacta a muchas personas que tienen esos casos pendientes y deben de estar preparados para sus citas, ya que los ajustes de estatus requieren una cita con un oficial de inmigración. Estos oficiales van a estar balanceando en una prueba factores positivos y negativos. Factores positivos siguen siendo si la persona está casada con un ciudadano americano, si tiene un trabajo fijo, si es un buen miembro de la comunidad, o sea, si es una persona de buen carácter moral. Factores negativos siguen siendo los de que siempre han existido, o sea, si la persona ha violado los términos de su estatus, si la persona, por ejemplo, tiene un acto delictivo o ha sido acusado o acusada de un acto delictivo. Esos son factores negativos. Y un oficial va entonces a balancearlos para determinar si los factores positivos pesan más que los negativos y si es así, otorgarán el beneficio de un ajuste de estatus. El ajuste de estatus sigue y la mayoría de las personas van a calificar para el beneficio. Si tiene alguna pregunta sobre su proceso o si tiene un acto delictivo menor o si tiene una violación de estatus o algo por el estilo que pueda ser factor negativo en esa prueba del gobierno, pues le recomiendo que se asesoren bien con un abogado de inmigración antes de atender sus citas con el gobierno. En términos prácticos, USIS ahora va a examinar los casos con mayor rigor y la discrecionalidad del oficial tendrá un papel más importante en la decisión final. Eso es todo por ahora, así que les mando un saludo. Regresamos con usted, doctor.
0: Armando, querido, gracias y gracias a ti porque nos permites acompañarte. Ánimo, hasta mañana. Así termina el episodio de hoy de Por el Placer de Vivir con tu amigo César Lozano. Como siempre, gracias por escucharnos. 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
1: 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Acabas de sintonizar por el placer de vivir platicando con Abril Méndez. Su línea de contacto en Facebook y en Instagram es Luz de tu Luz. Y nos está dando tips para generar abundancia en tiempos difíciles. Y dices que traes unos tips rapidito.
2: Buenísimos.
1: ¿Cuáles son?
2: Pide sin suplicar. Pide al universo, pero no suplique.
1: Ya van tres veces esta semana que alguien nos dice eso. O sea, a mí me lo ha dicho. No pidas con súplica.
2: Así
1: pide
2: es.
1: Con abundancia.
2: Con merecimiento.
1: Hecho está.
2: Así es. Esto es para mí.
1: Agradezco,
2: me lo merezco
1: porque me va a llegar esto.
2: Así es. Necesito 5,000 pesos porque merezco tener tranquilidad en el pago de mi renta.
1: Hecho está.
2: Así es.
1: Segundo.
2: Muy bien. Dos. Toca el dinero. Toca. Huélelo. Siéntelo.
1: Huélelo, bro.
2: Siéntelo.
1: Pues, son puras bacterias, tú sabes.
2: Sí. Pero es la forma en que nosotros conectamos con el dinero y la sensación de tenerlo cerca.
1: No tienes dólares, mejor, mi reina.
2: Sí, sí, hay dólares y euros. Pero es, fíjate que ocurre algo porque últimamente usamos puras tarjetas y ya prácticamente no tenemos contacto con él. Otra es agáchate y recoge cualquier cantidad de dinero que veas tirada.
1: Si es una monedita, agárrala.
2: Agárrala. Hay gente que dice, por 50 centavos no me agacho, o sea, porque me va a doler la cadera. Yo, la verdad es que me agacho porque bendigo su esencia. Bendigo su esencia, porque por algo está llegando a mí, por algo yo lo estoy viendo ahí. Uh-huh. Y al bendecir su esencia, el dinero está contigo, porque tú le das amor, claro, al dinero.
1: Cuarto.
2: Otra es que cuando tú recibas algo, César, lo bendigas enormemente y que regrese a ti multiplicado. Yo, es una frase que cuando a mí me pagan, yo la digo.
1: A ver, haz de cuenta, te estoy pagando, en Abril, muchas gracias por lo que me diste.
2: Bendito tu dinero y que sea multiplicado para ti.
1: Ah, le deseas al que te lo doy.
2: Que me lo está dando multiplicado.
1: Y vas a hacer un ejercicio con Joel.
2: Y este es un ejercicio que todos ustedes pueden hacer.
1: Acércate, Joel. Aquí lo van a ver a cuerpo entero a Joel, porque siempre está escondido. Está en la cámara, está en cámara, está switchado. Sí, ahora sí, ahora sí.
2: Ok. Yo te voy a entregar dinero, Joel, y tú... Cuando tú lo recibas, o bueno, al momento que te lo estoy entregando, vas a decir, merezco la abundancia y la abundancia está conmigo.
3: ¿Se toca con la mano izquierda o con la mano derecha?
2: Donde la mano que tú quieras o la mano que tú recibes, dímelo.
3: Bendigo la abundancia.
1: Merezco
3: la abundancia.
2: Y la abundancia está en mi vida.
3: Y la abundancia está en mi vida.
2: Ok.
3: Merezco la abundancia.
2: Otra vez, no te creo mucho. No siento
1: con
2: tu
1: más
2: voz
1: sentimientos.
2: Como
1: okay. Ni yo le creí. Okay. Yo no sentí tú la bendición ni sentí nada.
2: Ahí va.
3: Merezco la abundancia y bendigo
2: la abundancia en mi vida.
3: Merezco la abundancia y bendigo la abundancia en mi vida.
2: ¿Otra vez?
3: Merezco la abundancia y bendigo la abundancia.
1: ¿A esa sí la crees?
2: ¿Qué sentiste?
1: Esa sí la creí.
3: ¿Qué pasa aquí?
2: Ajá.
3: Sentí una paz.
2: En el corazón.
1: Fíjate, hasta la cuarta vez.
2: Así es. Siento tranquilidad porque verdaderamente él ya se lo creyó.
1: Bueno, ahí, para, nomás no vaya a pedir que le aumenten porque el señor gana muy bien. Oye, van a empezar. Bendigo que me van a aumentar el salario. Y luego ¿todos? El Cesarino yendo y el Alberto y todos aquí.
2: Todos tenemos
1: el Mario.
2: La posibilidad de obtener abundancia de múltiples lugares. César, de múltiples lugares, me refiero de que nuestra mente no se cierre nunca para eso. Entonces, ¿por qué? Porque así es la vida. Y la abundancia para cada quien significa algo distinto. Entonces,
1: abundancia de salud, abundancia de paz, abundancia de amor, de amistad.
2: De amor, de hijos, de comida.
1: Bendice y bendice. Fíjate, tres veces, cuatro veces dijo Abril, bendigo, bendigo. Bendice, bendice y agradece. Todo agradece. Eso es abundancia. Bendecir lo que tienes, bendecir la comida, por favor, no empiece a comer sin antes, cierra tus ojos, estás en un restaurante con gente que estás conviviendo por trabajo, bueno, tú bendice tu plato y bendice el plato de todos sin que se den cuenta y ya.
2: Así es.
1: Gracias,
2: todo
1: Abril.
2: Abundante.
1: Ella es Abril Méndez, ya nos vamos. Pues hoy no hubo llamadas, sí tenemos llamadas del público, pero no pude poner porque el Abril se fue como gordo en tobogán. ¿Por qué siempre dicen gorda? Gordo en tobogán.
2: Pues sí, porque entramos de lleno al tema.
1: Pues sí, pero pues siempre le echan a las mujeres, ¿por qué nosotros no? Como señor cervecero en tobogán, aquella panza. Ya nos vamos. Esto fue Por el Placer de Vivir. Próximo lunes, ¿tóxico yo? ¡Qué esperanzas! De eso vamos a hablar en El Placer de Vivir Internacional. Que mi Dios bendiga tus pasos, bendiga tus decisiones. Y recuerda, el problema no es lo que me pasa, es cómo reacciono a lo que me pasa. Hasta el lunes. 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

Padre Celestial, Dios de toda gracia y fuente inagotable de vida, al despuntar la aurora de esta nueva mañana, acudo con el corazón reverente y lleno de confianza ante la majestad de tu presencia.

0: presencia. Contemplo el despertar del mundo y la luz firme que disipa gradualmente las sombras de la noche, y mi alma se conmueve en una profunda acción de gracias hacia ti. Reconozco en este nuevo amanecer una caricia de tu amor infinito, un testimonio innegable de tu fidelidad que nunca falla, y la manifestación clara de que tu misericordia se renueva fresca sobre mi vida con cada alborada. Gracias, Señor, por el descanso sereno con el que resguardaste las horas de la noche, por haber mantenido tu manto de protección y paz sobre mi hogar y sobre mis seres queridos, y muy especialmente por otorgarme el don inestimable de un día más de existencia. Despertar hoy, sentir el aliento de la vida corriendo por mis venas y disponer de mis facultades para pensar, amar, aprender y servir, es un privilegio sagrado que recibo con profunda humildad y gozo espiritual. En estos primeros instantes de la jornada, me alejo deliberadamente de las prisas del mundo, del ruido del entorno y de las múltiples exigencias cotidianas que buscan inquietar mi espíritu antes de tiempo. No me acerco a ti para cumplir con una norma fría o pronunciar oraciones vacías de sentimiento. Vengo como un hijo que anhela la mirada amorosa, el consejo sabio y el refugio protector de su padre. Tú penetras las profundidades de mi ser, Señor. Conoces mis pensamientos aún antes de que se articulen en mi mente, y comprendes la realidad completa de mi vida. Conoces las tareas, decisiones y compromisos que deberé afrontar en las próximas horas, pero también conoces mis cansancios ocultos, mis flaquezas recurrentes, las dudas que a veces turban mi serenidad y las pequeñas batallas que libro en el silencio del corazón. Ante ti me presento sin máscaras ni apariencias, seguro de que en tu divino corazón jamás hallaré desprecio o condena, sino un amor compasivo que restaura, perdona y fortalece. Te encomiendo con fe viva y absoluto abandono el curso entero de este día que me regalas. Pongo en tus manos amorosas mi mente, los pensamientos que elija cultivar, las palabras que broten de mis labios, los afectos de mi corazón y cada elección que deba tomar a lo largo de la jornada. Envía sobre mí la gracia de tu Santo Espíritu para que sea la luz que dirija mi entendimiento, la virtud que ordene mis intenciones y la fuerza firme que sostenga mi voluntad para elegir siempre lo que es justo, noble y agradable a tu santísima voluntad. Concédeme la sabiduría necesaria para desenvolverme con rectitud en mis obligaciones, la paciencia para sobrellevar los imprevistos sin perder la calma, y la mansedumbre para responder a las contrariedades con el amor y el respeto que nacen de ti. Líbrame del egoísmo que pretende centrar todo en mi propio beneficio, de la soberbia que busca imponerse sobre los demás y del apresuramiento desmedido que me arrebata la paz interior. Señor Jesús, quiero ofrecerte como un sacrificio humilde de adoración y entrega todas mis labores, responsabilidades y actividades de este día. Te entrego mi trabajo, mis estudios, el cuidado de mi familia y las gestiones más sencillas de mi rutina diaria. Enseña a mi corazón a realizar cada tarea con la máxima dedicación, honestidad y amor, entendiendo que, aun en el deber más modesto e imperceptible, puedo dar testimonio vivo de tu evangelio y glorificar tu santo nombre. Si hoy me concede tu providencia momentos de alegría, de comunión fraterna o de satisfacción por las metas alcanzadas, los pongo a tus pies en humilde acción de gracias. Y si me corresponde abrazar el peso de la fatiga, las incomprensiones o el sufrimiento, te ofrezco de corazón ese humilde sacrificio, uniendo mi pequeña cruz a tu pasión redentora por la salvación de mi familia, las intenciones de la Santa Iglesia y la paz del mundo entero. Hazme hoy un canal transparente de tu amor, de tu luz y de tu consuelo en medio de cada persona con la que deba cruzarme. Abre mis ojos espirituales para reconocer las necesidades del hermano que camina a mi lado. No permitas que la prisa o la indiferencia me hagan pasar de largo ante el dolor, la soledad o el desánimo de mi prójimo. Que mi trato sea un bálsamo de paz, que mis palabras infundan fe y esperanza, y que mis acciones reflejen la inmensa bondad de tu divino corazón. Dame la humildad para pedir perdón sin demoras, si llego a equivocarme o a herir a alguien, y la generosidad de alma para perdonar sinceramente cualquier ofensa que reciba durante la jornada. Permíteme caminar las próximas horas con la certeza viva de que nunca estoy solo, porque tu presencia viva me habita y tu mano poderosa guía cada uno de mis pasos. Pongo este nuevo día, mi existencia y la de las personas que amo, bajo la mirada amorosa y la dulce protección de la Santísima Virgen María. Con fe renovada, esperanza firme y el corazón lleno de tu caridad, me dispongo a vivir esta jornada para la mayor gloria de tu santo nombre, en el nombre del Padre, del Hijo y del Espíritu Santo. Amén. Y alegra y regocija nuestras almas, que nuestro Dios, el Padre de la gloria, nos libre para siempre del pecado, y podamos así gozar la herencia que nos legó en su Hijo muy amado. Honor y gloria a Dios, Padre celeste, por medio de su Hijo Jesucristo, y al don de toda luz, el Santo Espíritu, que vive por los siglos de los siglos. Amén. Alzo mi voz a Dios gritando, alzo mi voz a Dios para que me oiga. En mi angustia te busco, Señor mío, de noche extiendo las manos sin descanso, y mi alma rehúsa el consuelo. Cuando me acuerdo de Dios, gimo, y meditando, me siento desfallecer. Sujeta los párpados de mis ojos, y la agitación no me deja hablar. Repaso los días antiguos, recuerdo los años remotos. De noche lo pienso en mis adentros, y meditándolo me pregunto. ¿Es que el Señor nos rechaza para siempre y ya no volverá a favorecernos? ¿Se ha agotado ya su misericordia? ¿Se ha terminado para siempre su promesa? ¿Es que Dios se ha olvidado de su bondad y la cólera cierra sus entrañas? Y me digo, ¡qué pena la mía! Se ha cambiado la diestra del Altísimo. Recuerdo las proezas del Señor. Sí, recuerdo tus antiguos portentos. Medito todas tus obras y considero tus hazañas. Dios mío, tus caminos son santos. ¿Qué Dios es grande como nuestro Dios? Tú, oh Dios,
1: haciendo maravillas, mostraste tu poder a los pueblos. Con tu brazo rescataste a tu pueblo, a los hijos de Jacob y de José. Te vio el mar, oh Dios, te vio el mar y tembló. Las olas se estremecieron. Las nubes descargaban sus aguas, retumbaban los nubarrones, tus saetas zigzagueaban. Rodaba el fragor de tu trueno, los relámpagos deslumbraban el orbe, la tierra retembló estremecida. Tú te abriste camino por las aguas, un vado por las aguas caudalosas, y no quedaba rastro de tus huellas. Mientras guiabas a tu pueblo como un rebaño por la mano de Moisés y de Aarón. El Señor reina, la tierra goza, se alegran las islas innumerables. Tiniebla y orbe lo rodean, justicia y derecho sostienen su trono. Delante de él avanza fuego, abrazando en torno a los enemigos. Sus relámpagos deslumbran el orbe, y viéndolos, la tierra se estremece. Los montes se derriten como cera ante el dueño de toda la tierra. Los cielos pregonan su justicia, y todos los pueblos contemplan su gloria. Los que adoran estatuas se sonrojan, los que ponen su orgullo en los ídolos, ante él se postrarán todos los dioses. Lo oye Sión y se alegra, se regocijan las ciudades de Judá por tus sentencias, Señor. Porque tú eres, Señor, altísimo sobre toda la tierra, encumbrado sobre todos los dioses. El Señor ama al que aborrece el mal, protege la vida de sus fieles y los libra de los malvados. Amanece la luz para el justo y la alegría para los rectos de corazón. Alegraos justos con el Señor, celebrad su santo nombre. Padre nuestro que estás en el cielo, santificado sea tu nombre. Venga tu reino. Hágase tu voluntad en la tierra como en el cielo. Danos hoy nuestro pan de cada día. Perdona nuestras ofensas, como también nosotros perdonamos a los que nos ofenden. No nos dejes caer en tentación y líbranos del mal. Amén. Creo, Jesús mío, que estás real y verdaderamente en el cielo y en el santísimo sacramento del altar. Te amo sobre todas las cosas y deseo vivamente recibirte dentro de mi alma. Pero no pudiendo hacerlo ahora sacramentalmente, ven al menos espiritualmente a mi corazón y como si ya te hubiese recibido, te abrazo y me uno del todo a ti. Señor, no permitas que jamás me aparte de ti. Amén.
2: En el nombre del Padre, del Hijo y del Espíritu Santo. Amén.
3: Son las 7:24.
4: 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Del Evangelio de Lucas. En aquel tiempo dijo Jesús: ¿A quién pues compararé los hombres de esta generación? ¿A quién son semejantes? Se asemejan a unos niños sentados en la plaza que gritan a otros aquello de: hemos tocado la flauta y no habéis bailado, hemos entonado lamentaciones y no habéis llorado. Porque vino Juan el Bautista, que ni come pan ni bebe vino, y decís: tiene un demonio. Vino el Hijo del Hombre, que come y bebe, y decís: mirad qué hombre más comilón y borracho, amigo de publicanos y pecadores. Sin embargo, todos los hijos de la sabiduría le han dado la razón.

En el Evangelio de hoy Jesús recrimina a los fariseos y a los maestros de la ley haber rechazado tanto el testimonio de Juan el Bautista como el suyo propio. Conocemos bien cómo era Juan el Bautista, como uno de aquellos profetas del Antiguo Testamento, predicando en el desierto, vestido con una piel de camello, alimentado con langostas y miel silvestre y con palabras muy duras. Raza de víboras, ¿quién os ha enseñado a vosotros a escapar del castigo inminente? O, ya está puesta el hacha en la raíz. O, si no os convertís, pereceréis sin remedio. Pues bien, con este testimonio tan duro y tan radical, solo unos pocos se convierten por su testimonio y reciben el bautismo de Juan. Y el Hijo del Hombre, es decir, Jesús, con un testimonio mucho más dulce, el reino de Dios se ha acercado, convertíos y creced en el Evangelio, con palabras y obras de Dios, con sanaciones, con signos, recibe igualmente el rechazo del pueblo judío y fundamentalmente de sus líderes. Y Jesús, para ilustrar esta crítica que les hace, utiliza una imagen cuando menos sorprendente. ¿Os parecéis a esos niños que sentados en la plaza han gritado eso de «hemos tocado la flauta y no habéis bailado, hemos entonado lamentaciones y no habéis llorado»? Estos fariseos y maestros de la ley no han encontrado motivo para creer en los signos de Dios. Ni por medio de Juan el Bautista con su dureza y su radicalidad, ni por la palabra del signo definitivo de Dios que es Cristo Jesús. A propósito del Evangelio de hoy, me gustaría recordar, como cada día, tres puntos que me parecen sugerentes. En primer lugar, este texto es una invitación a que nosotros reconozcamos hoy en nuestra vida los signos de Dios. Dios sigue tocando la flauta para que tú bailes. Hoy Dios sigue haciéndosenos presente en el camino de la vida para que reconozcamos su presencia y nos convirtamos. O en definitiva, para que aceptemos su palabra y vivamos una vida más acorde a ella. Piénsalo por un momento. ¿Cuáles son los signos de la presencia de Dios, de la música de Dios en tu vida? Todas las cualidades que te ha dado Dios, el bienestar del que gozas, la familia y los amigos que tienes, tu trabajo o todos esos guiños que Dios te ha hecho a lo largo de tu vida y que no siempre has sido capaz de reconocer. Hoy este texto nos dice, abre los ojos, reconoce su música, reconoce sus signos, da gracias a Dios por todas las bondades que tiene contigo. En segundo lugar, este texto nos interpela fuertemente. Basta ya de excusas para no aceptar a Dios de corazón en tu vida. Eso que fariseos y maestros de la ley decían es que Juan el Bautista tiene un demonio, es que Jesús, ese de Nazaret, es un comilón y un borracho, amigo de publicanos y pecadores. Eso mismo lo reproducimos también en nuestra vida. Yo, católico, practicante, no porque hay tantos cristianos que van a misa y luego son lo peor, es que ese cura o el cura de mi pueblo, de mi ciudad, hizo o dijo tal o cual, basta ya de excusas. Es el momento para que te pongas frente a Dios, aceptes su palabra y te dejes tocar por él. Basta ya de excusas que nos impiden aceptar a Jesucristo y caminar con él codo con codo. Encuentra el motivo que sea para dejar que Dios entre en tu vida. Y el tercer punto es el siguiente. Tú también eres música de Dios para otros. Dios está también hoy tocando la flauta para que otros bailen a través de ti. Por medio de tus palabras, de tu alegría, de tu testimonio, de tu compromiso, de esa pastoral con la que colaboras, de ese voluntariado que haces con tanto cariño y con tanto corazón, hoy Dios quiere que tú seas música buena para otros. Reconozcamos la presencia de Dios en nuestra vida con todos los signos que nos regala y además nosotros seamos colaboradores de Dios en esta obra preciosa, maravillosa de la salvación, que no es otra cosa que hacer que esta vida, regalo de Dios, sea preciosa para todos los hijos de Dios.

0: Son las 7 con 30 minutos.
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3: Y hemos llegado a este miércoles 16, también una memoria obligatoria, la memoria de los santos Cornelio, Papa y Cipriano, obispo y mártires. En este miércoles quisiera hacer una oración muy especial por los enfermos. Mis amores, vea, la enfermedad es una situación muy complicada. Es una experiencia, como dicen los grandes filósofos, límite. ¿Y por qué límite? Pues porque la enfermedad lo desborda a uno. Es que la enfermedad se sale del manejo. Uno no es capaz de manejarla. Sobre todo cuando son enfermedades catastróficas. Y yo me pongo a pensar no solo en el enfermo, sino en el cuidador. Es que el que cuida sufre, y quizás más que el enfermo. Y ahí se involucran muchas emociones, muchas situaciones que entristecen la vida, que lo hacen sentir a un impotente, frustrado. Por eso, mis amores, yo quiero pedirle al Señor en este día, esta hora, una bendición muy especial a todas las personas que se encuentran enfermas, que están en las clínicas, en los hospitales, en sus casas. Que Dios los bendiga, que Dios pase sanando, restaurando, liberando de la enfermedad. Que Dios, que lo puede todo, pase su mano sobre ustedes y los sane, les devuelva la salud física, emocional, mental, espiritual. Y que Dios también bendiga y acompañe a los cuidadores. Amén.
4: Señor Jesús, aquí estoy para pedir tu bendición al iniciar el día, para darte gracias por tu gran amor y misericordia, por concederme otro día. Ayúdame a aprovechar las oportunidades que en Él me brindarás. Te amo, mi Señor, porque estás conmigo. Tú eres como peña segura, como un alcázar. Tú eres mi liberador, mi roca, mi refugio. Eres mi fuerza salvadora, el escudo que me protege. Cuando me siento en peligro, cuando me cerca el mal y la mentira tendiéndome sus redes, tú escuchas mi llamada y das respuesta a mi súplica. Tú eres, Señor, el único que permanece. Todo pasa, todo se acaba, solo tú vives para siempre. Por eso, Señor, he puesto mi confianza en ti. Amén.
3: Y miremos 1 Corintios 12, versículo 31. ¿Cómo termina ese capítulo 12? Miren cómo termina de bonito. Ustedes, por su parte, aspiren, palabra tan linda, a los dones más valiosos. Y ahora les indicaré un camino mucho mejor. Palabra de Dios, te alabamos, Señor. Miren que Pablo nos está haciendo una invitación espiritual muy bonita, demasiadamente bella, demasiadamente trascendental. Y mírenlo en los términos que lo hace: aspirar, soñar, puede ser un sinónimo, a los dones más valiosos, más perfectos. A veces nosotros tenemos unas aspiraciones muy superficiales, muy banales. A veces tenemos unas aspiraciones que no valen la pena y nos desgastamos en eso, aspirando a cosas que ni fu ni fa. Oiga, y trabajamos por eso y nos hacemos matar por eso. Padre, uno puede aspirar, por supuesto, a lo que quieras. Puedes aspirar a tener un carro, una moto, una finca, un buen hombre, una buena mujer, un viaje, que te gane la lotería. Puedes tener las aspiraciones que querás. Pero hoy Pablo nos está diciendo, aspiren a los dones valiosos. ¿Qué puede ser más valioso? Un carro o el amor. Un carro o el respeto. Una persona superficial y materialista me dirá, pues padre, un carro. Pero una persona espiritual no me podría decir que un carro. Pues si Dios le da para el carro, amén. Pero ese no es el don más valioso. El don más valioso es uno ser buena gente, ser buena persona. Yo le digo mucho eso a mis estudiantes en el colegio donde soy rector. Estos días le decía a un pelado, le decía, ve hombre, vos como sos de inteligente, pero te falta inteligencia emocional. Sí, vos sabes de matemática, de inglés, de español, de ciencias, de filosofía, pero no sabes manejar tus emociones. Entonces yo le digo a ese pelado, aspire a algo mejor que aprender a sumar, manejar tus emociones. Eso sí es aspirar a algo valioso. No nos quedemos en lo superficial. Y finalmente Pablo dice, y ahora les indicaré un camino mucho mejor. Eso hace parte ya del capítulo 13. ¿Y cuál es el camino mejor? El amor. Ese es el don más grande, más sublime, más elocuente. Si hay algo a lo que vos y yo tenemos que aspirar, es amar. No hay nada más lindo que amar. No hay nada más lindo que uno amar a otra persona. Pero no ese amor pasional, sexual, sino ese amor agapé, fraternidad, que es al que nos invita el Señor. No a ese amor eros. Hay que superar ese amor. Que Dios los bendiga a todos en el nombre del Padre, del Hijo, del Espíritu Santo. Amén. Feliz y santo día para todos.
0: Son las 7:38.
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0: Son las 7:43.
1: 7:00 de la mañana exactamente con 43 minutos. Gracias por la sintonía. Muchísimas gracias por continuar escuchando Asunción FM 98.1, la radio positiva. 16. Me estoy atrasando un día. Bueno, 16 de septiembre del año 2026. Muchísimas gracias por su sintonía. Saludos ahí para todos los pueblos circunvecinos. Muchísimas gracias por estarnos escuchando. Quiero mandar un saludo muy especial a todas las familias que nos están escuchando en el rancho de Santa María la Luz. Ayer me visitó un señor, un amigo, que nos comenta que a diario muchas familias nos están escuchando ahí en el Rancho de la Luz. Muchísimas gracias por su sintonía, que tengan un excelente 16 de septiembre. Vamos a disfrutar del desfile de este día. Muy bien, así que igualmente saludos ahí para todas las familias que nos están escuchando aquí en Nochixtlán, Oaxaca, en los barrios y en las colonias de aquí de la Perla de la Mixteca. Así que vamos a dejarnos de preocupar por todo por un momento esta mañana, ¿no? Este día vamos a disfrutar del desfile de un día más de asueto, ¿eh? Fíjense que ahorita que yo decía que dejar de preocuparnos por todo, efectivamente muchas veces estamos ahí como atrapados, ¿no?, en las preocupaciones. Entonces muchas veces dice que no debemos de preocuparnos por las cosas, sino hay que ocuparnos de los problemas que tenemos para resolverlos, pero hay que reflexionar en todo esto. Entonces nosotros tenemos que ponernos a pensar entre la diferencia entre estas dos maneras de ver las cosas, ¿no? Unos nos dicen, no debemos de preocuparnos por las cosas, sino ocuparnos. Entonces, desde luego, la diferencia entre estos términos que utilizamos, ¿no? No debemos preocuparnos por las cosas, sino ocuparnos. De hecho, fíjense que es algo muy importante que debe de cambiarnos la vida. Ya sea si te va o te cambia el momento, la vida, ¿no? No es lo mismo preocuparte por lo que tienes que hacer mañana que ocuparte de lo que tienes que hacer hoy. No es lo mismo. Entonces, a veces estamos preocupados por qué vamos a comer mañana. Mira, que hoy salga la comida y que hoy estemos bien, porque le recuerdo que la vida es día a día. Entonces, es muy importante que podamos cambiar la vida, efectivamente, para bien. Entonces, si ya estás interesado o estás bien enfocado en este tipo de cuestiones, de pensamientos que nos están robando el presente, pues no es lo mismo, exactamente no es lo mismo preocuparte por lo que tienes que hacer mañana, porque nos estamos alejando el mañana y el ayer nos están robando el hoy. Entonces hay que ocuparnos de lo que tenemos que hacer hoy. Entonces, a veces, desde luego dice, le decía yo, ocúpate o preocúpate por las cosas que tenemos que hacer mañana, y ya estamos preocupados por el mañana. Bien me decía algún día mi amigo, ¿cómo se llama mi amigo? ¿Qué tal es mi amigo? Y no me acuerdo de su nombre. Bueno, un amigo me decía, oye, tú te preocupas más por lo que piensas que por lo que haces. Y es verdad, ¿no? A veces está uno como atrapado, le decía yo, en esto de las preocupaciones, que en verdad las preocupaciones nos menoscaban, nos desgastan, por decirlo así, más contundentemente, nos, en verdad nos, este, La preocupación no solamente nos desgasta el pensamiento, sino que nos va enfermando día a día más. Entonces, hay que dejar de preocuparse, pero esto es, pues son técnicas, ¿no? Son técnicas y son maneras de ver las cosas. Hay personas que dices, ¿cómo es posible? Mira, esta persona, pues no le preocupa nada, siempre lo veo yo sonriendo, siempre alegre de la vida, pues sí, pues ¿qué va a resolver preocupándose? Y sí lo decimos. Ahorita yo le decía, preocuparnos por las cosas, o no debemos de preocuparnos por las cosas, sino hay que ocuparnos de ellas. Entonces, ¿cómo dejar de preocuparnos? Ese es el punto central, ¿no? ¿Cómo dejar de preocuparnos? Y desde luego hay maneras que nosotros poseemos para ayudarnos a nosotros mismos, para ocuparnos y dejar a un lado la preocupación, porque la preocupación nos lleva al estrés y las consecuencias que pues esto conlleva por la calidad de vida que tenemos. A veces, pues por poseer tantas cosas materiales, todo el tiempo andamos estresados, todo el tiempo andamos estresados. Por eso dijo alguien ha de haber dicho, porque esto de que cuando te vayas de este mundo no te vas a llevar nada, en verdad que funciona. Y cuando te detienes a pensarlo y dices, pues sí, verdaderamente yo me estoy acabando la vida y cuando yo me vaya no me voy a llevar absolutamente nada, más que el sufrimiento, más que el sufrimiento. O de lo contrario, la alegría de haber disfrutado de este maravilloso viaje que se llama vida. Entonces hagamos las cosas bien. Pensemos en nuestro bienestar. Es lo importante, ¿no? Nuestro bienestar. Entonces no hay que sufrir por lo que no tienes. Hay que disfrutar lo que tenemos. Disfruta lo que tienes. Ahorita un chocolatito, una tacita de café. Una buena plática, porque estoy diciendo disfruta lo que tienes, ahí tienes lo que más vale. Lo que más vale en la vida es tu persona y tu familia. Entonces no estemos sufriendo por lo que no tenemos, vamos a disfrutar lo que tenemos este día. Ya son las 7:51 de este día, entonces hay que disfrutar lo que tenemos, hay que valorar todos los beneficios, todas las ventajas que tenemos. Nuestra mente, fíjense que nos lo va a agradecer porque nuestra mente nos agradece tener pensamientos positivos, porque no está trabajando tanto. La preocupación, decía yo, nos desgasta, nos va socavando, nos va robando cuando llega el momento en que dices, oye, ¿qué crees que se me olvidan las cosas? O tengo mucho dolor de cabeza, o tengo tips en los ojos, ¿no? Entonces son señales claras de que nuestro cuerpo nos está hablando, nos está diciendo. Ayer hablábamos de eso, creo. Entonces, nuestro cuerpo nos avisa, dice, oye, ya bájale porque yo ya no puedo con tanto, ¿no? Entonces hay que disfrutar lo que tenemos en este momento de la vida, hay que valorar lo que tenemos en este momento de la vida. Entonces vamos a ver todos los beneficios. Vamos a identificar nuestros beneficios, nuestras ventajas que tenemos, porque nuestra mente, pues nos agradece tener pensamientos positivos. Entonces, si carecemos de algo, pues ocúpate. Si carecemos de algo, ocúpate. Si no tienes trabajo, ocúpate en buscar trabajo. Si no tienes amor, bueno, ocúpate en buscar amor. Si no tienes dinero, ocúpate en buscar dinero. Si no tienes algo que tú deseas, pues ocúpate. Ocúpate en hacer lo posible por conseguir. Porque miren que lo fundamental ya se nos dio. Esta mañanita tenemos la vida. Estamos de mente y de cuerpo presente en este 16 de septiembre del año 2026. Se lo recuerdo. Porque aquí hay algo muy motivante. Por eso se lo recuerdo que este día, este 16 de septiembre del año 2026, es un día único, es un día irrepetible. Nada de que hay muchos 16 de septiembre, vienen muchos 16 de septiembre para que yo les disfrute, sí, pero este es único, es irrepetible. ¿Cómo sé yo? Tenga la edad que tenga, ¿eh? ¿Cómo sé yo si dentro de algunos años voy a estar aquí? ¿Cómo sé yo si mañana simplemente voy a estar aquí? A lo mejor ya tengo que ser llamado a cuentas, dicen mis amigos de Alcohólicos Anónimos. Le mando un saludo a mis amigos de Alcohólicos Anónimos. Estos amigos siempre están trabajando en todo momento. Fíjense que ser alcohólico anónimo no es fácil, ¿eh? En verdad. Pero ahí te encargo, ahí te encargo. Miren, se trata de que, y fíjense qué desgaste tan tremendo, ¿no? Empezar a dejar de beber. Fíjense que anoche estuve platicando, creo que sí les comenté con mi amigo que va a cumplir 36 años sin tomar alcohol. Bueno, él me decía, es lo mejor que he hecho. Ahora estoy disfrutando de mi familia, de mi persona, de mi trabajo, de todo estoy disfrutando. Entonces lo veía yo tan centrado en lo que me estaba diciendo, ¿no? Y en todas las experiencias. Y nos faltan muchas experiencias que platicar, quedamos de vernos un día de estos. Pero qué bonito, qué constructivo es platicar con una persona que pasó por tantos problemas, así como muchos en este momento. Pasó por tantas situaciones complicadas y se levantó y salió. Ser alcohólico, él me platicaba acerca de su sufrimiento, porque tuvo una etapa de sufrimiento muy fuerte en los primeros 3 años de, fíjense, 3 años de dejar de beber cuando él consumía alcohol diario. Entonces, definitivamente es muy complicado, me decía, porque me llegaban momentos de depresión muy fuertes, quería yo regresar con mis amigos. Deseaba yo estar allí, ¿no? Con el grupo de personas que consumen alcohol y todo esto que pude superar. Entonces nuestros amigos de Alcohólicos Anónimos, más bien dicho, el programa de Alcohólicos Anónimos te recomienda y te dice, no te juntes con las personas con las que bebías, no visites los lugares donde bebías, ocupa tu mente en otra cosa. Porque tu mente ya está acostumbrada a que alcohol, alcohol, esa es la obsesión. Alcohol, fiesta, pachanga, alcohol, fiesta, pachanga, alcohol, fiesta, borrachera, alcohol, fiesta, etcétera, ¿no? Entonces la mente ya se acostumbró. Ahorita le decía yo, disfruta lo que tienes y valora todos tus beneficios, valora todas tus ventajas. Entonces tu mente te lo va a agradecer. ¿Y la mente de qué manera? Pues la mente nos agradece que tengamos pensamientos positivos. Si carecemos de algo, hay que buscarlo. Podemos ocuparnos este día, en este momento, en buscar lo que necesitamos, de lo que carecemos. Dice que es bien interesante esto, ¿no? Porque no nos damos cuenta. Nos sentamos en nuestro sillón favorito y dices, no tengo trabajo. Y estás muy preocupado. Pero no sales a buscar el trabajo. No tengo amor. O no tengo a una persona a quien entregarle mi amor. Entonces te estás en tu sillón favorito y pues nunca te vas a parar de ahí. Primeramente hay que ignorar el qué dirán, ¿no? Porque hay gente que vive su vida atada a la opción de los demás y como resultado viven una vida totalmente ajena a lo que alguna vez llegaron a desear. Y es que vivir del qué dirán, pues es triste, ¿no? Es triste para cualquiera. ¿Qué van a decir de mí si trabajo? ¿Qué van a decir de mí si no trabajo? No, yo les decía, en verdad, es complicado ser alcohólico anónimo porque la sociedad te tiene ubicado, nos tiene ubicados. Y en un momento dado dice, mira, ese era bien borracho. Ese era bien borracho y ahora ya no lo es. Entonces, te sientes bien de alguna manera, Pero esto de superar el alcoholismo, porque es una enfermedad incurable, progresiva y mortal, esto de superarlo no es cualquier cosa, ¿eh? Porque ahí está la obsesión. Entonces, el alcohólico bebe por todo y por nada. La persona que es alcohólica para siempre. Cuando deja de beber, no ya está arreglado el problema, ¿no? Hay que darle mantenimiento, hay que darle mantenimiento a la enfermedad, hay que estar día a día reforzando esa idea, ese pensamiento, ¿no? De que no debes de probar ni una gota de alcohol, ni en ninguna de sus presentaciones. Nada, tómate esto, mira, es un rompope, no te va a pasar nada, no es cierto. Sí te va a pasar, mejor sabes qué, vete a tu casa, deja que tu familia disfrute y se acabó todo, todo en paz, pero no te expongas porque sabes que potencialmente eres un alcohólico. El que es alcohólico hoy es alcohólico para toda su vida. Y toda su vida es hoy. Por eso los alcohólicos anónimos dicen solo por hoy, solo por hoy. Bueno, ¿y por qué el solo por hoy? Porque yo no sé si mañana voy a estar vivo. Mejor solo por hoy me la llevo y dejo de preocuparme en si voy a beber o no voy a seguir o voy a mantenerme sin beber, sin consumir alcohol. Entonces todos estos detalles son importantes. Ocupa tu mente en cosas positivas. Ahorita le decía yo, disfruta de lo que tienes. Valora todos los beneficios y las ventajas de lo que tienes, porque la mente nos va a agradecer tener pensamientos positivos. Y si careces de algo, puedes ocuparte en hacer todo lo posible para conseguirlo, todo lo que esté al alcance de nuestra mano. Pero si no está en tus manos obtenerlo, pues de nada sirve ocupar toda tu energía y todo tu tiempo en estarte lamentando. Ya valora lo que tienes, esto tengo, esto me alcanza para hoy, adelante, ¿no? Entonces, cada vez que nos descubrimos pensando en lo mal que la estamos pasando, si eso que no tienes, pues nos está entristeciendo. Entonces, tratemos de pensar en todo lo que disfrutas, en todo lo que estás disfrutando, mejor dicho, lo que tienes. Hay que disfrutar lo que tenemos en este momento. Tenemos muy bonito día. Fíjense que muchas veces no apreciamos esto. Tenemos muy bonito día, tenemos una bonita mañana, tenemos salud, tenemos trabajo, no sé, tenemos un día de descanso. Hay tantas cosas hermosas, ¿no? Tantas cosas que tenemos que, desde luego, tenemos que de alguna forma, valorar en la vida. Nosotros definitivamente estamos a veces ausentes de nosotros mismos, no nos abandonamos mucho. Y es muy importante que nosotros estemos concentrados. Y ese es el verdadero éxito en la vida. El éxito en la vida no es tener muchas cosas o muchos deseos o complacer nuestros deseos. El éxito en la vida es que estés de alguna forma conforme, por decirlo de esta manera, o que aceptes tu manera de ser, tu manera de pensar, tu manera de actuar con respeto a los demás. Entonces, hay que aceptar nuestros errores. Fíjense que cuando aceptamos nuestros errores, no, pues no es una sobreexigencia, ¿no? Somos seres humanos, entonces vamos a cometer errores. A lo mejor por un error tuvimos un contacto con el alcohol y nos entrampamos, ahí nos quedamos. Ahí nos quedamos, ¿no? Nos convertimos en alcohólicos. Entonces, si pretendes ser perfecto, difícilmente lo vas a lograr porque el ser humano no es perfecto, no está diseñado para eso. Entonces, tenemos que observar a los demás. Podemos darnos cuenta de que aún las personas que parecían intachables, inmaculadas, han cometido alguna vez alguna equivocación en su vida, ¿no? Eso no significa que no te preocupes por hacer las cosas lo mejor posible, pero tampoco te modifiques haciendo de cada una de tus errores un calvario. Entonces, gracias por los errores, ¿no? O gracias a los errores también podemos aprender, podemos extraer importantes conclusiones acerca de nosotros mismos y de los demás. Entonces, los errores son necesarios para el proceso de aprendizaje. Miren que ahorita que yo decía que le tocaba este punto de que los alcohólicos anónimos para aceptar que son alcohólicos es una batalla. Pero es una batalla que dicen que nadie ha salido triunfador en un combate mano a mano contra el alcohol. Mejor alíate con él, llévate bien con él, pero de lejecitos, ya no en tu vida. Adiós, que te vaya bien y se acabó. Pero tienes que estar consciente de esto porque el alcohol nos cautiva, nos engaña. Y como tenemos una mente tan débil, desgastada, pues definitivamente caemos fácil en la trampa del alcohol. Nos rodea de buenos amigos, nos rodea que es que de negocios, nos rodea de cosas a lo mejor que estamos deseando en nuestra vida. Pero que el alcohol despierta esa ilusión falsa, ¿sí? En una mente enferma, en una mente débil, como personas, como yo, por ejemplo. ¿Sí? Que nos atrapa, pues, y nos gusta, y ahí nos quedamos. Y nos quedamos toda la vida, con eso le digo todo, toda la vida. Y después empezamos a tener enfermedades. Y dices, ¿y por qué será? Si yo como bien, cuando estoy tomando con los cuates ahí en la cantina, pues comemos de todo, comemos atún, comemos sardina, comemos totopos. Y tomamos harta cerveza, entonces estoy bien, yo me siento bien, sí, cómo no, pero ya tienes una enfermedad incurable aparte de la del alcoholismo. Entonces todo esto, fíjense que a veces parece increíble, no lo llegamos a creer, pero las experiencias de legiones de alcohólicos no nos lo han demostrado. Entonces,

Entonces siempre es mejor expresar nuestras emociones y estar dispuestos a vivirlas con todo y sus consecuencias. Y al final nos vamos a dar cuenta de que vale la pena exponernos al rechazo y a experiencias que nos van a ayudar a fortalecer nuestra personalidad. Entonces, la mayoría de las veces, fíjense que las personas consumimos sustancias como el alcohol, como la droga, como el tabaco, por nuestras preocupaciones. Vaya usted a saber. Entonces, al final de todo, nos vamos a dar cuenta, le decía yo, nos vamos a dar cuenta de que vale la pena exponerte al rechazo y a las experiencias que nos van a ayudar a fortalecer nuestra personalidad. Entonces, la mayoría de las veces las cosas no pueden ir peor de lo que te puedes imaginar, ¿no? Cuando des cuenta estás atrapado y no puedes salir. Muy bien, miren, vamos a un tema, motivacional, espiritual, porque eso es lo que escuchamos aquí en Asunción FM. Y enseguida, miren, aquí tengo a la mano el mensaje que me manda esta mañana el profesor Fernando Pacheco. Vamos a darle avance a este mensaje y regresamos, pero ya son las 8 de la mañana, 8 de la mañana con 7 minutos. Y aquí lo tenemos, dice: Buenos días, mi amado Jesús. Mi amado Jesús, al comenzar este día, quiero escuchar tu voz con un corazón abierto. Tú comparaste a aquella generación con niños que se quejaban diciendo: tocamos la flauta y no han bailado, cantamos canciones tristes y no han llorado. Hoy reconozco que también yo puedo comportarme así, encontrar razones para escucharte, querer que las cosas sucedan siempre a mi manera o juzgar a los demás sin descubrir lo que tú quieres enseñarme por medio de ellos. Juan Bautista llegó con austeridad y fue rechazado. Tú llegaste acercándote a todos con misericordia y también fuiste criticado. Señor, libérame de un corazón que juzgue antes de comprender. Dame la humildad para reconocer tu presencia, aunque llegue de una manera diferente a lo que esperaba. Que no sean mis prejuicios, mis costumbres o mis propias ideas los que me impidan escucharte. Tú nos dices que la sabiduría de Dios se acredita por todos sus hijos. Hazme, Jesús, hijo de esa sabiduría. Abre hoy mis ojos, mis oídos y mi corazón para reconocerte, escucharte y seguirte donde tú quieras conducirme. Buenos días, mi amado Jesús. Buenos días, mis queridos amigos. Gracias, profe, por tu aportación al programa de esta mañana. En verdad, me da mucho gusto compartir estos mensajes porque pues están llenos de energía positiva. A veces no entendemos qué es la espiritualidad y nos apenamos de que pues digan que soy un santurrón. Mira, fíjense que tengo una experiencia de un amigo, creo que ya se las he comentado, de un amigo que en algún momento, me da mucha risa porque también me lo platica él con ese, pues esa experiencia que vivió, ¿no? Él dice: bueno, yo en un momento dado me sentí agobiado por todo lo que había sucedido conmigo. Además, este amigo que les comento es un alcohólico. Es un alcohólico que ya no bebe, porque alcohólico, hay alcohólico activo y hay alcohólico que, pues que ya está fuera de la jugada, como se dice. Bueno, entonces, este amigo, me comentaba que pues estaban comiendo todos en la mesa, su familia, sus hermanas y hermanos y todo, y dice que le dijo, él se paró.

Y dice, bueno, pues muchas gracias por la comida de hoy. Que Dios nos bendiga a todos. Y una de sus hermanas se soltó la carcajada y dijo, mira, primero con el diablo y ahora con Dios. Y se empezó a reír y eso a él le molestó mucho. Y él me lo platicó porque andaba muy molesto por lo que había pasado. Le digo, pues sí, pues es que definitivamente antes tu comportamiento era otro, que decían que sirvan las otras, y dijiste, gracias a Dios, y a quién no le va a caer de alguna manera, pues se va a manifestar, ¿no? Por lo que ha visto en tu persona. Pero así nos puede suceder a todos, pero más vale eso que seguir autodestruyéndose con el alcohol. 8 de la mañana con 12 minutos, 8 de la mañana 12 minutos. Así que yo le invito a que no le cambie. Vamos a un tema musical y regresamos a despedirnos y a darle lectura al mensaje que tenemos esta mañana de el profesor Marcelo Pérez. 8 con 16. No es cierto, 8 con 12. Me está fallando y eso que no me desvelé. Pero la verdad, la garganta y el resfriado me traen del cuello, pero ya vamos mejorando. Así que no le cambie, ya regreso.

8 de la mañana con 24 minutos, 8 de la mañana 24 minutos, es miércoles 16 de septiembre. Ahí está, nos fuimos con tres temas, temazos que ya teníamos aquí programados para compartirlos con todos ustedes, para escucharlos juntos y definitivamente son muy, pero muy buenos temas, muy motivantes. Así que estos temas nada más los va a escuchar usted aquí en Asunción FM. En verdad, música muy, ahora sí, como se dice por ahí, muy llegadora, muy reflexiva, esa es la palabra. Bueno, tenemos aquí a la mano el mensaje que nos, Colonia Buenos Aires, buenos días. Muchísimas gracias ahí a todas las familias que nos escuchan en la Colonia Buenos Aires, ahí para don Ramón que a diario nos escucha, don Ramón Nicolás. A ver, tenemos el mensaje del profesor Marcelo Pérez de hoy 16 de septiembre y nos los mandó a las 3 de la mañana con 3 minutos. Qué pena que lo estamos leyendo a esta hora cuando son las 8 con 26, septiembre 16, cuando el alma se agota. Y tras el terremoto, un fuego. Y tras el terremoto, un fuego. Pero Dios no estaba en el fuego. Y tras el fuego, un silbo apacible y delicado. Reyes 19:12. El héroe de ayer se convierte en el villano de hoy. Muchos grandes deportistas lo han vivido cuando tenían todo a favor y al final caen derrotados. El profeta Elías conocía bien esa experiencia en el monte Carmelo. Dios obró de manera poderosa y Elías fue el instrumento, pero poco tiempo después ese mismo hombre valiente se encontraba escondido, agotado y lleno de temor. Pasó de la euforia a la desilusión de golpe, pensando que todo había terminado. En medio de esa crisis, Elías cayó en una trampa muy, muy humana. Cree que estaba solo, que nadie más permanecía fiel, que todo dependía de él. Ese pensamiento lo paralizó y nos puede pasar a nosotros también. Después de un esfuerzo grande, cuando los resultados no son los esperados, el corazón se cansa. Nos preguntamos, ¿para qué? ¿A quién le importa? ¿Vale la pena seguir? Como Elías, podemos sentirnos solos, aun cuando no lo estamos. La respuesta de Dios a Elías no fue un sermón ni una represión, fue pan recién horneado, agua fresca y un susurro. Dios no siempre responde con lo espectacular, a veces responde con lo que el alma necesita en ese preciso momento. Descanso y presencia y la certeza de que no estamos solos. Y luego le recuerda que hay 7,000 que no han doblado la rodilla, que la historia es más grande de lo que él puede ver desde su cueva. Eso mismo nos dice hoy a nosotros. Oración, Señor y Dios, cuando nos sentimos fracasados, recuérdanos que formamos parte de una gran comunidad de fe y que ya está trabajando para ti en todos los lugares del mundo, en Cristo Jesús. Amén. Efectivamente, así es. Oración para hoy. Miércoles 16 de septiembre del año 2026. Mi amado Dios, hoy me presento ante ti para darte infinitas gracias por tu bondad y por tu amor. Gracias por brindarme la oportunidad de despertar en esta mañana con el don de la salud, con la fuerza de voluntad para ponerme de pie, luchar por alcanzar mis sueños y mis más grandes anhelos. Qué maravilloso es sentir tu hermosa presencia a cada instante de mi vida. Te pido que este nuevo día me des paz a mi mente y alma, sabiduría para tomar decisiones sabias y que me ayudes a cultivar el don de la esperanza, pues aquellos que siembran su semilla en campos de fe siempre habrán cosechado
hermosos frutos. Padre, por favor, acompáñanos en cada una de las actividades que tengamos hoy. Sé nuestro guía y ayudador permanente, que todo lo que hagamos sea para tener tu santo nombre. Gracias, Señor, por escuchar mi oración. Gracias por tu amor e infinita misericordia. Bendice mi hogar, a mi familia y mis amigos. Abre las puertas correctas y acompáñanos a donde quiera que transitemos. En el nombre de Jesús, amén. Por aquí también tenemos dos oraciones ilustradas. A ver, dice, con Dios. Dice, todo lo que está roto se puede restaurar. Lo que está herido se puede sanar. Y por muy oscuro que esté, el sol volverá a brillar. Se la vuelvo a repetir. Está muy interesante, muy motivadora esta oración. Con Dios, todo lo que está roto se puede restaurar. Lo que está herido se puede sanar. Y por muy oscuro que esté, el sol volverá a brillar. Tenemos otra muy motivante, esta también dice, un sabio dijo, si un día no sabes a dónde ir, ve a tu habitación y habla con Dios, porque Él siempre está dispuesto a escucharte y guiarte. Se la repito, por favor. Un sabio dijo, un día no sabes a dónde ir, ve a tu habitación y habla con Dios, porque Él siempre está dispuesto a escucharte y a guiarte. Ahí está, profe, muchísimas gracias por tu aportación al programa de esta mañana. Que tengas un excelente día, que pases un estupendo, que todos pasemos un estupendo 16 de septiembre, porque finalmente se viene convirtiendo en un día de asueto, un día de descanso. Y pero el día de mañana, pues hay que continuar. Pero vamos a vivir el hoy, no hablemos del mañana, vamos a hablar del día de hoy. 8:32, gracias por su sintonía. Así que vamos a tener una hora de música mexicana. ¿Qué le parece? Vamos a escuchar esta mañana música de mariachi. Vamos a ponernos alegres con nuestra música genuina. Así que yo le invito a que no le cambie, que continúe escuchando Asunción FM. Muy bien, un saludo ahí para los amigos del Mercado Municipal. Nos están escuchando en el Mercado Municipal. Muchísimas gracias por la sintonía. Así que no le cambie, continúe escuchando Asunción FM. Vamos a tener excelentes contenidos, muy buena música. En fin, todo positivo aquí en Asunción FM. Yo soy Abel Santiago. Que Dios nos bendiga a todos. Hasta mañana.

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2: Son las 8 con 58 minutos.
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Muy buenas tardes, vamos con las noticias. ¿Vas a celebrar el grito en un bar o restaurante? La Procuraduría Federal del Consumidor te recuerda tus derechos como persona consumidora. La propina es voluntaria, el consumo mínimo está prohibido y no pueden cobrarte comisión por pagar con tarjeta. Además, los precios, promociones y reservaciones deben respetarse. Si detectas alguna irregularidad, acércate a la Profeco a través de sus canales oficiales. En la Ciudad de México, la Secretaría de Seguridad Ciudadana informa que como resultado del programa Conduce sin Alcohol, del 11 al 14 de septiembre, 200 vehículos han sido remitidos a un depósito, mientras que 202 conductores superaron el límite permitido de alcohol. Recordó a los automovilistas que si beben, no conduzcan. La Secretaría de Turismo celebró el 66 aniversario de Ángeles Verdes, corporación encargada del auxilio vial y la asistencia al turismo carretero en México. El personal de la corporación no solo ofrece apoyo técnico ante fallas mecánicas menores, sino también orientación sobre rutas, atractivos y destinos nacionales. En información internacional, la guerra de Estados Unidos contra Irán ha costado al Departamento de Defensa unos 38 mil millones de dólares hasta el 1 de agosto y podría añadir entre 2 mil y 3 mil millones de dólares al mes a esa factura mientras continúe el conflicto, según un análisis difundido por la Oficina de Presupuesto del Congreso. Para Noticentro informa Alicia Hernández. Muy buenas tardes, vamos con las noticias. Estudiantes de Ingeniería Textil de la Benemérita Universidad Autónoma de Puebla desarrollaron biohilos a partir de sargazo para sustituir insumos derivados del petróleo en cuerdas de raqueta de tenis. La iniciativa busca mitigar la contaminación ambiental y los riesgos a la salud causados por el exceso de esta alga en las costas mexicanas. Personal de la Secretaría de Gestión Integral de Riesgos y Protección Civil de la Ciudad de México decomisó 120 kilos de pirotecnia en los mercados de La Merced y Sonora. El operativo preventivo se realizó en coordinación con la Secretaría de Desarrollo Económico y la Secretaría de Seguridad Ciudadana durante las festividades patrias. Las autoridades mantendrán la supervisión en las inmediaciones de los centros de abasto para evitar la venta ilegal de artefactos explosivos. La Agencia Nacional de Aduanas y la Secretaría de Marina aseguraron más de una tonelada de presunta cocaína oculta en un cargamento de café en el Aeropuerto Internacional de la Ciudad de México. El hallazgo de 1.077 kilos de sustancia base se realizó mediante inspección no intrusiva y binomios caninos en un embarque de tránsito internacional. En información internacional, el presidente de Argentina, Javier Milei, anunció que se presentarán nuevas denuncias contra empresas e individuos que promuevan actividades petrolíferas ilícitas en las inmediaciones de las Islas Malvinas, sin permiso de Buenos Aires. Para Noticentro informa Alicia Hernández. Muy buenas noches, vamos con las noticias. El gobierno del Estado de México capacitó a personal médico y reforzó la difusión de signos de alerta para la detección temprana del cáncer infantil. En el país se diagnostican hasta 6.000 nuevos casos al año, de los cuales el 65% se detecta en etapas avanzadas. La entidad dispone de 5 hospitales especializados para brindar tratamiento oportuno y abatir la mortalidad de niños y adolescentes. La Secretaría de Seguridad Ciudadana de la Ciudad de México actualizó la aplicación Mi Policía con un nuevo botón de atención para casos de violencia de género y familiar, la cual permite conectar directamente con la Policía Especializada de Género para recibir orientación, auxilio y acompañamiento inmediato ante situaciones de riesgo o agresión. La plataforma es de acceso gratuito y se encuentra disponible para dispositivos con sistemas iOS y Android. La Secretaría de Gestión Integral de Riesgos y Protección Civil emitió una alerta por posible caída de ceniza del volcán Popocatépetl en la Ciudad de México. El reporte de monitoreo prevé afectaciones durante un periodo

0: de 6 horas en Álvaro Obregón, Coyoacán, La Magdalena Contreras, Milpa Alta, Tlalpan y Xochimilco. Se recomienda tomar precauciones, cubrir depósitos de agua y proteger vías respiratorias. En información internacional, una nueva especie de Dinodontosaurus, hallado en Tanzania y que se remonta a 240 millones de años, ha sido descrito por un equipo de investigadores, después de que fuera descubierto hace más de 60 años, y podría ayudar a redefinir la cronología de la evolución temprana de los dinosaurios. Para Noticentro informa Alicia Hernández.
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0: Muy buenas noches, vamos con las noticias. Del 14 al 20 de septiembre es la Semana de Prevención del Embarazo en Adolescentes en América Latina. La Secretaría de Salud brinda información oportuna para fortalecer la toma de decisiones responsables sobre la salud sexual y reproductiva. La dependencia exhortó a los jóvenes a acudir a las unidades médicas para recibir orientación profesional, confidencial y métodos anticonceptivos gratuitos. Policías de la Ciudad de México detuvieron a un joven de 20 años con 500 mil pesos en efectivo en el filtro de revisión de las calles República de Chile y Tacuba, instalado por los festejos del Grito de Independencia. El joven no pudo acreditar la procedencia legal del dinero, por lo que quedó a disposición del Ministerio Público. Los equipos de rescate de Nepal lograron avanzar hasta 80 metros de profundidad en el túnel de una central, donde creen que 6 trabajadores podrían haber sobrevivido resguardados en bolsas de aire, casi 3 semanas después de la riada que acabó con la vida de más de 1.300 personas. De nuestro almanaque. El 15 de septiembre se conmemora el Día Mundial del Linfoma. La fecha tiene como objetivo aumentar el conocimiento sobre esta enfermedad, la cual se desarrolla en las células del sistema linfático. Este padecimiento aqueja a los adultos mayores de 50 años. Existen más de 60 tipos, sin embargo, solo el 50% es curable. Para Noticentro informa Alicia Hernández.

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1: Muy buenas noches, vamos con las noticias. En el marco del Día Internacional de la Democracia, el Instituto Nacional de Estadística y Geografía reportó que en el último periodo ordinario de sesiones de 2024 hubo 1.122 personas legisladoras en los congresos estatales a nivel nacional, de las cuales 54% correspondió a mujeres, 46.9% a hombres y 0.1% a personas no binarias. Además, solo el 1.8% de la ciudadanía manifestó tener confianza total en sus diputados locales. En la Ciudad de México, el Metro y la Secretaría de Seguridad Ciudadana decomisaron 439 kilos de pirotecnia en la red de transporte del 1 al 14 de septiembre. El operativo Cero Pirotecnia busca prevenir riesgos e incendios durante las celebraciones patrias. Las autoridades mantendrán las revisiones permanentes en las estaciones del metro hasta el 16 de septiembre. El presidente de Ecuador, Daniel Noboa, decretó un nuevo estado de excepción durante 60 días en 8 provincias y 3 municipios del país y oficializó un toque de queda nocturno que regirá desde el 17 hasta el 30 de septiembre en 4 provincias costeras. De nuestro almanaque, el himno nacional mexicano con la letra y música de Francisco González Bocanegra y Jaime Nuno se interpretó por primera vez la noche del 15 de septiembre de 1854 en el Teatro Santa Ana, inmueble que posteriormente cambió su nombre a Teatro Nacional. Para Noticentro informa Alicia Hernández. Muy buenas noches, vamos con las noticias. El Servicio Meteorológico Nacional informa que esta noche el monzón mexicano y una zona de baja presión ciclónica provocarán lluvias intensas y rachas de viento en Sonora, Chihuahua, Durango y Sinaloa. Por su parte, la onda tropical número 39 y canales de baja presión originarán precipitaciones muy fuertes en Jalisco, Colima, Puebla y Veracruz. Ante las lluvias que se esperan en varios estados del país, la Coordinación Nacional de Protección Civil exhortó a la población a tomar medidas preventivas. Recomendó no cruzar ríos, arroyos ni zonas inundadas, además de resguardar o digitalizar documentos personales en memorias USB. Asimismo, llamó a identificar señales de deslizamientos de tierra como grietas en muros, inclinación de árboles y escurrimientos con sedimento en laderas. El embajador de Estados Unidos en México, Ronald Johnson, felicitó a los mexicanos con motivo del 216 aniversario de la independencia. El diplomático destacó que ambas naciones han compartido momentos decisivos, unidas por valores democráticos y lazos históricos entre sus pueblos. En información internacional, el gobierno de Guatemala investiga la posible contaminación que tiñó de color rojo el río Las Vacas que cruza la periferia de la capital del país centroamericano. Detalló que se realizarán las inspecciones y análisis técnicos necesarios para determinar la naturaleza de la sustancia y su posible origen. Para Noticentro informa Alicia Hernández. Muy buenos días, vamos con las noticias. Tómelo en cuenta, el Metrobús de la Ciudad de México modificará el servicio en sus líneas 1, 3, 4 y 7 este miércoles 16 de septiembre con motivo del desfile cívico-militar. Los cierres y recortes de ruta operarán principalmente de 9 a 14 horas en tramos que cruzan el Centro Histórico y Paseo de la Reforma, por lo que exhortó a los usuarios a planificar sus traslados. A 18 años del atentado del 15 de septiembre en Morelia, Michoacán, sobrevivientes y familiares recordaron la tragedia en la Plaza Melchor Ocampo. Las víctimas, que continúan padeciendo secuelas físicas y psicológicas, exigieron no olvidar a los fallecidos y mantener el auxilio médico e institucional. El presidente de la Junta de Coordinación Política, Ricardo Monreal, anunció las comparecencias en la Cámara de Diputados para analizar el segundo informe de gobierno de la presidenta Claudia Sheinbaum. La secretaria de Gobierno, Rosa Isela Rodríguez, asistirá a San Lázaro el próximo 29 de septiembre. Por su parte, el secretario de Hacienda, Edgar Amador Zamora, lo hará el día 30 del mismo mes. En información internacional, en el Pacífico, fuerzas de Estados Unidos interceptaron una embarcación empleada para el reabastecimiento de combustible del grupo delictivo ecuatoriano Los Choneros. La tripulación fue desembarcada y entregada a las autoridades mientras que la embarcación fue hundida. Para Noticentro Informa, Alicia Hernández.
2: ¿Qué tal? Muy buenos días. La presidenta Claudia Sheinbaum lanzó 21 arengas para conmemorar el 216 aniversario de nuestra independencia. En una ceremonia marcada por la defensa de la soberanía y la libertad, la mandataria reivindicó a héroes patrios como Guadalupe Victoria y Antonia Nava. Además, envió un firme mensaje de respaldo a los migrantes y a los pueblos indígenas y afromexicanos. Por cierto que el vestido que utilizó la presidenta Sheinbaum para este grito se convirtió en un homenaje al arte textil oaxaqueño. La mandataria lució un conjunto negro adornado con dalias y rosas multicolores bordadas al 100% a mano con la técnica de aguja de gancho. Por su parte, la Secretaría de Gobierno de la Ciudad de México reportó una asistencia de más de 300.000 personas en el Zócalo capitalino para presenciar la ceremonia del 15 de septiembre. La conmemoración se desarrolló de manera pacífica, ordenada y concluyó con saldo blanco. Y en el mundo, el presidente de Ecuador, Daniel Noboa, decretó un nuevo estado de excepción por 60 días en 8 provincias del país, incluida la capital Quito. La medida, motivada por la grave crisis de seguridad, incluye la aplicación de un toque de queda nocturno del 17 al 30 de septiembre en 4 provincias de la región costera. Para Noticentro Informa, Alejandra Martínez Delgado.

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1: 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Esto es Two Shot. Información rápida, clara y sin tanto rollo. Hoy es miércoles 16 de septiembre. ¿Cómo nos fue de noche mexicana? Yo soy Baltasar III. Vámonos con las notas.
2: Quédate y te lo cuento.
1: Hoy comenzamos en Estados Unidos, donde la política migratoria de Donald Trump está sumando nuevos frentes legales. Resulta que más de 300 trabajadores surcoreanos que fueron detenidos el año pasado en una redada migratoria en una planta de Hyundai y LG en Georgia, iniciaron acciones legales contra el gobierno estadounidense. La operación fue descrita como la mayor redada en un solo lugar realizada por el Departamento de Seguridad Nacional. Y las imágenes fueron durísimas. Los trabajadores aparecían encadenados de las muñecas, la cintura y los tobillos mientras eran trasladados. Y una cosa muy importante es que muchos de los trabajadores tenían visas para estar en Estados Unidos, aunque las autoridades cuestionaron si sus visas les permitían realizar el trabajo que hacían en la planta. Ahora, ellos mismos presentarán reclamos contra 9 agencias federales, entre ellas ICE, el FBI y el Departamento de Justicia, como paso previo a una posible demanda federal. Pero este no es el único pleito migratorio que está en tribunales. Nueva York, California, Illinois y varias ciudades también demandaron al gobierno para frenar una nueva regla que podría dificultar obtener la residencia permanente, la famosa Green Card, si una persona utiliza ayudas públicas de salud o cupones de alimentos. La medida entraría en vigor este 18 de septiembre, y sus críticos advierten que podría hacer que familias migrantes dejen de usar servicios a los que legalmente tienen derecho por miedo a afectar su proceso migratorio. Así que la batalla por la política migratoria de Trump ya tiene otro frente clave: los tribunales. Y seguimos en el país del norte porque Estados Unidos acaba de reconocer por primera vez algo que tuvo en secreto durante años. Ya tiene armas desplegadas en el espacio. Así como lo escuchas. El secretario de la Fuerza Aérea, Troy Mink, reconoció que la Fuerza Espacial Estadounidense ya cuenta con armas de control espacial en órbita, capaces de reaccionar frente a acciones hostiles. ¿De qué tipo de armas estamos hablando? Esa es justamente la gran incógnita. No nos revelaron qué sistemas son, cuántos existen ni cómo funcionan. Lo que la Fuerza Espacial sí explicó es que este armamento puede utilizar medios cinéticos y no cinéticos. O sea, que pueden dañar físicamente un objeto o también interferir con él sin destruirlo. El anuncio llega en medio de una carrera militar en la que Washington lleva años advirtiendo que Rusia y China desarrollan tecnologías para atacar o interferir satélites. Y ojo, tener armas convencionales en órbita no está prohibido por los tratados actuales. El Tratado del Espacio Exterior de 1967 prohíbe colocar armas nucleares y otras armas de destrucción masiva en el espacio, pero no todo tipo de armamento. Así que la noticia no es solo que Estados Unidos tenga armas allá arriba, sino que decidió reconocerlo públicamente. Y con eso la competencia militar entre las grandes potencias está tratando abiertamente en un nuevo frente: el espacio. En México ayer se escuchó la exigencia de justicia. Ayer, cientos de estudiantes de la Universidad Autónoma del Estado de Morelos salieron a las calles de Cuernavaca para protestar por el asesinato de Claudia Tacoronte Aguilera, una estudiante española de 21 años que realizaba un intercambio académico en México. Recordemos que el fin de semana fue asesinada en Cuautla, donde participaba en una feria de plantas medicinales. La Fiscalía de Morelos investiga el caso como feminicidio. En la marcha de ayer, estudiantes universitarios reclamaron mayor seguridad y justicia, mientras que el Gabinete de Seguridad Federal informó que trabaja con el Centro Nacional de Inteligencia para identificar y localizar a los responsables. Pero algo muy importante es que el enojo de la comunidad universitaria no viene únicamente por este crimen. Desde 2025 se han registrado al menos 5 casos de estudiantes de la UAM que han sido asesinadas. 4 casos se registraron este año. La situación ya tuvo consecuencias académicas. La Universidad de Granada canceló las próximas estancias de 3 estudiantes que viajarían a Morelos y condenó públicamente el asesinato de Claudia. El canciller José Manuel Álvarez expresó sus condolencias a la familia y señaló que España está siguiendo la investigación. Hasta ahora, no hay personas detenidas por el crimen. Ayer, durante la marcha, el reclamo estudiantil se hizo sentir a través de sus consignas que llevaron hasta el Palacio de Gobierno de Morelos, donde realizaron algunas pintas. En las pancartas que portaban se leían leyendas como «No estamos completos, nos falta Claudia» y un reclamo más directo a las autoridades. «Venimos a construir un futuro, no a perderlo». Tener un seguro de gastos médicos mayores se está volviendo cada vez más caro y difícil de sostener. Entre 2025 y 2026, las coberturas activas de gastos médicos cayeron de 16.2 a 15.2 millones, casi 1 millón de pólizas menos. La causa principal, los costos médicos privados, no dejan de subir. La inflación médica anual llegó a 14.5%, más de 4 veces la inflación general, de 3.26% en agosto. Esto le pega a todos. Hay más reclamaciones, los tratamientos cuestan más y las ganancias de las aseguradoras también tuvieron impactos, pues sus ganancias cayeron casi a la mitad. Pero dejar el seguro tampoco es la salida. En México, casi 4 de cada 10 pesos que se gastan en salud salen directo del bolsillo de las familias, según la OCDE. Es decir, gran parte de consultas, medicamentos, estudios y hospitalizaciones se paga sin apoyo público ni de un seguro. El tema ya llegó al Congreso de la Unión, donde se discuten cambios para obligar a aseguradoras y hospitales a transparentar sus aumentos y facilitar la comparación de precios. Además, se busca frenar los incrementos excesivos para las personas mayores de 60 años, edad en la que sube el riesgo médico y con él el precio de la póliza. Algunos legisladores han documentado aumentos anuales de entre 20% y hasta un 80%. Vámonos a los premios Emmy, los más importantes de la televisión. Este año hubo una sorpresa. Las grandes ganadoras no fueron necesariamente las series más famosas, sino algunas de las más raras. La principal fue Widow's Bay, una comedia de terror sobre una comunidad en una isla de Nueva Inglaterra rodeada de fenómenos sobrenaturales. La serie ganó 6 premios en la gala principal, incluyendo Mejor Comedia. Pero en total se llevó 14, porque una semana antes ya había sumado otros 8 en los Creative Arts Emmy, donde se premian muchas de las categorías técnicas y artísticas. Y uno de los momentos históricos de la noche fue para Matthew Rhys, protagonista de Widow's Bay, quien ganó 2 premios como actor principal, uno por esta serie y otro por The Beast in Me. Con esto se convirtió en el primer intérprete en ganar 2 Emmy como protagonista en una misma edición y también en el primero en haber ganado como protagonista en drama, comedia y miniserie a lo largo de su carrera. En drama, Rhea Seehorn ganó como mejor actriz por Pluribus, la serie de ciencia ficción en la que interpreta a Carol Sturka, una novelista malhumorada que debe enfrentarse a un mundo donde prácticamente todos parecen estar conectados por una extraña felicidad colectiva. Después vino The Pitt, que volvió a ganar como mejor serie dramática por segundo año consecutivo. La historia sigue, casi en tiempo real, una jornada dentro de la sala de urgencias de un hospital de Pittsburgh. Y en esa misma serie, Noah Wyle repitió como mejor actor por interpretar al doctor Michael Robbie Robinavich, el médico que lidera al equipo de urgencias mientras se enfrenta a la presión del hospital y sus problemas personales. Jean Smart y Allison Janney también hicieron historia al llegar a 8 Emmys cada una, empatando entre las intérpretes más premiadas de todos los tiempos. Así que los Emmy de este año nos dieron historias que se salen de la fórmula, apuestas arriesgadas y mucho talento consagrado. ¿Cómo queremos vivir cuando seamos mayores? Un grupo de mujeres en Uruguay decidió que esa respuesta también puede construirse. Se llaman Mujeres con Historias, una asociación creada en 2019 por mujeres mayores que impulsa el primer proyecto de vivienda colaborativa feminista para mujeres mayores en su país. ¿Cómo funciona? Cada una tendrá su propio departamento privado, pero compartirán espacios como cocina, comedor, huerta y talleres. La idea es muy sencilla: tener privacidad cuando la quieras y comunidad cuando la necesites. El proyecto estará en Ciudad Vieja, el casco histórico de Montevideo, en un inmueble cedido por el gobierno local. Este año el proyecto pasó de la idea a la acción, pues ya fue elegido el proyecto arquitectónico con el que se construirá. El objetivo es envejecer en comunidad, compartiendo cuidados, actividades y espacios, pero sin renunciar a su independencia. Hay una parte especialmente fuerte. Algunas de las mujeres que comenzaron el proyecto saben que quizá no alcancen a vivir ahí. Desde 2019, varias integrantes han muerto, enfermado o tenido que dejar el grupo. Aún así, siguen impulsándolo para que otras mujeres puedan vivirlo en el futuro. Porque, aunque el espacio todavía no existe, la comunidad ya empezó. Ya con esto, estás al día. Te dejo disfrutar de tu día de asueto, pero nos escuchamos mañana a la misma hora y en el mismo canal. 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
1: ¡Hola! Hoy es miércoles 16 de septiembre de 2026. Sí, ya sabemos que estás crudo, que comiste mucho pozole, que estás bien enfiestado. Pero aquí no dejamos de trabajar y ya sabes que lo hacemos con todo gusto. Así que entremos en materia. ¿Quieres saber de cuánto es la multa por quitar la araña de un auto? Descúbrelo al final de este episodio. Mientras tanto, ¡entérate!
0: Economía.
1: El tequila, símbolo de las fiestas patrias y uno de los destilados más consumidos en el mundo, enfrenta una caída que ya golpea a la industria y a su mayor productor mundial, José Cuervo. Empresarios atribuyen el retroceso a que las nuevas generaciones prefieren bebidas de baja graduación o sin alcohol. La Cámara Nacional de la Industria Tequilera estima que las ventas caerán 3% este año, después de crecer 3.2% en 2025. Las exportaciones también disminuyeron. En 2025, los envíos a Estados Unidos, principal mercado, bajaron 1%, mientras también retrocedieron hacia España y Alemania. El golpe alcanza a José Cuervo, dirigido por Juan Domingo Beckman Legorreta, cuyas acciones cerraron en 14.31 pesos, con una minusvalía de 30.5% en 2026, una pérdida de 22.500 millones de pesos en capitalización y su salida del principal indicador de la Bolsa Mexicana de Valores. De acuerdo con el Instituto Nacional de Estadística y Geografía, INEGI, las ventas de tequila sumaron 5.813 millones de pesos en junio, 2% menos que un año antes, y acumulan 5 meses consecutivos a la baja. Además, el tequila joven cayó 19% y el reposado 10%. En contraste, las bebidas de baja graduación crecieron 25.4%, y la sin alcohol 12.3%, según ISCAM. La Cámara Nacional de la Industria Tequilera propone modificar el Impuesto Especial sobre Producción y Servicios, IEPS, para reducir el precio del tequila hasta 25%. A finales de agosto, el Universal reveló que Beckman participó en el cónclave que realizaron Andy López Beltrán y su hermano Gonzalo, hijos del expresidente Andrés Manuel López Obrador, en el restaurante Magazino de la Colonia Condesa el 24 de agosto. Desde entonces a la fecha, las acciones de José Cuervo bajaron 2% en la Bolsa Mexicana de Valores. El mercado no necesariamente está dejando de beber. Está cambiando qué bebe, cuánto alcohol consume y cuánto está dispuesto a pagar.
2: ¡Tequila!
0: Nación.
1: Y bueno, como ya es una costumbre, cada noche del 15 de septiembre los mexicanos celebramos con todo, a lo ancho y largo del país, el grito de independencia. Y como no era de esperar, el Zócalo de la Ciudad de México fue el escenario principal para festejar un año más de la independencia de México. El grupo Intocable se presentó y arrancó el concierto cerca de las 9:45 de la noche. Y en punto de las 11, la presidenta de México, Claudia Sheinbaum, salió al balcón de Palacio Nacional y arengó a los mexicanos.
3: ¡Mexicanas! María Morelos y Pavón. ¡Viva!
1: El exsecretario de Marina, almirante en retiro, José Rafael Ojeda Durán, permanece bajo un doble blindaje. Su patrimonio está reservado y, además, la Fiscalía General de la República no ha podido localizarlo. A casi 2 años de dejar el gobierno federal, sus declaraciones patrimoniales y de intereses permanecerán ocultas hasta el 1 de enero de 2030, bajo el argumento de seguridad nacional. El Comité de Transparencia de la Secretaría de Marina reservó por 5 años la información de más de 2.000 elementos navales dados de baja desde el 1 de octubre de 2024 al advertir un riesgo real, demostrable e identificable para su seguridad y la de sus familias. La reserva ocurre mientras sus sobrinos políticos, los exmarinos Fernando y Manuel Roberto Farías Laguna, enfrentan acusaciones por una red de huachicol fiscal en aduanas marítimas. El pasado 28 de agosto, Ojeda fue requerido en la audiencia de imputación de Fernando Farías, pero, según el abogado Epigmenio Mendieta, la Fiscalía General de la República informó a la jueza Alejandra Ramírez de la Vega que no pudo localizarlo. En 2018, Ojeda reportó un ingreso mensual de 129.967 pesos, una camioneta Mitsubishi y un crédito hipotecario. En 2023, declaró ingresos salariales por 1.823.206 pesos. Hoy su patrimonio está reservado y su paradero sin explicación pública.
0: Mundo.
1: La inteligencia artificial acelera y al mismo tiempo crece el temor por sus riesgos. OpenAI, Anthropic y Google DeepMind trabajan en la creación de un organismo para supervisar la seguridad de esta tecnología. La propuesta fue planteada en julio por Demis Hassabis, cofundador y director general de Google DeepMind, quien sugirió una entidad similar a la Autoridad de Regulación de la Industria Financiera de Estados Unidos y señaló que su financiamiento tendría que provenir, probablemente, de gran parte de la industria. Las alertas aumentaron tras las advertencias de especialistas como Bilal Chugtai, ex investigador de Google DeepMind, quien afirmó:
2: la inteligencia artificial tiene el potencial de matarnos a todos y podríamos estar quedándonos sin tiempo para evitar este desenlace.
1: También Bill Gates, cofundador de Microsoft, pidió ralentizar el desarrollo, mientras el fiscal general de Estados Unidos, Todd Blanche, descartó que el Departamento de Justicia vaya a regularla.
2: Fiscales, no reguladores,
1: afirmó. En Washington, el senador demócrata Bernie Sanders reclamó normas internacionales vinculantes, no estándares voluntarios de la industria. Por su parte, Steve Bannon advirtió que los desarrolladores no tendrán carta blanca. El organismo propuesto requeriría probablemente una ley y sometería los nuevos modelos de IA a evaluaciones de seguridad antes de su comercialización. La discusión ya no es solo hasta dónde puede llegar la inteligencia artificial, sino quién tendrá la autoridad para ponerle límites.
0: Metrópoli.
1: 9 años después del sismo del 19 de septiembre de 2017, el Hospital General Valle Ceilán sigue cerrado y miles de habitantes de Tlalnepantla continúan buscando atención médica lejos de casa. El inmueble permanece enrejado y bajo vigilancia de los cuerpos de seguridad auxiliares del Estado de México. En su interior todavía hay personal administrativo, mientras las instalaciones muestran ventanas rotas, techos caídos, grietas y paredes deterioradas. Eva María Fernández, habitante de Valle Ceilán, lamenta que pacientes sean enviados hasta Naucalpan y Ecatepec.
2: Necesitamos que abran el hospital, porque yo soy propensa a infartos. Necesito atención médica constante.
1: El Instituto de Salud del Estado de México, ISEM, señaló que el inmueble corresponde ahora al IMSS Bienestar, que absorbió sus servicios y funciones operativas desde 2023. Esta institución respondió que
2: por el momento no se emitirá información al respecto.
1: El cierre se originó por los daños estructurales del sismo, aunque desde 2008 ya existían deficiencias documentadas y se había planteado construir un nuevo hospital en Caracoles, en la zona oriente de Tlalnepantla. Tras el terremoto, el entonces secretario de Salud Estatal, Gabriel Oshii, informó que había grietas y fisuras, además de riesgos en columnas de los pisos segundo y tercero. Por ese motivo, los trabajadores fueron reubicados en Naucalpan, Atizapán de Zaragoza y Ecatepec, y en noviembre de 2017 se prometió terminar un nuevo hospital en 5 meses. La promesa nunca se cumplió. 9 años después, el hospital sigue cerrado y la atención médica lejos de quienes la necesitan.
0: Estados.
1: Claudia Tacoronte llegó a Morelos buscando una experiencia académica y terminó víctima de la violencia. La estudiante española arribó el 14 de agosto, procedente de la Universidad de Granada, en España, para realizar un intercambio con la Universidad Autónoma del Estado de Morelos. A sus compañeras les preguntaba si era verdad que México era peligroso. Sociable y cercana, Claudia fue asesinada en Cuautla, presuntamente al oponerse a un asalto, pese a que desde julio operaba el Plan Cuautla, con más de 1,000 elementos de la Secretaría de Seguridad y Protección Ciudadana, Guardia Nacional, Secretaría de Marina, Fiscalía General de la República y autoridades estatales y municipales. Juan Barrales, presidente del Patronato de la Casa de la Cultura, donde ocurrió el feminicidio, aseguró que los organizadores de la 42 Fiesta Nacional de la Planta Medicinal pidieron seguridad para el evento, pero nunca recibieron respuesta. El crimen también ocurrió bajo el Plan Integral de Seguridad Universitaria del Gobierno Estatal. Tras el asesinato, estudiantes de la UAM marcharon de Chimalpa al centro de Cuernavaca y exigieron justicia, mayor seguridad, incluso ingresaron al Zócalo y arremetieron contra puertas y vidrios del Palacio de Gobierno. En medio del duelo, una alumna lanzó una advertencia.
2: No podemos acostumbrarnos a que estas historias se repitan.
1: Claudia llegó a Morelos preguntando si era verdad que México era peligroso. Hoy sus compañeras exigen respuestas sobre por qué nadie pudo protegerla. Encontrar la famosa araña en las llantas de tu auto puede ser una experiencia frustrante. Sin embargo, quitarla por tu propia cuenta es lo peor que puedes hacer. Esta acción provoca que, además de la multa por retiro, las autoridades de tránsito te infraccionen nuevamente. Hoy, aquí, ahora, en este momento, te explicamos los motivos que ameritan la colocación del candado inmovilizador y cuánto debes pagar para quitarlo. Y pon mucha atención, porque ya sabes que yo no repito. De acuerdo con el artículo 33 del Reglamento de Tránsito de la Ciudad de México, aun cuando se encuentre presente el conductor o alguna otra persona, los autos pueden ser inmovilizados por un agente cuando estén estacionados en lugares prohibidos. Los sitios prohibidos para dejar un vehículo y que ameritan la colocación de la araña son 1. El costado izquierdo de la vía cuando existan camellones centrales, laterales o islas, así como en las glorietas, salvo que las marcas en el pavimento y el señalamiento lo permitan. La multa podría ir hasta los 2.300 pesos. 2. Áreas de circulación, accesos y salidas de estaciones y terminales del transporte público colectivo, sitios de taxis, así como en zonas de ascenso y descenso de pasaje de transporte público. La multa podría ir hasta los 3.500 pesos. 3. En los cajones exclusivos debidamente autorizados y que cuenten con marcas de color azul que así lo indique, a menos que se trate del vehículo para el cual están destinados dichos espacios. La multa podría alcanzar los 2.300 pesos. Y en caso de estacionarte en zona de parquímetros, entre los motivos por los cuales pueden colocarte un candado inmovilizador se encuentran los siguientes. 1. Que no se haya realizado el pago correspondiente. 2. Cuando la fecha del comprobante de pago sea distinta al del día actual. 3. Cuando el número de placas en el comprobante de pago no coincida con el número de placas del vehículo estacionado. Y 4. Cuando el vehículo se encuentre estacionado fuera del cajón asignado o invadiendo otro. Aquí el costo de retiro es de 340 pesos, pero además se debe cubrir la multa por infringir las disposiciones del artículo 33. Este monto puede ir entre los 500 y los 1.100 pesos, más un punto a la licencia de conducir. Si la araña fue colocada y hay disponibilidad de grúa dentro de los primeros 15 minutos posteriores a la hora registrada en la boleta de infracción, el auto únicamente será retirado al depósito sin la aplicación de la sanción económica por retiro del inmovilizador. Pero yo sé que no falta quien se quiera hacer el listo. Si por tu mente pasa no pagar las anteriores infracciones y retirar la araña por tu cuenta, podrías recibir una infracción más elevada. Conforme el artículo 33 del Reglamento de Tránsito, las personas que cometan este acto, sin cubrir los costos de las multas y sin tener alguna autorización para hacerlo, volverán a ser multadas y el costo asciende los 4.690 pesos. Así que ya lo sabes, mejor respeta el reglamento de tránsito y revisa que tu auto quede bien estacionado en sitios públicos y en zonas de parquímetros. ¡Buzo, buzo! Si quieres más información, consulta nuestra sección autopistas en eluniversal.com.mx. Vamos a leer unos cuantos comentarios. Mi sección favorita. R con R nos comenta: normalmente cenamos pozole o tacos ahogados por estas fechas. AM Marmota nos dice: saludos a todos y que sea un gran 15 de septiembre para todos los entamalados. Arman nos comenta: ¿qué tal unas tostaditas de pata con tinga, pozolito y una enlotada? Barbuvier nos comenta: de las bebidas que mencionas, solo no he probado el pozol. Las demás están muy ricas y frescas. Bocinas nos dice: ahora que me cancelen mi línea, mandaré mis saludos por vía campana. AS nos comenta: el debate real es Jamaica u horchata. José Antonio nos dice: asesinan a una extranjera y la fiscalía en tiempo récord resuelve el crimen, pero asesinan a 9 mujeres mexicanas y el gobierno calla. Industria Mexicana de Desarrollo nos comenta: saludos al líder de los entamalados. Ulises Rojas nos dice: muy triste lo que pasó con la estudiante española en Morelos. Si nuestro país no es seguro para nuestros propios estudiantes, menos para los extranjeros. Quique Nava nos dice: hora que el pulque se hace con mamey. ¿A caray, dije mamey? Sara de Noche nos dice: uff, chipileta en las rocas, pura coctelería de alto nivel. Lula nos dice: que este día se festeje la unión entre mexicanos y lean la verdadera historia de México y no el adoctrinamiento derrotista para manejar a un país sumiso. Yaelo Ramírez nos comenta: entamalados, feliz día de la independencia. César G nos comenta: que viva México y que Miguel Hidalgo les traiga muchas chipiletas. Ever Quevedo nos dice: sí sabía que la guerra de independencia duró 11 años, pero es más interesante el por qué celebramos el inicio y no el final. Jesús Nicolás Luna nos comenta: me dijeron que entre risas de Karen y Cintia, gritos de Darío y el tío Tavo imitando al padrino, pasaron un gran grito. Saludos a todos los entamalados y todos de pie, que vamos a cantar el himno entamalado. Por último, Tony Escajeda nos dice: hoy es mi cumpleaños. ¿Podrían mandarme un...? ¡Yuhu! Pero también Dina Martínez nos dice: ¿será posible que el padrino Tabito pueda felicitar a mi hija Maite por su cumpleaños?
3: Hola, Maite. Muchas felicidades. Espero que crezcas fuerte, sana y, como el día de hoy, muy independiente. ¡Tanti auguri!
1: Pues para Maite y Tony Escajeda, ¡muchas felicidades!
4: Estas son las mañanitas que canto.
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1: el tío Tavo. ¿Sabías que Miguel Hidalgo era aficionado a la ciencia y la agricultura? Antes de iniciar la lucha por la independencia, Miguel Hidalgo experimentó con técnicas agrícolas y promovió nuevos cultivos y actividades productivas en la región de Dolores. Además de sacerdote, tenía interés por conocimientos de agricultura, artes y ciencias, algo poco común.

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0: personas podrían solicitar su interrupción.
1: El movimiento feminista podemos pensarlo como una ola, es una bella imagen.
2: Lo que amenaza a las mujeres es la falta de educación sexual, es el machismo, son los agresores sexuales. Quien convierte en inseguras nuestras casas son los agresores machistas, es el patriarcado. Y contra eso tenemos que luchar todas.
3: Si digo la palabra feminismo, muchos y muchas tal vez van a apagar este podcast y van a decir no. No queremos escuchar más de feminismo. Podemos discutir un montón de cosas sobre ello, pero en esta nueva temporada de Al Habla con Barkentin he intentado, y lo voy a intentar en los siguientes episodios, un poco reflexionar de cómo hemos llegado hasta el momento en el que estamos. Y sí, incluye la palabra feminismo, incluye la equidad de género, incluye la perspectiva de género, incluye un montón de cosas. ¿Cómo hemos llegado hasta donde hemos llegado? Así que antes de que por favor digan, ¡ay, va a hablar de feminismo! No sé qué, y la apagamos, denme chance. Yo sé que es un término que provoca muchas reacciones y que espanta a algunos y que atrae a otras, pero yo les pediría que me den chance los siguientes 35, 40 minutos, cuando mucho. Porque miren, yo sí creo que, así como en el episodio anterior de Al Habla con Barkentin estuvimos hablando, bueno, valga la redundancia, estuvimos conversando del medio ambiente y de cómo llegamos a donde estamos, porque el tema medioambiental es fundamental para entendernos como sociedad ahora. También lo es el tema del feminismo, del género, de la equidad, de la lucha de las mujeres y sobre todo de este momento, ahorita, 2026, septiembre de 2026, ¿dónde estamos? Así que busqué para esta conversación, porque ya se los comentaba la anterior, que estoy buscando a personas que tienen ya una trayectoria y que por lo tanto nos pueden ayudar a entender los diferentes momentos. En este caso busqué a Marta Lamas. Marta Lamas no necesitaría presentación, pero la voy a hacer por el respeto y el gran cariño que le tengo. Marta Lamas es una activista, es académica, es escritora, pero es sobre todo una conciencia fundamental de lo que ha sido la lucha de las mujeres en estos últimos años, en estas últimas 5 o 6 décadas más o menos, en México, pero obviamente con redes internacionales. Marta Lamas es eso y mucho más. Marta Lamas es un poco esta mirada y esta voz que nos ha servido a tantas de faro para entender la lucha de las mujeres y también ha sido, por supuesto, una voz polémica que ha despertado un montón de debates más recientes, sobre todo, pero un montón de debates de hacia dónde vamos en este tema de la igualdad, de la inclusión y sobre todo de la liberación social, por ponerlo en temas muy básicos. Así que busqué a Marta Lamas. A Marta la pueden leer. Tiene una producción bibliográfica importantísima. La pueden escuchar, la pueden ver. En fin, Marta, ahí está. Marta es además investigadora académica de la UNAM. En fin, es creadora de uno de los centros de referencia. Yo diría que no solamente en México, sino en el mundo. GIRE, Grupo de Información en Reproducción Elegida. Y tiene toda una reflexión fundamental de por qué el tema del aborto, de la interrupción legal del embarazo, es tan importante para la emancipación, digamos, de la mujer y el espacio propio de la mujer. En fin, Marta es eso y muchas cosas más. Así que busqué a Marta, nos fuimos a las instalaciones de GIRE en la Ciudad de México y nos sentamos a conversar más o menos unos 40 minutos. Y hablamos de en qué momento se da esta segunda ola del feminismo, qué pasa en los años 70 del siglo pasado, qué va sucediendo, cómo llegamos a los 90, qué pasa atrás, con lo que se vive hoy, qué pasa un poco con la fragmentación o por lo menos multiplicación de los discursos feministas y sobre todo quiénes son aliados, aliadas y cómo se fue haciendo todo esto para que hoy nos hagamos las preguntas que nos hacemos de cara a género, no género, qué pasa con las personas trans, qué pasa con la política pública, cuál es la mirada que podríamos tener y cuáles son las preguntas que nos vamos a seguir haciendo. Así que ya lo saben, en esta nueva temporada de Al Habla con Barkentin, en donde queremos ir a profundidad a los temas para saber cómo llegamos a donde estamos hoy, Marta Lamas en una gran conversación sobre feminismo, género y lo que nos toca mirar todavía.
4: Soy feminista desde que mi madre, dependiente de mi padre desde que se casó, nos insistió a mi hermana y a mí en que fuéramos independientes. Mi padre también nos educó en ello. Sigo siendo feminista a pesar de que ya soy independiente, porque el feminismo no es una etiqueta, porque es el principio de igualdad entre hombres y mujeres y el movimiento que lucha por ello. Pero una igualdad real en todo, en casa, en el trabajo, en el sueldo, en el acceso a los puestos directivos, en la forma como se vive la vuelta a casa en una noche solitaria, en la posibilidad de poder vestirse como una quiere, iguales en el efecto de un no dicho a otra persona, iguales en absolutamente todo.
3: Marta, antes que nada, vamos a hacer un recorrido y quiero contigo pasar por varios momentos de los últimos años, los que tú quieras. Hemos hecho recorridos de los últimos 50, 60 años, pero los que queramos, para llegar a la pregunta de cómo llegamos a donde estamos hoy. Tengo la impresión de que de pronto se aceleran los procesos, se aceleran las discusiones y se nos olvidan algunas de las preguntas que nos llevaron a este momento, que además nos permitan también entender lo que viene. Y en tu caso, obviamente, por quién eres, quiero hablar de feminismo, quiero hablar de género, quiero hablar de igualdad, quiero hablar de las preguntas, insisto, que nos hemos hecho. Pero antes que nada, ¿dónde estamos grabando hoy, Marta? ¿Dónde estamos físicamente?
5: Esta es, Gabriela, la biblioteca de Giren, Grupo de Información en Reproducción Elegida, una ONG que fundé en 1991 junto con Patricia Mercado y con Sara Sefcovic, María Consuelo Mejía y Lucero González, con el propósito de cambiar la forma en que se hablaba del aborto en nuestro país, ¿no? En vez de decir aborto sí, aborto no, preguntar quién toma la decisión sobre si una mujer interrumpe un embarazo no deseado. ¿Qué hay en términos de la cultura que permita que la sociedad entienda que hay muchas posiciones de las mujeres frente a un embarazo no deseado? Hay quienes se reconcilian y deciden tenerlo, pero hay otras que no. ¿Qué pasa con las mujeres que necesitan interrumpir un embarazo en una sociedad como la nuestra, en donde la narrativa social está muy teñida por posiciones religiosas? Entonces, así surge Gire hace pues ya 30 y tantos años y sigue viva. Ha tenido 3 directoras, María Luisa Sánchez, luego Regina Temés y ahora Rebeca Ramos. Y bueno, seguimos trabajando no solo en la Ciudad de México, sino en todo el país.
6: Con el tiempo ampliamos nuestra agenda e implementamos una estrategia integral de trabajo que incluye la investigación, el litigio, la comunicación y la incidencia en política pública. Aborto, anticoncepción, violencia obstétrica, muerte materna, conciliación de la vida reproductiva con la laboral y reproducción asistida se convirtieron en nuestros temas centrales.
3: Y ahorita quiero que nos detengamos también en ese momento que les hizo a ustedes pensar en que habíamos de construir esto, de crear esta organización que, de verdad, felicidades para quienes nos están viendo, porque este podcast también se ve, para quienes nos están viendo, estamos en esto, en la biblioteca de un espacio muy bonito y muy grande e íntimo a la vez, y de esto que ha significado también Gire. Marta, ayúdanos como a recorrer algunos momentos que tú creas que son importantes, que han sido definitivos en la discusión de, sí, la discusión feminista, pero también cómo se ha ido metiendo, digamos, a capas de la sociedad estos debates en los que estamos hoy. Porque hoy, cuando vemos las marchas del 8 de marzo y vemos multitud de mujeres caminando, particularmente en la Ciudad de México, pero también ya en muchas otras ciudades del país y no se diga del mundo, pareciera que esto siempre fue así. Me decían el otro de mis estudiantes que tienen 19 años y les tocó ir por primera vez. Pues claro, para ellas es así ha sido siempre, ¿no? Esta es como la gran marcha y así ha sido siempre. Pero no, así no ha sido siempre. ¿Dónde arrancarías o dónde te gustaría arrancar a ti una reflexión, momentos importantes, Marta?
5: Mira, yo creo que en mayo de 1971, el primer grupo que va a salir a la calle después de la masacre del 2 de octubre en Tlatelolco de 68, es un grupo de feministas que han tomado el nombre Mujeres en acción solidaria para hacer una protesta en el monumento a la madre, diciendo: no queremos que durante 364 días del año estar de esclavas, lavando, trabajando, y un día nos festejan y nos regalan una plancha, una lavadora, etcétera. Era una protesta contra el Día de la Madre. Fue una protesta única que curiosamente la televisión la grabó, pero por pura chiripa, porque ese día, que era un domingo 9 de mayo de 1971, un mes antes del halconazo, que fue en junio, las candidatas a señorita Miss México llegaron en uno de esos autobuses de turismo a llevarle flores al Monumento a la Madre. Ya estaban 20 locas feministas con pancartas de no queremos 10 de mayo, queremos revolución, ¿no?
7: Venimos a manifestarnos en contra del mito de la madre, que es esta exaltación de la maternidad y esta función biológica como destino.
5: Ese grupo que se llamó Mujeres en Acción Solidaria va a ser, digamos, el promotor o el que va a encarnar una protesta de lo que se llamó la segunda ola del feminismo. La primera ola del feminismo eran las sufragistas, ¿no? En México hubo desde el siglo XIX sufragistas. Se ganó el voto con toda una serie de complicaciones porque durante el gobierno del general Lázaro Cárdenas ya se había ganado el voto, pero finalmente no se reglamentó como tenía que ser, y fue hasta los años 50. Y mucho del feminismo de principio de siglo se había enfocado en sacar el voto. El voto se consigue en 1957, pero faltan todavía otras cosas, y sale esta protesta muy influenciada, digamos, por este movimiento de liberación de la mujer que ya había empezado desde finales de los 60 en Europa, en Estados Unidos, en Canadá, en Australia, ¿no? Ese grupo de Mujeres en Acción Solidaria va a tener los problemas que suelen tener hasta el momento los grupos feministas de internos, de divisiones, de cosas, y va a tomar el nombre de Movimiento de Liberación de la Mujer.
6: Gracias a esta movilización, las mujeres avanzaron en algunas de sus demandas. Se abrieron más espacios para su ejercicio profesional como feministas, se incorporaron a la política, a la academia y a otros espacios de incidencia en la política pública de género.
5: Y en paralelo va a haber un grupo de intelectuales lideradas por Alaide Fopa, una poeta guatemalteca, y por Margarita García Flores, una profesora de la UNAM, que van a fundar en 1976 la revista FEM, ¿no?
8: Periodistas vestidas de traje sastre abren espacios a mujeres que tienen mucho más que decir que cualquiera de nosotras. Desde el micrófono, desde la grabadora, desde la libreta de las periodistas, estas mujeres logran hacerse oír. El día en que ellas tengan las mismas oportunidades que nosotras, habremos alcanzado entre todas la democratización de los medios a la que tanto aspiramos.
5: Entonces va a haber, digamos, una corriente feminista, y por otro lado va a haber un grupo de activistas que nos vamos a encontrar con este grupo de Mujeres en Acción Solidaria en noviembre de 1971, cuando viene Susan Sontag a México.
3: ¡Wow!
5: Entonces viene Susan Sontag a dar una conferencia a Ciencias Políticas en la UNAM, y bueno, ahí habíamos 30 o 40 mujeres que por primera vez estábamos escuchando una voz como la de Sontag, además hablando de este movimiento de liberación de la mujer que además tenía que ver mucho con la sexualidad.
3: Sí.
5: Termina Sontag de hablar y nos vamos atrás de ella y la pepenamos a ver, queremos saber más. Y ahí en los jardines nos sentamos alrededor de ellas. Y mientras estábamos sentaditas, una de estas mujeres que habían hecho la protesta en contra del Día de la Madre pasa una libreta que dice: si te interesa participar en un grupo feminista, anota tus datos.
3: Ajá.
5: Digo, yo no quiero ni pensar lo que fue para esas mujeres hablar por teléfono al estilo de antes, que
3: claro,
5: estaba ocupado, sí, que no te contestaban, que dejaban el recado. O sea, con todo y todo, nos reunimos y empezamos a hacer cuestiones como decir: hay que transmitir esta nueva visión política. Muchas veníamos del movimiento de 68, muchas están vinculadas a los hombres que estaban en el Partido Comunista o en el Trotskista, ¿no? Uh-huh. Algunas estaban, digamos, más con el PRI, empresarios, Pero entre todas fuimos construyendo lo que se fue armando en 1976 como la coalición de mujeres feministas, que reunía a los 6 grupos que estábamos con distintos nombres, pero con objetivos muy similares en la Ciudad de México. Yeah. Y de ahí para el Real, digamos, cada grupo, cada feminista fue tomando su interés, ¿no? Uh-huh. Hay algunas que pensaban eso, que había que hacer una publicación, otras que estaban en el tema de la violencia, otras, digamos, a mí lo que me pasó fue que de 1971, que yo asisto a esta conferencia de Sontag, a 1991, que decido hacer Gire, pasan 20 años en donde yo veo que salíamos 20 locas o 50 locas con un letrero que decía yo he abortado y nadie nos pelaba. Y los medios y la política, digamos, seguían igual. Y a mí me hace crisis el que a finales de 1990 el gobernador de Chiapas, Patrocinio González Blanco, decía hacer una ampliación de lo que era el aborto permitido en Chiapas.
9: Entre 1990 y 1993... durante el gobierno de Patrocinio González Garrido, diversas organizaciones nacionales e internacionales documentaron graves violaciones a los derechos humanos en contra de periodistas, líderes sociales, activistas, mujeres trans y hombres gays.
5: Y bueno, tiene una reacción y tiene que congelar la ley. Y entonces las feministas de todo el país hacemos un frente nacional por la maternidad voluntaria. Pero es un frente, de esos frentes en donde llegaban todos, 100 sí. mujeres. Uh-huh. Y todo lo que se había discutido la vez pasada se tenía que volver a discutir porque llegaban 5 que decían, pero esto. Entonces yo después de 20 años dije, yo quiero hacer algo chiquito con alguien con quien me entiendo muy bien políticamente para hacer otro tipo de intervención. Claro, claro. El movimiento necesitaba no solo tener gente en la calle, necesitaba tener operadoras políticas y necesitaba tener una cierta legitimidad frente a la clase política, armando una narrativa que estuviera bien fundamentada, ¿no? Uh-huh. Las feministas al principio decíamos, muere 500,000 de mujeres de aborto. Y tú dices, no muere 500,000 de mexicanos de nada, pues, ¿no? Entonces, el empezar a dar los datos serios, a buscar la interlocución sí, oficial.
3: Y a profesionalizar. A ver, déjame detenerme en eso, yo ahorita quiero rezar ahí, pero quiero nada más, es que fíjense nada más qué maravilla, lo que nos acabas de contar en 5 minutos son voces, nombres y demás que me gustaría desgranar nada más tantito. Decías, en los 70, esta protesta que me encanta la idea de que esté en 71 la protesta contra el Día de la Madre y estén además las señoritas que se van a tomar las fotografías porque le están homenajeando ahí. Y dices, de casualidad, la televisión, ¿no? Así que de chiripa las tomó. ¿Pasó algo o no? O sea, nadie peló. Dijeron, ahí hay unas viejas locas y ya. Y nadie peló.
5: Nadie peló y hemos querido buscar esa filmación y no nos han pelado ahí.
3: Va a estar muy bueno. Si alguien que nos escucha la tiene, estaría muy bueno. Bueno, a ver, y dices, bueno, y luego el caso de Susan Sontag, que debe haber sido una cosa fascinante escuchar a Susan Sontag. Pero dices una cosa importante que es una nueva visión política. Uh-huh. Dices, en estos años, más allá de las agendas y demás, cuando dices una nueva visión política, ¿a qué te refieres? ¿Qué cambia de cómo se veían las mujeres o cómo querían verse las mujeres también en lo público? Porque una visión política es personal, pero es pública. ¿Qué es esta nueva visión política, Marta?
5: Pero yo no sé si era las mujeres o ni siquiera las
3: o este
5: feministas.
3: Grupo, bueno, este grupo, digamos.
5: Bueno,
3: sí.
5: Yo también tengo que decir que este grupo estuvo influenciado y apoyado por Carlos Monsiváis. Y uh-huh. cuando yo hablo con él, en el sentido de que quería yo hacer una ONG, una organización chiquita que pudiera intervenir, me da un libro uh-huh. que se llama Reglas para Radicales, Rules for Radicals, de Saúl Alinsky, que era un operador político de movimientos en Estados Unidos.
10: It's in 1971 when The Rules for Radicals by Saul Alinsky was published. It went from arguing about ideas to focusing on people.
5: La línea de ese libro era, hay que tener objetivos radicales, pero métodos reformistas. Y ese fue nuestro clic de Patricia y mío, que veníamos además las dos del trotskismo y pensábamos que había que hacer la revolución y de repente dijimos, a ver, no vamos a hacer la revolución, vamos a tratar de cambiar la ley de aborto que hay en este país y lo vamos a hacer con pequeñas reformas, ir aumentando las causales, ir convenciendo, haciendo que hablen las mujeres que abortan, los médicos. O sea, a mí me cambió, digamos, mi mirada política este libro y, bueno, la influencia de Monsiváis, ¿no?, por pensar objetivos radicales, legalizar el aborto en este país.
3: ¿Y por qué el aborto, Marta?
5: Porque el aborto es la autonomía de las mujeres y es lo único en donde tú puedes plantear una lucha de mujeres. Las demás luchas son compartidas. El hambre, la injusticia, la desigualdad, lo laboral, todo, hombres y mujeres. En cambio, el aborto es algo que le puede joder la vida a una mujer, el tener un hijo si no quiere tenerlo. Uh-huh. Y además hay bastantes embarazos productos de la violación. O sea, es un tema muy complicado, pero es lo específico de las mujeres. Uh-huh. Y en ese momento, en mi feminismo, para mí sí era liberación de las mujeres. Y el primer paso era tener control sobre tu cuerpo. Entonces ahí fue el cambio de pensar. Hay que tener objetivos radicales, pero métodos reformistas. Y entonces Gira empezó, éramos dos personas, ¿no? Y fue ampliando y creciendo, y fue una etapa en donde más nos dimos cuenta que la filantropía en México es una filantropía muy de empresarios ricos que hacen, le dan el dinero a las monjitas para que haya una casa en donde recogen a niños de la calle. Es decir, que no iba a haber. Tocamos algunas puertas y nos dimos cuenta que no iba a haber apoyo, financiamiento para lo que nosotras queríamos hacer, que era darle un giro a la forma en que se hablaba de aborto. Uh-huh. Y entonces fue empezar a ir de viaje a Estados Unidos con las grandes fundaciones, con la Fundación Ford, con la Fundación Hewlett. Yo iba a Nueva York y a California a explicar que queríamos un grupo pro-choice por el derecho a decidir. Uh-huh. Y que en México no iba a haber una filantropía dispuesta a pagar algo, porque además lo decíamos claramente, lo que queremos es despenalizar el aborto. Derecho.

0: culpable, no.
1: A ver, yo sé que es muy difícil mapear todo lo que estaba sucediendo en ese momento, pero en estos años, digamos, ¿hay otros grupos feministas que están discutiendo otras cosas, Marta?
2: Yo creo que sí. No había mucha conexión con los grupos de los estados. Los grupos se conectaban por las causas.
1: Ya.
2: ¿No? Habían los grupos que estaban muy interesados, el primer centro de apoyo a la mujer violada y trabajaban el tema de la violación, ¿no? Habían mujeres que estaban muy interesadas, digamos, en el tema del techo de cristal y de ver dónde estaban las limitantes jurídicas y todo. Pero, digamos, la coalición de mujeres feministas en 76 va a llevar por primera vez a la Cámara de Diputados un proyecto de ley. En ese momento no había oposición de izquierda, nos recibe un diputado González Guevara del PRI y la mete en un cajón y la congela y nunca nos peló, digamos. Y va a ser mucho después, ya con los, cuando hay Partido Comunista legalizado, con los diputados comunistas, que podemos meter un proyecto de ley que no va a salir, digamos, y que va a generar un nivel de persecución y de agresión muy fuerte contra los compañeros comunistas y contra las feministas. Nos vamos a tardar 31 años, desde 1971 hasta el 2007.
1: Increíble.
2: No, 36 años.
1: 36 años.
2: Para conseguir la ley en la Ciudad de México, y es porque hay un gobernante de la Ciudad de México, que era Marcelo Ebrard, que dio totalmente su apoyo, y Leticia Bonifaz, que era la consejera jurídica, va a hacernos ver que en vez de seguir luchando por ampliar las causales de no punibilidad, lo que había que cambiar era decir, vamos a hablar de plazos. Antes de las 12 semanas, la razón por la que quieras abortar da lo mismo, tienes derecho a hacerlo. Ya después de las 12 semanas ya tienes que argumentar que es por la razón que sea.
3: ¿Por qué hasta la semana 12 de gestación? Porque en aquel momento la Comisión de Bioética y especialistas, sobre todo de la UNAM, dijeron que en la semana 12 es cuando se forma el sistema nervioso central y que la semana 12 era clave incluso para la distinción entre embrión y feto.
2: Entonces, sí se fue moviendo, digamos, mucho. Piensa que los años 80 es cuando empieza a haber en las universidades espacios de centro de estudios de las mujeres, el programa universitario de estudios de género. Luego va a venir las dos grandes conferencias de Naciones Unidas, la de Cairo en 94 y la de Beijing en 95, ¿no? Y eso va a hacer que haya a nivel nacional, digamos, toda una alianza entre las organizaciones feministas que quieren ir a Guairú, a la zona para las ONGs que se amplió en la cuarta conferencia de la mujer, ¿no? Y se va a ir dando una mezcla entre lo que son las tres puntas del triángulo de oro. En una punta están las activistas que están en la calle. En la otra punta están las académicas que están en las universidades produciendo datos, información, haciendo análisis. Y en la otra punta están las funcionarias. Y de repente teníamos alianzas con funcionarias, con académicas, y andábamos en la calle, y al juntarnos se generó una sinergia donde se consiguieron muchas cosas.
1: Sí. Esa parte es muy interesante, este triángulo del que nos hablas y esta sinergia, digamos. A ver, llegamos entonces a los años 90, sé que, bueno, ustedes crean GIRE, pero también están ya otras discusiones en el mundo. Estás hablando incluso de estas grandes conferencias, la de Cairo, la de Beijing, son los años 90. Curiosamente, en el episodio anterior que estábamos hablando de medio ambiente con Julia Carabias, también nos hablaba de la importancia de los años 90. A ver, ¿se da algún pico de interés y de debate mundial? ¿Tú así lo percibes en esos años?
2: Sí, digamos, cuando analizas el movimiento feminista, el inicio es esta segunda ola.
1: Sí,
2: ¿no?
1: Sí.
2: Luego va a haber un tercer momento, que es en los años 90,
1: okay,
2: en donde las feministas del sur, de la India, de África, de América Latina, protestan frente a lo que se llamó el feminismo blanco, diciendo, a ver, no se puede seguir hablando de la mujer como si todas las mujeres estuviéramos en la misma situación, claro, y con los mismos problemas. Y ahí va a surgir la perspectiva de la interseccionalidad, que es cómo en una misma persona intersecta la clase social, la edad, la condición étnica, la religión, toda una serie de cosas, y se va a escuchar la voz, digamos, de las feministas de otras partes del mundo, ¿no? Las feministas cafés, las feministas negras, ¿no? Va a haber como este tema de la pluralidad del feminismo que va a romper un poco lo que luego se ha llamado el feminismo liberal o el feminismo blanco.
0: Siempre usada, y yo me pongo en el papel que estoy diciendo, usada, maltratada, ultrajada, pisoteada y tirada a la basura como un trapo viejo.
4: Pero ¿cómo le responden a los hombres después de que nos han mantenido durante milenios? Han ido a las guerras para defendernos y así les respondemos ahora sintiéndonos
5: cobrándoles.
0: Han ido a la guerra para mandarnos.
5: Cobrándoles.
0: Las quiero ver a ustedes dentro de 15 años de nuevo.
6: Vamos a ver una cosa. Si vos decís que te sentiste pisoteada y todo eso, ¿vos por qué te dejaste pisotear? Si un tipo te pisotea.
0: Bueno, porque te pasan cosas en la vida y bueno, y la vida te da experiencias. Y la vida te da experiencias que ahora, bueno, nunca más me va a volver a pasar lo que me pasó.
6: Que te haya pasado a vos no quiere decir que sea la mayoría de las mujeres.
0: Bueno, pero yo defiendo a las mujeres y no me gustaría que ninguna mujer le pase lo que me pasó a mí.
6: Las mujeres fueron usadas, las mujeres fueron maltratadas, eso es lo que te pasó.
7: Pero como género.
0: Pero por lo general el hombre te usa y te deja en la calle, te deja llena de hijos, no les importa nada en el momento de vida.
2: Y luego ya va a ser después del 2012 más o menos, que va a venir la cuarta ola del feminismo. Que la cuarta ola del feminismo son las chicas jóvenes que a partir del internet, de los teléfonos celulares, han logrado una fuerza en términos de comunicación y de las redes y que tienen además, digamos, entre sus prioridades una batalla contra todas las formas de violencia.
8: Porque las otras llamadas olas se caracterizaron por pelear por derechos civiles, por derechos políticos, por derechos reproductivos, particularmente pues ahí la centralidad del aborto, por derechos laborales. Pero lo cierto es que en esta ocasión, en estos años, todo esto está más bien articulado en torno al eje de la lucha en contra de la violencia contra las mujeres.
2: Fíjate que ese es uno de los cambios en términos de la narrativa del feminismo más notable. En los 70, 80 y 90 se hablaba de opresión, explotación y discriminación de las mujeres. A partir del año 2000 es la violencia lo que va a ganar la narrativa de los grupos y se va a hablar de los distintos tipos de violencias que viven las mujeres. Y bueno, va a haber todo un sector del feminismo que va a decir no solo las mujeres, también las personas no binarias, también las personas con identidades distintas, ¿no? Y ahí se va a dar, desde hace unos 10 años más o menos, una fractura dentro del propio movimiento en feministas que dicen no, las mujeres son las que tienen útero. Y las mujeres trans, por ejemplo, son otra cosa, pero no son mujeres y además su existencia nos afecta y nos borra. Entonces, vas a encontrar hoy en día, en esta cuarta ola, que esa especie como de hermandad, sororidad que había antes, incluso con compañeras que podían tener una postura distinta, ahora está muy claramente, hay un abismo entre la postura de las feministas antigénero, antitrans, ¿no? Y otro tipo de feminismo.
9: Sí, y que son mucho de las discusiones actuales, que seguramente
2: son esas las discusiones actuales.
9: Quienes nos escuchan tal vez están más metidos en estas discusiones, pero por eso también era importante llegar a este momento. A ver, Marta, en todo este proceso, que finalmente, como dices, hay que ir haciendo, hay que ir transformando, hay que ir haciendo leyes, hay que tratar de que las leyes aprueban, y de repente pues aparecen aliados que permiten que las causas caminen. Ya mencionabas a Marcelo Ebrard, por ejemplo, cuando fue jefe de gobierno de la Ciudad de México, a Leti Bonifaz, que damos también un gran abrazo, pero van apareciendo aliados, y muchas veces aliados hombres también,
2: claro,
9: en este proceso.
2: Gilberto Rincón Gallardo,
9: sí, me gustaría que nos contaras eso.
2: Comunista. Pablo Gómez, Arnaldo Martínez Verdugo, ¿no? O sea, los comunistas, que bueno, luego el Partido Comunista se convirtió luego en el PRD, teníamos también aliados en el PRD, porque se entendía que la lucha por la emancipación, ¿no?, de los seres humanos, de todes, una de las canales es el feminismo, ¿no? Entonces, claro que había habido, digamos, muchos apoyos de hombres metidos en la política y de hombres de fuera de la política también, ¿no? O sea, intelectuales, amigos y demás.
10: Hoy se lucha como nunca antes en la historia
5: por la emancipación de las mujeres, por sus derechos, por su igualdad respecto de los hombres y por la eliminación de toda forma de opresión que sufren las mujeres.
2: Y yo creo que ahí, digamos, la posición política, la mirada, la interpretación de los conflictos en torno a la diferencia sexual es lo que está en este momento marcando, digamos, los campos en disputa, ¿no? Y tenemos, te digo, hay muchas feministas que dicen la diferencia sexual es una diferencia, digamos, imborrable. Y otras que decimos, sí, es imborrable, pero eso no determina cómo te sientes, claro, psíquicamente. Claro. Entonces, hay un tema con la discusión política que pasa más allá de la materialidad del cuerpo que tienes y que trata de hacer ver que el psiquismo y el inconsciente es lo que en tu inconsciente te arma tu identidad, ¿no? Uh-huh. Entonces, sí hay en este momento, en estos dos campos, hay hombres y mujeres en los dos campos.
9: Sí,
2: ¿no?
9: Sí, totalmente. A ver, Marta, te voy a hacer igual una pregunta muy tramposa, pero no importa. Si yo te pidiera que trazaras desde la primera ola, desde las sufragistas hasta el momento en el que vivimos, ¿qué es lo que más cambió o qué es lo que cambió en esencia o qué se fue transformando en esencia desde esa lucha por la existencia, por la voz, por el voto, uh-huh, por la participación política, a el momento en el que vivimos hoy? ¿Qué vector trazarías?
2: Bueno, yo creo que lo que más ha cambiado es la concepción del sujeto político del feminismo. O sea, en el siglo XIX, todavía en la segunda ola y chance en la tercera, el sujeto político del feminismo eran las mujeres. Y ahora el sujeto político del feminismo son las personas que quieren construir una relación igualitaria y equitativa independientemente de la sexualidad, independientemente del cuerpo que tengas, etcétera. Entonces, lo que está en la base, digamos, del conflicto y de la disputa es si el feminismo es un asunto solo para mujeres, que yo lo llamaría mujerismo y no lo llamaría feminismo, o si el feminismo es un proyecto de emancipación humana que entiende que el género, los mandatos de género que te dicen esto es lo propio de los hombres, esto es lo propio de las mujeres, que son construcciones culturales que los seres humanos internalizamos y mezclamos en nuestro inconsciente, y nuestros procesos de construcción de nuestra identidad pueden salir que siendo yo una hembra humana me sienta hombre y otro que es un macho humano se sienta mujer y que otros digan ni hombre ni mujer. Uh-huh. Yo tengo una identidad no binaria, que no, uh-huh, soy ninguno de los dos, y que lo que importa ya no es la lucha por la identidad, sino la lucha por un proyecto de sociedad, un proyecto común en donde la base se pueda construir con quienes quieren construir una sociedad en donde esas marcas, el color de piel, la religión, el sexo, etcétera, ya no sean utilizadas para marginar, para discriminar, para lo que sea. Entonces, yo creo que esa es la línea que encuentro, ¿no? Al principio era tal la opresión de las mujeres, eran tal las prohibiciones, no podían ir a la universidad, no podían estudiar, no podían, no, era el no, no, no. Entonces, claro, mucha de la lucha fue ir rompiendo esos nos. Bueno, en este momento hemos roto el no, tenemos una presidenta mujer. Uh-huh. Todavía le falta para que se acabe el machismo en nuestro país, pero no está nada malo que las niñas vean que se puede llegar a ser presidenta. Uh-huh. Digo, les va a costar mucho trabajo, pero se puede.
10: La presidenta es ejemplo para las niñas, para las adolescentes, para las mujeres. Y ellas tienen su ejemplo. Ya no queremos ser princesas, ahora queremos ser presidentas.
2: Pero entonces ya el tema ya no es tanto si eres mujer o si eres hombre. Más bien es qué tipo de vida quieres y qué tipo de vida te das cuenta que hay que construir colectivamente y hasta dónde te importan las demás personas y cuál es el tema del lazo social.
9: Marta, obviamente en todo el tiempo hay impulsos de regresión, uh-huh, y hay grupos conservadores que se vuelven más poderosos o no. Ahorita, En este momento, ¿tú estás viendo algo que te preocupe en términos de grupos conservadores que buscan eliminar derechos o que buscan dar 200 pasos para atrás? No sé si en México, en el mundo, ¿sientes ahorita alguna preocupación al respecto?
2: Sí, totalmente. Mira, el que no se comprenda la nueva acepción de lo que es género. Género es esta idea sobre qué le toca a los hombres y qué le toca a las mujeres, ¿no? Uh-huh. Qué es lo femenino, qué es lo masculino. Uh-huh. La batalla en torno al género, que la empieza el Vaticano con Ratzinger, ¿no? Porque además cuando Ratzinger en los años 70 empieza a oír a las primeras feministas, dice, no, pues estas señoras van a querer al rato ser obispas y al rato van a querer que también haya una mujer papa. Pues, uh-huh. De eso va también, uh-huh. digamos, la lucha de género.
11: I'm not anti-men, I'm anti-people who expect me to do something simply because I'm a woman, or be something simply because I'm a woman, not because I'm lots of other things.
2: El Vaticano, en 1995, en la cuarta conferencia de la mujer, va a pedirle a Naciones Unidas que quite la palabra género de los documentos de la conferencia, cosa que Naciones Unidas no hace. Años después, esa batalla como cruzada religiosa de la Iglesia Católica, a la que se suman las iglesias evangélicas, va a ser retomada por grupos ultraconservadores políticos de derecha. Entonces va a ser Orbán en Hungría, Putin en Rusia, ahora es Trump en Estados Unidos, es Bukele en El Salvador, es Milei en Argentina.
12: Desde estos foros se promueve la agenda LGBT, queriendo imponernos que las mujeres son hombres y los hombres son mujeres solo si así se autoperciben. Y nada dicen de cuando un hombre se disfraza de mujer y mata a su rival en un ring de boxeo, o cuando un preso alega ser mujer y termina violando a cuanta mujer se le cruce por delante en la prisión.
2: Y tú vas viendo que la campaña contra el género, que implica restaurar el orden natural, o sea, el orden binario heteronormativo, o sea, no al matrimonio entre personas del mismo sexo, bueno, no al aborto, no a todo, ¿no? Las identidades nuevas, trans y eso. Entonces, hay en este momento, digamos, un flujo transnacional, ¿no? De la mano de grupos religiosos, con algunos elementos que son importantes. Por ejemplo, toda la preocupación sobre la familia me puede parecer importante, pero si se entiende que hay muchos tipos de familias. Claro. La familia no solo es papá, mamá y dos hijitos, ¿no? Uh-huh. Entonces, hay todo un discurso en contra del género que se usa, es decir, la ideología de género, como si el género no fuera un conocimiento sobre la cultura y sobre el psiquismo de los seres humanos, y entonces se habla de ideología de género. Bueno, también el cristianismo es una ideología, el comunismo, es decir, todo lo que es el conjunto de creencias que se tienen se puede llamar ideología, pero no. Entonces, aquí hay una batalla que va en contra de la educación sexual, en contra de la perspectiva de género en las políticas públicas, que simplemente era decir, a ver, en una población hay hombres y hay mujeres con necesidades que a veces pueden ser distintas y hay que atenderlas. Claro. Uh-huh. ¿No? Entonces, todo lo que se avanzó en los años 90 con el género y la perspectiva de género, a partir del 2000 ha arreciado toda esta campaña muy bien financiada, digo, los rusos con Putin, no sabes las cosas que han hecho, ¿no? Que además se basan en la ignorancia muchas veces de la gente. Por ejemplo, en Uganda hicieron una campaña a los pastores evangélicos diciendo que los homosexuales había que matarlos. Estuvieron a punto de sacar un decreto de muerte de los homosexuales que al final nada más quedó prohibida la homosexualidad totalmente. Esto fue con un tipo que se llama Scott Lively. Te puedo dar los datos. Todo esto lo tengo en un libro que se llama justamente Entre signos de interrogación, ideología de género, para explicar qué es esto y las barbaridades que se están haciendo, ¿no? Cuando Trump llega, el primer día como presidente, uno de sus primeros decretos presidenciales es decir, ya no se va a hablar de género, vamos a hablar de male and female, sí, macho y hombre.
13: I will also end the government policy of trying to socially engineer race and gender into every aspect of public and private life. We will forge a society that is colorblind and merit-based.
14: As of today, it will henceforth be the official policy of the United States government that there are only two genders, male and female.
2: Y todas las personas que habían hecho sus procesos de transición de género ahorita están volando en el espacio, uh-huh. Es decir, no saben si pueden regresar o no pueden regresar, ¿no? Y hay toda una política en contra de la diversidad sexual, la diversidad identitaria y también los derechos sexuales y reproductivos. Entonces, eso es lo que estamos viendo en todo el mundo. En México tenemos un gobierno distinto y no estamos viendo eso. Al contrario, es un gobierno que en ese sentido ha respetado la ley trans, que tiene personas trans trabajando en el gobierno, en fin. Es otra cosa, ¿no? Ese no es el punto con el que se le puede criticar al gobierno, ¿no? Y creo que hay dos países en América Latina más, Brasil y Uruguay, ¿no? Y deja de contar, todos los demás países han agarrado la batalla contra el género. Y a mí lo que me duele es que hay feministas que a lo mejor no se dan cuenta que en su... Yeah. rechazo a las mujeres trans están coincidiendo con esta agenda horrenda que va más allá de las identidades trans porque es contra todo, ¿no?
15: Lógicamente, las feministas estamos de acuerdo en que las personas trans sufren discriminación. Ustedes están conceptualizando mal lo que es opresión y lo que es discriminación. Lógicamente, las personas trans sufren y nosotras somos conscientes de ello. Nuestra lucha no es contra esas personas. Nuestra lucha es con los derechos de las mujeres, que nosotras pensamos que las mujeres hemos nacido con un hecho material, con una realidad biológica que vosotras sí. negáis.
2: Entonces, pues eso sí me tiene como muy preocupada y veo, digamos, la fuerza que puede tener, ¿no? Es decir, cuando se tiene un objetivo de borremos del mapa las personas distintas. Hay que regresar al orden cristiano, a la familia entendida tradicionalmente, ¿no? En Polonia, por ejemplo, hubo una campaña en contra de los gays, que eran pegatinas que tenían un arco iris y tenían una cruz tachada diciendo no a los asesinos. Tú dices, pero, wow. Digo, sí. perdón, sí. Sí. ¿por qué? Le, sí. Y hay una, ya se están prohibiendo marchas gays en otras partes del mundo, ¿no? Entonces, estamos en un momento muy complicado, Gabriela.
9: Sí, muy complicado y sobre todo también, híjole, de una fragilidad y de una vulnerabilidad de muchas de las cosas que creíamos que habíamos ganado. Yo creo que parte de estas reflexiones que estoy haciendo ahora contigo es que no se nos olvide que sí, hemos ido ganando mucho, pero que eso a veces es muy frágil y a veces se puede romper con cierta facilidad cuando hay otros lazos sociales, cuando de repente el colectivo decide ser diferente y apoyar otro tipo de liderazgos. Creo que es algo de lo que hoy nos debería de ocupar, ¿no?
2: Y fíjate que yo creo también que lo que decías al principio, ¿no? Hay una generación de chavos y chavas jóvenes que ya llegaron con muchas cosas ganadas.
9: Sí.
2: Que no saben que, digamos, en la época en que yo estudiaba en la Escuela Nacional de Antropología e Historia, no era fácil ser gay o ser lesbiana en la calle, ¿no? La manera en que atacaban a los compañeros, cosa que ahora tú vas, sí. por lo menos en la Ciudad de México y en muchos estados, y eso ya está aceptado y está tolerado. El aborto ya lo tenemos en 25 estados de la República, ¿no? Hay muchas cosas que se han ganado, pero que el que haya en este momento en otras partes del mundo una campaña contra eso se ve muy lejos. Como que no hay el miedo de que esto va a llegar a México. Yo no sé, yo espero que no llegue. Obviamente yo espero seguir teniendo gobiernos progresistas, ¿no? Pero es muy preocupante.
9: Sí. Y me gusta que, y con eso quiero cerrar, me gusta que lo pongas así, porque sí, de pronto lo sentimos lejos, ¿no? Yo lo veo con mis alumnos, tú lo debes ver con tus alumnos también, con gente muy joven, para los cuales muchas de estas preguntas ya ni son preguntas. El problema es que hay quienes de repente las pueden volver a poner sobre la mesa. ¿Con qué cierras, Marta? Estamos grabando esto en septiembre del 2026. ¿Cómo te sientes tú ahorita? ¿Con qué cerrarías? ¿Con qué reflexión cierras de todo esto que has luchado y lo que te falta por hacer? Ahorita, en septiembre de 2026, ¿cómo te sientes?
2: Mira, yo creo que hay ya grupos, colectivas feministas que están atentas a lo que está pasando. A mí en este momento también me preocupan cuestiones de otro orden, ¿no? Es decir, la relación con Estados Unidos, ¿no? Siendo mexicana, digo, yo cada vez que veo las noticias del horror de lo que hace Trump, ¿no? Pero yo creo que hay que invertirle mucho al debate público. Creo que hay que tratar de cerrar la brecha generacional, ¿no? Yo agradezco que me hayas invitado a este podcast porque sé que mis alumnas jóvenes te escuchan y te siguen. Entonces, bueno, a veces a lo mejor ya no me escuchan porque me tienen muy conocida, ¿no? Pero ahora ya me abriste esa puerta. Yo sí creo que el debate público nos pone en sintonía con cosas que están pasando en otras partes y que en un momento determinado, pues es que todos estamos en el planeta Tierra, digamos. A mí lo que está pasando en el canal de Hormuz me afecta lo que está pasando con los ataques a Irán. O sea, ¿cómo no me van a afectar esas cosas, no? No te diré que me quitan el sueño y que lloro toda la noche, pero bueno, en las mañanas que abro el periódico, yo recibo 5 periódicos, soy un poco neuras, pero y te escucho y estoy atenta a lo que está pasando y hay de todo, ¿no? Hay de repente noticias que te calientan el corazón, ¿no? Porque dices, sí, la gente tiene esperanza y quiere buscar una sociedad más justa, ¿no? Mucho menos desigual. Y yo sí veo intentos. Y luego de repente ves los horrores que pasan en nuestro país y te da así como una cosa muy triste, ¿no? Entonces, pues así, ups and downs, ¿no? Me gusta mucho Clara Brugada, lo que está haciendo en la Ciudad de México, aunque muchas de mis amigas no lo ven porque pues viven en zonas fifís y ella está trabajando mucho más el territorio. Me gusta, dijo, la ecuanimidad de Claudia Sheinbaum. Yo digo, ¿cómo es posible esa mujer, no? Y la respeto muchísimo. Y de repente hay gente de su gobierno que yo, bueno, los mandaría a volar ya mañana. Entonces, así es mi vida.

No saben el placer que es conversar con Marta Lamas. Sentarse así, en calma, en esta biblioteca. Ya saben ustedes que este podcast tiene también imagen, así que por ahí pueden ver las imágenes de cómo estábamos conversando en esta biblioteca, ahí en Gire, en la Ciudad de México, un viernes por la tarde. Qué gran placer y qué gran privilegio. Y me quedo con varias de las cosas que conversamos. La concepción del sujeto político, del feminismo, este proyecto de emancipación humana, el lazo colectivo, el lazo social. También hoy la batalla en torno al género, que me parece fundamental, ¿no? Y luego esto que dice del flujo transnacional, pero sobre todo el transgeneracional, que es el que me interesa muchísimo. La cantidad de mujeres jóvenes hoy, y sí, cada vez más aliados masculinos, también hay que decirlo, pero la cantidad de mujeres jóvenes hoy que están reinventando la lucha de las mujeres, la lucha de las periferias, la lucha desde la oposición a las violencias, en fin, que están reimaginando el mundo. Gracias, querida Marta. Gracias, querida Marta Lamas. Ahí están todos los libros de Marta.

0: Yo me hacía la misma pregunta como todo el mundo. ¿Dónde voy? ¿Qué voy a hacer? ¿Cómo voy a trabajar? Y si no trabajo y no tengo dónde dormir, ¿qué haré con mi vida?
1: Después de más de un mes malviviendo en Ceuta, ha empezado el traslado de los primeros menores migrantes a la península. De momento se cuentan con los dedos de una mano y hay centenares esperando una plaza en centros de las comunidades autónomas. ¿Qué recorrido les espera? Y al final de ese camino, ¿qué hay? Soy Ana Fuentes. Hoy en El País, a la calle el día de tu 18 cumpleaños.
0: Esa era la pregunta que me hacía cada vez. Y mi cumpleaños me trajeron tarta, pero ni siquiera que he visto mi tarta, no la he comido. Estaba todo el rato en mi habitación encerrado.
2: Celebrar. Te lo juro que yo no sé, pero se llevó con la sonrisa, con los compañeros del centro, con los amigos de fuera también, ha venido en mi centro para celebrarlo también. Y bueno, tenía mucha pena a irme de ahí para empezar una nueva etapa de mi vida.
3: Claro, lo celebré como lo celebré con el centro y todo. Luego, claro, miedo, nervios, porque no sabes lo que te espera en la vida adulta.
1: Estamos escuchando a jóvenes que han cumplido la mayoría de edad en centros de acogida, centros para menores en distintos puntos de España. Y con ellos has estado tú, Víctor Rojo, ¿cómo estás?
4: Hola, muy bien. ¿Cómo estás, Ana?
1: Cuéntame, ¿a quién escuchábamos?
4: Pues hemos escuchado a Bouba y a Falicú desde Mallorca y a Ahmed desde Sevilla. Y es que es un momento muy delicado cuando cumplen los 18 años. En la mayoría de los casos, el mismo día que los cumplen, salen del centro de acogida. Algunos van directamente a pisos tutelados, gestionados por asociaciones y organizaciones con financiación mixta, tanto pública como privada. Y otros van a albergues temporales en los que solo duermen, desayunan y cenan, es decir, no pueden pasar el día allí. Y por último, hay muchos jóvenes que van directamente a la calle. Vamos a escuchar a Palaggi, tiene 19 años. Quedamos con él y con Emilia Lozano, fundadora de la asociación Somos Acogida, enfrente del centro de acogida para menores en el que estuvo cuando llegó a Madrid.
5: Pues yo estuve aquí como 4 días y este momento era menor
3: de
5: edad.
3: ¿De dónde venías?
5: Venía desde Canarias y nada, y me trajeron aquí. En este momento tenía 17 años, entonces ellos decían que como era alto y miraba como unos 90 y tanto, y me dijeron que no tenía 17, o sea, que tengo que salir dentro de ahí. Entonces desde ahí salgo y empezó a dormir aquí en la calle.
1: Víctor, entiendo que a estos jóvenes se les hace alguna prueba para saber qué años tienen.
4: Sí, en ocasiones y se les hacen pruebas y las hace la Fiscalía de Menores, que depende del Ministerio Fiscal. Y es un momento bastante determinante porque depende de lo que diga ese examen, pueden llegar a verse en la calle. Con Palaggi y Emilia también estaba Abdul. Y en su caso, la Fiscalía también determinó que era mayor de lo que él dice que es.
6: ¿Y te acuerdas del día que cumpliste los 18 años?
5: Sí, el 19 de agosto.
6: Pero digo, ¿cómo fue? Porque era tu cumpleaños, ¿lo celebraste?
5: No. Pero el problema es que esa edad es la edad de fiscalía. ¿Sabes? No, mi edad de verdad es el 11 de noviembre.
6: Pero la fiscalía decidió que tú tenías esa edad.
5: Sí.
6: O sea, ¿tú ahora cuántos años tienes?
5: 17.
4: Unos antes, otros a los 18, pero una vez que salen del centro de menores, todos quieren lo mismo, Ana, entrar en los pisos tutelados.
0: Yo cumplí los 18 años el 16 de noviembre del año pasado. Fue el 2025, hace como unos 9 meses, algo así, llevo aquí en el piso de emancipación. Yo he tenido muchísima suerte que algunos de los chicos no han podido tener. Y cuando yo cumplí los 18 años, me iban a echar fuera, porque es la ley, es las normas que hay que cumplir, que cuando uno cumple 18 años, te sacan fuera. Pero ¿qué pasa? Que antes que yo cumplí los 18 años, hicimos una petición de prórroga para poder estar más o menos en el piso a buscar una habitación, si no hay piso. Eso me dieron como un mes de prórroga. Durante este un mes, pues he tenido suerte y me dieron plaza y me llamaron, que había una plaza de emancipación y me llamaron para que pueda entrar. Este piso de emancipación funciona casi lo mismo como un centro de menor, pero la diferencia es que como ya uno es más adulto, como has cumplido 18 años, te dan ciertos privilegios, como ya no vienen casi las educadoras aquí pasar 12 horas contigo, solo vienen a revisar cómo está el piso, cómo os portáis, todo bien. Y en el piso somos 6 chicos. Y aparte de eso, no puedes estar en el piso si no trabajas o no estudias. Tienes que trabajar o estudiar, si no, no puedes estar en el piso. Y aparte de eso, puedes estar en el piso hasta cumplir los 20 o 24 años, creo. Si te portas bien, si haces las cosas como tiene que ser. Portarte bien sin hacer delitos, sin agredir a nadie, portarte bien, trabajar o estudiar. Puedes estar ahí durante unos tiempos más, como 3-4 años, como mucho.
4: Estamos escuchando de nuevo a Bouba desde Mallorca. También nos han contado cómo funcionan estos pisos en Euskadi Iñaki, es integrador social del proyecto de acompañamiento a la emancipación de la Fundación Amigo. Con él está también Jalit, que es uno de los chicos que están viviendo allí.
7: Y luego hay recursos como el nuestro, por ejemplo, el PAE Euskadi, que es el proyecto de acompañamiento a la emancipación de la Fundación Amigo. Tenemos 15 plazas que, bueno, y acogemos a chicos que vienen de estos centros que creemos que pueden aprovechar la estancia aquí durante 2 años y un poco más, pues para terminar sus formaciones, para encontrar un trabajo, para aprender un poco a gestionar su dinero. Tiene una limitación de tiempo el que estén en este proyecto porque hay que dejar paso a otros chicos. No se puede eternizar aquí un chico estando 5 años y que otro chico no tenga la oportunidad. Entonces, bueno, 2 años creemos que es un periodo bueno para terminar una formación, para encontrar un trabajo y para los chicos como Jalid, que se lo proponen, salen adelante de muy buena manera y en muy buenas condiciones.
8: Hola, soy Jalid. Soy de Marruecos. Tengo 20 años. Vivo en piso en País Cádiz, Fundación Amigos. Me ayuda también mucho a encontrar el trabajo, me mandan a la empresa y he hecho unos cursos con ellos y pues la verdad es que muy bien. Aprovechando el tiempo, ha sacado muchos cursos y bueno, todavía que vamos a seguir estudiando y trabajando también.
1: Oye, veo que el hecho de que se estén formando de alguna manera es un requisito para que les dejen entrar en estos programas.
4: Sí, es un requisito y a la vez es uno de los objetivos principales, porque lo que quieren es ayudarles a que se emancipen, pero porque de fondo está el verdadero problema, que es conseguir los papeles.
0: Es que yo he tenido demasiada suerte, porque antes de salir en el centro de menor, yo estaba en regla, estaba todo ok antes de salir, porque estuve ahí durante 4 o 5 años, y en estos 5 años las educadoras han trabajado mucho para conseguirme todo lo que necesitaba, los documentos, para poder estudiar, para poder aprender bien español, me ayudaron en muchas cosas. Entonces, cuando yo ya cumplí los 18 años, tenía los documentos. Eso me ayudó un montón. Por eso, de repente conseguí el trabajo de rápido, porque si no tienes documentaciones, no vas a conseguir ningún trabajo legal. Entonces, yo he tenido mucha suerte con los documentos y salí ahí con el documento. Eso fue una salvación. Cuesta mucho cuando ya eres mayor de edad. No es lo mismo que siendo menor de edad, porque cuando eres menor de edad es más fácil el trámite y lo llevan otras personas, ¿no? Pero ya cuando cumples los 18 años, no te digo que el 100% lo llevas tú, ¿no? Pero el 50% lo llevas tú.

0: ¿Tú ahora tienes papeles?
1: Ahora mismo nada. Pero se me está esperando.
0: ¿Tienes el pasaporte también?
1: Sí.
0: Eso sí. Y entonces, ¿te ha ayudado? O sea, si no hubiese sido por la asociación de Emilia...
1: No tenía nada.
0: ¿Son los únicos que te han ayudado?
1: Sí.
2: Y tengo que tener mi pasaporte. Y lo he pedido eso, pero todavía no lo tengo.
0: ¿Estás esperando el pasaporte?
2: Sí.
0: ¿De dónde eres?
2: Soy de Guinea.
3: Víctor, ¿qué pasa cuando estos jóvenes no consiguen plaza en uno de sus pisos para emanciparse? ¿Qué pasa cuando no reciben ningún tipo de ayuda?
0: Pues son muchos casos los que se tienen que enfrentar a esa realidad. Bouba nos contaba el caso de Bakari, un amigo suyo que tuvo que buscarse la vida por su cuenta.
4: Un amigo mío que estuve durante 3 años en un centro de menor, y cuando él cumplía los 18 años no había plaza. El tío tuvo que irse afuera. Creo que estuve en Plaza España durmiendo en la calle durante unos 4 meses antes de conseguir una habitación. Y a veces cogía mis propias ropas, le metía en la mochila, digo, me voy a la playa, y pues me lo llevo a él. Era muy difícil, le pasaba muy mal, estaba muy, muy agotado el tío. No ha podido entrar en un piso de emancipación. Ahora, por gracias a Dios, lo han contratado en un almacén y ha empezado a trabajar ahí, y durmiendo fuera durante este tiempo que te he dicho, unos meses, 3-4 meses, y luego, como ha tenido un poquito de dinero, ha alquilado una habitación, que le han salido barato, pero la habitación es como una caja de cartón.
0: Todos estos jóvenes con los que hemos hablado estaban estudiando, trabajando o buscando empleo. La diferencia no parece estar en sus expectativas ni en sus esfuerzos. La diferencia es si les ayudan o no. Y eso depende en gran medida de la comunidad autónoma en la que estén. Preguntamos por esta diferencia de oportunidades al presidente de FEPA, la Red de Entidades para la Emancipación Juvenil, Ferran Rodríguez. Le preguntábamos si todas las comunidades dan las mismas ayudas.
5: Te voy a responder con dos cosas distintas. Una primera, no, absolutamente no. Es muy dispar. Y una segunda, has utilizado el verbo dan. Claro, uno da cuando quiere dar. Y cuando no quiere dar, no da. Ese es el gran problema, que no hay derechos reconocidos, con lo cual quien quiere da y quien no quiere no da.
0: Bueno, Ana, y también le preguntaba cuánto influye la comunidad autónoma en que un joven acabe o no en la calle al cumplir los 18 años.
5: Aquí es donde está la diferencia y por lo tanto, tienes más o menos derechos o tu vida va a ser distinta, depende en la comunidad en la que has estado en el sistema de protección. Y eso es otra gran injusticia. Te pongo un ejemplo. En la Comunidad de Madrid creo que hay unas 200 o 200 y poco plazas residenciales para jóvenes que han cumplido 18 años, sean nacionales o extranjeros, ¿vale? En Cataluña, por decirte, un sistema de protección que está dimensionado más o menos igual, en Cataluña hay más de 2.000 plazas.
3: Por ponernos en el mejor escenario para estos chavales, en el mejor de los casos, pueden acceder a un piso tutelado.
0: Sí, ese es el mejor escenario. Pero claro, al salir de estos pisos tutelados les afectan los mismos problemas que al resto de los jóvenes de su edad.
5: Tienen todo el derecho, como cualquier joven que quiera estudiar en este país, ¿no? Bien, ese acompañamiento, esa formación, esa búsqueda de empleo después, porque naturalmente tienen que garantizarse los ingresos ellos, porque nadie más se los va a garantizar. Y en este momento el gran problema es que cuando ya tienen todo eso y ya pueden emanciparse, somos incapaces de localizar vivienda.
0: ¿Qué te gustaría hacer?
2: ¿Yo?
0: Sí.
2: Ahora no tengo KLG. Ahora quiero hacer cual sea se presenta a mí, yo puedo hacer. Porque no quiero vivir en la calle aquí. Quiero trabajar y empezar a ganar dinero mismo, sin pedir a alguien.
6: Hola, soy Palayi, tengo 19 años y he estudiado carpintería. Pero sí que la verdad que me gustaría hacer algún trabajo que me pueda ayudar en mi futuro, que puedo quedar trabajando.
4: Cada uno de nosotros tenemos sueños que uno intenta siempre cumplirlo. Y a mí me gusta mucho la isla, la verdad, me encanta Mallorca y quiero estar aquí, quiero vivir aquí en esa isla. Entonces mi plan de futuro es aprovechar de esa oportunidad, intentar ahorrar, y después si tengo la oportunidad y de poder alquilarme un piso una habitación con amigos, pues me alquilo una habitación y sigue estudiando. Porque a mí siempre me ha gustado el mar, los barcos, y siempre quise ser capitán de yate, que es una locura, pero no sé si lo voy a conseguir uno, pero la verdad es muy buena y puedes seguir estudiando eso.
7: Aprovechando el tiempo, ha sacado muchos cursos y bueno, todavía que vamos a seguir estudiando y trabajando también.
8: Porque estoy aquí para mejor futuro. Yo quiero hacer todo lo que puedo para vivir mucho mejor, no como antes. Y que quería aprovechar esta oportunidad para hacer lo que me gusta, trabajar la cosa que me gusta.
9: Soy Ahmed, tengo 18 años y vivo en Sevilla con la comunidad de Don Bosco. Y voy a empezar a estudiar un grado medio, dado la próxima situación de dependencia. Si veo que hay salida en lo que voy a estudiar, con alguna empresa o alguna fundación, me quedo trabajando.
3: En este episodio hemos contado con la ayuda de muchas personas que viven de cerca esta realidad, trabajadores, integradores, educadores sociales, voluntarios. Hemos hablado con Somos Acogida, FEPA, la Fundación Amigo y la Fundación Don Bosco. Gracias a todos. Lo ha realizado Víctor Rojo, la grabación es de Óscar Botianovich, el diseño de sonido de Nicolás Tzabertidis. Yo soy Ana Fuentes y esto ha sido Hoy en el País. Gracias por escuchar.

0: China podrá vetar la salida del país de sus ciudadanos en casos de seguridad nacional. El país aplica desde este martes un nuevo reglamento que permite prohibir la salida a ciudadanos implicados en actividades consideradas dañinas para la seguridad nacional. Un texto criticado por organizaciones de derechos humanos por la amplitud de sus supuestos. Según el Consejo de Estado, las nuevas normas fueron elaboradas para preservar la soberanía nacional, la seguridad y los intereses de desarrollo. Así lo dicen. ¿Qué consecuencias puede tener para los ciudadanos, las empresas y la economía china y sobre todo para la carrera por la inteligencia artificial? Es lo que queremos analizar hoy en DW Actualidad en Análisis. Mi nombre es Nicole Gaise de Ash y tengo el gusto de saludar a Ana Solís, investigadora y docente de la Universidad de las Fuerzas Armadas en Hamburgo, y a mi colega economista Ezequiel Daray desde Frankfurt. A los dos, muchas gracias por acompañarnos hoy. Ana, me gustaría comenzar contigo. ¿Qué alcance puede tener esta medida? ¿Estamos hablando de casos muy puntuales o tú crees que podría afectar a un número significativo de ciudadanos chinos?
1: Esto amplía realmente el margen de ciudadanos que pueden ser afectados por esta legislación. Sabemos que ya existía la práctica en China de tener este tipo de restricciones de viajes, pero estaba mucho más encaminado a ciertos grupos, ¿no? Que eran personal militar, por supuesto, gente dentro de la administración pública de cargos más altos, pero esto ahora realmente es un reglamento bastante general, si lo han visto, son 19 artículos y es bastante general, que se refiere al reglamento para el control de salidas y entradas al país. Y además, otro punto es que no solamente se aplica para ciudadanos chinos en territorio chino, sino también aquellos a los que fuera del territorio chino y que se consideren que están realizando ciertas actividades en contra de los intereses de seguridad nacional de China. Pero yo creo que un punto importante de todo esto es que de alguna manera legaliza cierta práctica que se venía haciendo, se amplían las personas que se pueden ver afectadas, pero que está dentro de un marco y una práctica china desde el 2017. O sea, hay un paraguas que domina todo esto, que es la Ley de Seguridad Nacional del 2017.
0: Ezequiel, me gustaría que profundicemos en los temas económicos, porque sabemos que China y Estados Unidos están inmersos en una carrera tecnológica. ¿Hasta qué punto debemos leer esta decisión, esta nueva medida, dentro de la creciente competencia entre ambos países?
2: Está totalmente enmarcado en esta competencia. Yo creo que estamos viviendo una segunda guerra fría y hay muchos aspectos que se repiten a lo que fue la guerra fría en aquel entonces entre Estados Unidos y la Unión Soviética, que no fue una guerra directa militar entre ambos bandos, pero sí tuvo algunos combates o cosas en otras áreas, como fue en su momento Vietnam, Afganistán. Bueno, en este caso estamos viendo la controversia por el Canal de Panamá, la captura de Maduro, gran parte de la guerra en Irán también tiene un efecto colateral contra China que Estados Unidos está buscando. Y como aquella guerra fría, en ese momento estaba la carrera espacial, que bueno, era algo que hasta parecía un delirio, pero estaban las dos potencias en una carrera por ver quién dominaba el espacio. Bueno, hoy esa carrera espacial es la carrera por la inteligencia artificial, mucho más concreto, mucho más con mucho más implicancias en la economía. Y todo esto que estamos viendo, lo que vimos la semana pasada también en los Estados Unidos con las empresas tecnológicas diciendo regúlennos, que yo creo y muchos analistas comparten, no solamente están preocupados por la seguridad, están preocupados por la cantidad de dinero que están gastando para que seguir por delante de China. Estados Unidos está muy por delante de China todavía en la carrera de la inteligencia artificial, pero para poder seguir en esta carrera necesitan poner tanto dinero que ya el mercado no se los da y están pidiendo una tregua. Bueno, todo esto se está dando y todas estas prohibiciones, todos estos cuidados, todos estos controles antiespionaje tienen que ver con esta nueva guerra fría que hoy se está dando en el campo de la inteligencia artificial.
0: Y Ana, ¿podrían estar más expuestos a esta medida? Hablamos de funcionarios, investigadores, ingenieros, empresarios o incluso activistas. ¿Tú cómo lo ves?
1: Sí, mira, Nicole, lo que había diferencia, veíamos que antes ya era un sector, un objetivo, activistas, políticos, políticos, pero ahora, con lo que te decía, efectivamente se amplía, o sea, tenemos grupos de empresarios. Cualquier empresario que pueda estar vinculado, no necesariamente con el tema de defensa, sino que recordemos todas estas tecnologías, lo que hablaba Ezequiel sobre inteligencia artificial y muchas otras tecnologías, tienen uso dial o dual. O sea, ¿qué significa eso? Que puede ser utilizado tanto con fines civiles como también militares. Y por lo tanto, se amplía el grupo de empresarios, tanto dentro de China como fuera de China, extranjeros que negocian en China, pueden ser objeto de estar detenidos bajo este reglamento. Y otro grupo muy importante es el tema de los académicos, de gente trabajando en universidades, que esté trabajando sobre temas sensibles o sensitivos de uso dual y que China considere de interés. En mi área, yo te puedo decir, académica dentro de la universidad, ya se veía cierto cambio desde el 2017. Se redujeron un poco los contactos con académicos en China, pero por la parte china. Y yo creo que esto va a afectar aún mucho más lo que sea intercambio científico, tecnológico, definitivamente.
0: Y Ana, ¿podría afectar también a extranjeros que trabajan o hacen negocios en China, por ejemplo?
1: Efectivamente, directamente se van a ver afectados. Yo creo que hay mucha incertidumbre. Los conceptos, si vos ves cada uno de los artículos, en el artículo 4 precisamente menciona, ¿no? Sobre esto. O sea, hay mucha incertidumbre que lo que puede llevar es que bajo una simple sospecha, no estamos hablando que se necesita algún mecanismo a través de tribunales, es simplemente bajo sospecha de la administración de control en los aeropuertos, pueden tomarlos presos, o sea, detenerlo, ¿no? Ellos hablan de un control primero para otorgar las visas, o sea, hasta puede ser una suerte que no te otorguen la visa, o sea, se pueden ver en situaciones mucho más complicadas de que sí entren a China y que no puedan regresar o retornar a sus países.
0: Y Ezequiel llama la atención porque China construyó buena parte de su crecimiento económico mediante una enorme apertura al comercio, a la inversión extranjera y la incorporación de nuevas tecnologías. ¿Por qué ahora pareciera ser que quiere blindar su industria? ¿Estamos viendo un cambio de modelo?
2: No, Nicole, yo veo exactamente lo mismo. Es verdad, China se abrió al capitalismo, pero hacia un capitalismo a la China. No es un capitalismo libre. Así, por ejemplo, Europa perdió la industria automotriz, porque durante muchos años, por ejemplo, Volkswagen, BMW, cualquier marca europea que quería invertir en China, tiene que asociarse 50 y 50 con un productor chino. Entonces, durante décadas, los europeos estuvieron enseñándole a los chinos cómo se fabrican los autos. Al principio, los autos chinos eran muy malos y ahora son mejores que los europeos. Es decir, no hay una libre inversión. Si tú y yo queremos poner una fábrica en China, no es tan libre. China manipula su moneda. El yuan no fluctúa libremente en el mercado. Las inversiones que hace en el exterior, por ejemplo, el puerto de Chancay en Perú, no es que simplemente invirtieron en un puerto y lo operan y obtienen una ganancia. No, no, lo construyeron ellos con su tecnología, lo operan ellos y es una tecnología que no comparten. Para muchos socios comerciales, es un socio cómodo, por ejemplo, para Brasil, porque les compra mucho de su comercio exterior, pero obviamente no comparte la tecnología. Por eso, por ejemplo, yo veo como un error esta estrategia de Ford en España de compartir la planta con Geely para producir autos en forma conjunta, porque los chinos no van a compartir su tecnología y le están dando una entrada a Europa para que puedan producir autos sin pagar arancel. Es decir, esto que estamos viendo se enmarca dentro de la estrategia de China histórica, que utiliza con su enorme capacidad de mercado que tiene, porque tiene un mercado de gente, de miles de millones de personas, lo utiliza, pero no lo hace libremente. Por eso el resto de los países se quejan, por eso Europa también, que pasó de ser un gran exportador a China, a prácticamente recibir todo el descarte que China no le puede enviar a los Estados Unidos. Estamos viendo, Nicole, me parece más de lo mismo que ya nos tiene acostumbrado el régimen chino.
0: Me pregunto si esto podría terminar generando lo contrario, Ana. ¿Podría esto generar incentivos para que profesionales altamente cualificados intenten establecerse fuera de China?
1: Puede ser efectivamente que suceda eso, pero en los hechos, Nicole, lo que hemos visto estos últimos años es precisamente, había, si ves las estadísticas de cuántos estudiantes chinos iban a estudiar, por ejemplo, a Estados Unidos o a otras universidades del mundo top de gran calidad, pues eso ha cambiado. Y precisamente con esta tendencia a partir del 2017 de que prefieren quedarse a estudiar en universidades chinas. ¿Esto por qué? Porque precisamente la incertidumbre o ha jugado en el sentido que estos talentos chinos pues no quieren regresar después a China y ser objeto de suspicacias de que pueden ser agentes extranjeros. Ha llegado a ese punto. Porque si vemos también esta legislación, por otro lado, claro, podrían decir los talentos, ok, salimos y nos vamos a otra parte del mundo, pero no quedan libres aún así. Quedan sus familiares en China. En algún momento querrán retornar a China. Y por lo tanto, creo que la tendencia se va a mantener a que estos talentos chinos se van a mantener más bien en China. Lo que yo veo es un problema grave para científicos o empresarios extranjeros que tienen negocios con China, de que realmente se van a ver mucho más controlados bajo este reglamento.
0: Ustedes dos han mencionado el espionaje, Ezequiel. ¿Qué sabemos exactamente del espionaje industrial? ¿Podemos interpretar esta medida como un intento de China de protegerse frente a este tipo de prácticas?
2: Bueno, el espionaje no es una cosa simplemente que se ve en las películas, ocurre. De hecho, hubo un caso en China de el CEO de una empresa, no me acuerdo qué, una startup de tecnología, que a partir de que fuera comprada sus acciones por Meta, no lo dejaron salir del país porque, bueno, justamente corre el riesgo de que esta tecnología se pueda compartir. Hubo casos de contrabando, por ejemplo, de chips, de los microchips Blackwell de Nvidia, que llegaron en forma ilegal a China. Estados Unidos tenía prohibido exportarlos. Y yo no hablaría tanto de espionaje industrial, porque ya la industria no es tan importante. Acá lo que estamos hablando es de tecnología y es clave el desarrollo de estos modelos. Como te decía, los modelos occidentales, los modelos de básicamente de Estados Unidos, son, según los expertos, mucho más potentes todavía que los chinos. Los chinos son más baratos, utilizan menos tokens, pero obviamente hay una gran carrera por ver quién se desarrolla y además ahora empieza la nueva etapa de la inteligencia artificial, que es la inteligencia artificial autogenerada, en la cual ya no se necesitan seres humanos para entrenar a los modelos de inteligencia artificial, sino que ellos mismos entrenan al modelo que lo va a suceder, digo, la propia máquina. Bueno, conocer todo esto, tener acceso, saber qué movimiento va a hacer el rival, tener acceso a los microchips es clave y por eso esta medida y esto que te decía antes, que no fue inocente de las tecnológicas estadounidenses la semana pasada, decir regúlennos también quiere decir pongamos barreras para que no entren nuevos competidores, regulemos a China porque esta es una carrera que nadie puede detener. Y no es solamente de China hacia los Estados Unidos, esto es un tema de a dos. La CIA ya lo dijo, todas las empresas de inteligencia artificial china son objeto de vigilancia, porque al igual que hace China, en esto está la seguridad nacional involucrada, y por eso todos estos temas de espionaje es a nivel empresa, pero obviamente están metidos los gobiernos. En China es mucho más a cielo abierto y más crudo porque hay un control mucho más férreo sobre la población, pero obviamente también en los Estados Unidos la CIA y la relación del gobierno con las grandes tecnológicas también está interviniendo.
0: O sea, Ezequiel, tú dirías que se está convirtiendo la movilidad del talento en una pieza clave de esta carrera por la inteligencia artificial.
2: Del talento y del conocimiento de los secretos, del conocimiento de desarrollo, de quien está metido en la tecnología y puede ver cómo, cómo se está desarrollando una empresa, cuáles son los próximos pasos. Y bueno, muy fácilmente podría irse a la otra parte del mundo y venderle todo su conocimiento al rival. Y estamos hablando de rival, porque esto es una guerra fría, no es simplemente una competencia entre empresas. Acá, y tengamos en cuenta una cosa que siempre decimos acá, los estados están quebrados. Estados Unidos y China tienen un nivel de endeudamiento que es ya asfixiante y la situación se está complicando cada vez más y lo estamos viendo en los mercados como caen los bonos soberanos. Todos los días hay noticias de cada vez valen menos. Bueno, la esperanza que hoy tiene el mundo es que la inteligencia artificial genere la productividad suficiente como para que generen la próxima etapa de crecimiento de la economía y le permitan respirar a los gobiernos. Bueno, claramente son China y Estados Unidos los países mejor posicionados y ninguno quiere ceder porque de esto depende el futuro. ¿Quién vaya a ser la potencia de la próxima era, de la próxima década? Si bien va a ser muy difícil que China supere a Estados Unidos, pero eso se va a jugar en la tecnología y particularmente en la inteligencia artificial.
0: Me gustaría complementar. Sí, adelante.
1: Nicole, justamente lo que decía Ezequiel, efectivamente no solamente la parte de Estados Unidos y la CIA que no va advirtiendo sobre el uso de la inteligencia artificial, sino también tenemos eso en la contraparte en China. Por ejemplo, recientemente el director supuestamente es de asuntos políticos del Politburó en China, que en realidad es jefe de inteligencia en China, advirtió los riesgos que significan eso para el Partido Comunista China y para su estabilidad. Así, eso es una preocupación realmente que vos lo ves en estos grandes países de cómo controlarlo y cómo controlar y tener manejada la inteligencia artificial.
0: Y Ana, ¿cómo debemos interpretar conceptos, los que hablábamos al principio, que son tan amplios como seguridad nacional, seguridad industrial, seguridad tecnológica, que son todos estos conceptos que está utilizando el gobierno chino? ¿Cómo los podemos interpretar entendiendo el sistema político chino? ¿Tú qué dirías?
1: Exactamente. Bueno, no solamente en China, sino en Estados Unidos y en general hay una concepción mucho más amplia de lo que entendés por seguridad nacional. Antes teníamos el concepto que se trataba, ok, el interés nacional se trata de defender tu frontera, ¿no? Era algo geográfico. Mientras que ahora, con el desarrollo precisamente de las tecnologías, esto pasa también a otras dimensiones. Estamos hablando cibernético, del espacio, en fin. Y es una cuestión que va mucho más allá y mucho más compleja, que no se trata de tener, por lo tanto, como no estamos hablando de defensa solo de territorio geográfico, sino mucho más amplio, pues los intereses tanto comerciales, culturales, de lo que vos querrás, todas estas dimensiones juegan un papel en conjunto y por eso mismo tenemos ahora que cuando hablamos sobre seguridad nacional, estamos hablando de amplitud de intereses en el país donde no se salva prácticamente ningún sector. Y eso precisamente lo hace tan difícil y eso precisamente hace que esta aplicación de este reglamento en específico que estamos hablando dé tanta incertidumbre. Porque vos podés hablar de cualquier hecho que puede ser o que puede afectar tu seguridad nacional. Por ejemplo, en el tema de economía, se hablaba de geoeconomía, que también como un instrumento para sentar cómo utilizas, qué sé yo, tu intercambio comercial, los intereses comerciales para proteger o sentar tus objetivos políticos. O sea, es mucho más amplio, mucho más complejo, Y por ello mismo da bastante incertidumbre y amplitud de la aplicación que vaya a tener este reglamento.
0: Y Ezequiel leía que esta normativa preocupa especialmente en Taiwán. ¿Qué podría implicar para los profesionales de Taiwán del sector tecnológico que viajan constantemente a China continental?
2: Bueno, en esto me lo podrá corroborar Ana, que es la experta, pero entiendo que los ciudadanos de Taiwán cuando viajan a China les aplica la ley como si fueran ciudadanos chinos, según obviamente el gobierno chino, con lo cual podrían estar sujetos a estas restricciones. Y Taiwán es clave. En todo esto que estamos contando es absolutamente clave porque Taiwán es la casa de los semiconductores. En Taiwán se producen entre el 70 y el 80% de los semiconductores más complejos que utiliza la inteligencia artificial. Y Taiwán, obviamente, por historia también, es un reclamo histórico de China, que no solo es un tema político histórico, sino que ahora tiene gran relevancia porque en esta carrera por la inteligencia artificial hay como tres patas. Una es el conocimiento, que es todo lo que estábamos hablando de ingenieros que puedan irse de un lugar a otro. El otro es la energía. Y acá estamos viendo también toda esta guerra que se está dando en Medio Oriente, lo de Venezuela que decíamos, todo esto es por energía, que es lo que necesita la inteligencia artificial. Y el otro es la materia prima, que son los semiconductores. Y hemos llegado a tal punto, se están utilizando a tal nivel que semiconductores se utilizan desde para los centros de datos de inteligencia artificial hasta para este teléfono celular o cualquier cosa que uno consuma que tenga electrónica. Bueno, Apple ha aumentado muchísimo el costo de sus productos porque le aumentó el costo de los semiconductores porque los está usando en forma masiva la inteligencia artificial. Y eso pasa en Taiwán. Por eso ahora, por eso Estados Unidos está tan preocupado en defender Taiwán. Taiwán va a ser sin duda uno de los grandes temas de la conversación de la próxima reunión entre Trump y Xi Jinping. Y está intentando también Estados Unidos, todavía sin éxito, reemplazar a Taiwán, tratar de producir estos chips en forma autónoma en los Estados Unidos, porque hay una extrema dependencia. El mundo depende de Taiwán. Cualquier cosa que pase en Taiwán puede ser provocar un colapso en la tecnología de todo el mundo. Por eso es que obviamente los ciudadanos de Taiwán deberían estar preocupados porque por esto que les tocó, por ser la casa de Taiwan Semiconductors, por ser la casa de los microchips, están sujetos a cualquier cosa en esta disputa, en esta guerra fría por la inteligencia artificial.
0: Yana, ya para ir terminando, ¿existen restricciones similares en otros países?
1: Mira, cada país tiene restricciones en el sentido que hay control sobre las fronteras, ¿no? Pero no están bajo este sistema de ley de seguridad nacional. Las restricciones están, qué sé yo, si una persona no puede salir de su país es porque tiene un arraigo que fue dado por sentencia judicial. O sea, hay procedimientos y por temas específico y no está tan ampliamente en el aire como lo tenés con el tema de China. Por lo tanto, está muy regulado. Además, no regula las actividades. Vos no tenés ese caso que regula las actividades que hace tu ciudadano en otros países o si critica los intereses de tu país. Eso no existe. Después, claro, hay restricciones, qué sé yo, para personal militar, por ejemplo, de que pueda ir a ciertos países, ¿no? Que Corea del Norte, el mismo China, o sea, pero no se acerca, por si acaso, a lo que estamos viendo, a este control y a lo que está sucediendo en China.
0: Mm. Ana Solís, analista internacional desde Hamburgo, y Ezequiel Daray desde la Bolsa de Frankfurt. A los dos, muchas gracias por habernos acompañado hoy en DW. Y a todos los que nos siguieron, recuerden que también nos pueden encontrar en todas las redes sociales. Subimos estas entrevistas a X, YouTube, Facebook, TikTok y también a todas las plataformas de podcast. Ahí nos pueden escuchar. Muchas gracias por haberse informado con nosotros. Nos vemos mañana. Que estén muy bien.

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2: Claudia Tacoronte Aguilera, la estudiante española que llegó a Morelos por intercambio y fue asesinada en Cuautla. La ley de catastro pone la mira en predios irregulares y zonas de alta plusvalía para recaudar más.
3: Yo soy Mike Santaolalla y sean ustedes bienvenidos a este Top Expansión.
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2: La estudiante española de 21 años, Claudia Tacoronte Aguilera, fue asesinada el pasado 12 de septiembre en las inmediaciones de la Casa de la Cultura en Cuautla, Morelos. La joven originaria de Canarias se encontraba en el país realizando un intercambio académico entre la Universidad de Granada y la Universidad Autónoma del Estado de Morelos. Según los primeros reportes, Claudia fue víctima de un asalto violento en el que su agresor la siguió y la atacó con un arma blanca, ocasionando que perdiera la vida en el lugar. Tras los lamentables hechos, el fiscal general de Morelos, Fernando Blumenkron, confirmó que el caso ya es investigado bajo el protocolo de feminicidio. Por su parte, tanto la Universidad de Granada como la UAM condenaron el acto y exigieron a las autoridades una indagatoria exhaustiva para dar con los responsables y evitar la impunidad. Además, la institución académica española ofreció su apoyo a los familiares y rindió un homenaje con un minuto de silencio en memoria de la joven.
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2: La nueva Ley General para el Fortalecimiento y Amortización Catastral y Registral, impulsada por la presidenta Claudia Sheinbaum, busca homologar y actualizar los registros de propiedad en todo México. Esta medida pretende nivelar los valores catastrales con los comerciales, ya que actualmente existe una subestimación del 45.4% a nivel nacional, lo que podría traducirse en un aumento indirecto del impuesto predial. Aunque el documento afirma que no se crearán nuevas contribuciones, especialistas advierten que la actualización afectará principalmente a quienes tienen inmuebles en zonas de alta plusvalía con registros desactualizados desde hace décadas. Si bien la iniciativa es vista como una necesidad urgente por el sector inmobiliario para reducir la evasión y la inequidad de recursos entre municipios, su aprobación enfrenta el reto del costo político de cara a las elecciones 2027. Por su parte, la Federación de Colegios Evaluadores destacó que la digitalización facilitará trámites como las herencias, pero hizo un llamado a establecer estrictos candados de seguridad para proteger los datos y el patrimonio de los contribuyentes. Con información de Aura García.
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4: Hola amigos y amigas, ¿qué tal? Mi nombre es Albina Cabrera. Bienvenidos al Summer Break de El Sonido, Cancioneros, el podcast semanal de KEXP sobre música latinoamericana e iberoamericana y los discos que la componen. Mientras nos preparamos para la segunda mitad de la temporada 2026 de nuestro podcast, decidimos adentrarnos en los archivos oficiales de nuestras Live on KEXP Sessions con artistas latinoamericanos e iberoamericanos que han marcado la historia de nuestro canal. En marzo de 2023, KEXP viajó a la Ciudad de México para grabar una serie especial de Live on KEXP en partnership con Vive Latino. Pero esta vez nos alejamos del ruido de la ciudad y del festival para llegar hasta el desierto Casa Estudio, en el desierto de los Leones, donde grabamos 9 sesiones rodeados por bosque y naturaleza. Una de esas bandas fue Diles que no me maten, quinteto formado en Ciudad de México en 2017. Su música parte de la improvisación para construir un lenguaje donde conviven el crowd rock, el post-punk, la psicodelia, el jazz y la poesía. Desde el desierto Casa Estudio, en Ciudad de México, con ustedes, Diles que no me maten. Amigos y amigas, bienvenidos. Esto es Live on KEXP desde México y desde uno de los lugares más mágicos de Desierto de los Leones. Estamos desde el Desierto Casa Estudio, donde grabaremos 9 sesiones con las escenas más vibrantes, no solo de México, sino también de toda América Latina. Mi nombre es Albina Cabrera y voy a estar hosteando esta sesión que seguramente estás viendo desde nuestro canal de YouTube, que te recomiendo te suscribas y puedas disfrutar de todas nuestras sesiones. Estas 9 que grabaremos son en partnership con Vive Latino, uno de los festivales más grandes de la música iberoamericana de aquí de México, y también con Indie Rocks Magazine. Y qué placer para mí poder estar presentando a una gema de la música experimental de México, de la fusión con el crowd rock y también con el post-punk. Inspirados en el título de Juan Rulfo, ellos son Diles que no me maten y están aquí con nosotros. Bienvenidos y bienvenidas a todos. ¿Cómo les va?
5: Gracias, Albina. Muy bien.
4: ¿Están listos? ¿Están preparados y listos?
5: Muy preparados.
4: Pero entonces, basta de introducción. Ellos son Diles que no me maten, Live on KEXP.

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0: Amigos y amigas, eso fue Diles que no me maten, live on KXP, desde México y desde el desierto, un lugar mágico y maravilloso. Estamos con todos los chicos acá, listos para poder charlar un poco y también comentar tras la sesión cómo se sienten, de qué se trata todo esto. Gracias por esta tremenda performance, estuvo buenísima. ¿Cómo se sienten?
1: ¿Bien?
0: ¿Bien?
2: Sí, muy bien.
0: Tranca. Bien, perfecto. Bueno, y la idea es un poco acercar a nuestra audiencia y a todo aquel curioso que esté por internet sobre su música y también sobre el concepto musical. Ustedes son de Ciudad de México, arrancaron en el 2017 y si han estado viendo esta sesión van a poder darse cuenta que la poesía y la improvisación son como dos elementos súper interesantes y presentes sólidamente en su formación. Y quería saber qué presencia ocupa para ustedes.
1: Bueno, la improvisación y la composición son como el sol y la luna en nuestra música, porque son dos cosas que se retroalimentan mutuamente. A veces la improvisación alimenta la composición y viceversa. Entonces, por ejemplo, a veces en vivo estamos tocando una canción que ya está compuesta y ya existe, pero de repente, sin haberlo planeado, empezamos a improvisar tocándola más lento, tocándola en el otro tono, algo así. Y a veces no sabemos qué componer y nada más por improvisar ya sale, como Bregalli.
0: Ahí está.
3: También nos aburren mucho nuestras propias canciones, entonces siempre estamos constantemente cambiándolas para que pues se sienta bien tocarlas todavía, ¿no?
1: Y a veces masacrándolas.
3: Sí, sí, haciéndolas pedazos como outro.
0: Sí. Pero el aburrimiento, entonces.
3: El aburrimiento, como, claro. Pero también así componemos muchas. Siempre estamos a componer como solo sesiones de 4 horas tocando hasta encontrar pasajes que nos gustaban y pues justo la poesía ahí entraba, ¿no? Como que era gritar en ese cuartito que teníamos hasta que ahí iba encontrando mientras tocábamos como las cosas de lo que trataba la canción.
0: Ajá. Un poco. ¿Todos ustedes tienen base en Ciudad de México?
3: Yo soy Jalapa, Veracruz.
0: Ahí está. Uh-huh. Y hablemos un poco de la sesión que estuvimos escuchando hoy, porque tuvieron algunos invitados que también van a ser parte de las sesiones de hoy y que andan por ahí también practicando para lo que va a ser. Así que estaría buenísimo que se presenten cada uno y también a sus invitados.
3: Pues él es Tomás García Grass, CEO de Come Algo y es nuestro mejor amigo.
0: ¡Ay, un aplauso! ¡Ovación!
4: Buenas tardes. Sí, toqué trompeta hoy. Y toqué junto con María Jiménez Cacho, que se escapó para
0: disfrutar de la magia.
4: Para disfrutar de justo del bosque. Y y con Mabe Frati, que tocó el chelo, que tocará después.
0: Que también va a ser parte de estas sesiones que son en partnership con Vive Latino y también con Indie Rocks Más. Serán 9 grabadas desde aquí, el desierto. ¿Y a quién más tenemos por acá?
5: Yo soy Raúl Ponce y toco la batería.
6: Yo soy Jerónimo, toco la guitarra.
3: Yo soy Jonás.
7: Yo soy Andrés y toco el bajo.
8: Yo soy Gerardo y toco la guitarra y los sintetizadores.
0: La última producción que lanzaron es La vida de alguien más, que salió en 2021, y sé que están preparando nuevas cosas que saldrán muy pronto. De hecho, tuvimos algunos elementos nuevos que estuvieron sonando en esta sesión. Pero quería hablar un poco de La vida de alguien más, porque vimos ahí un sonido donde experimentaron un poco más, como que fueron un paso más allá dentro de lo que es sonido de sintetizadores, más que nada, e incorporando más vientos. Quería arrancar un toque por ahí, cómo fue ese proceso de gestación de La vida de alguien más.
8: Pues fue algo bastante natural porque...
3: ¿De la vida de alguien más o de...?
8: De la vida de alguien más.
0: De la vida de alguien más,
8: sí. Fue algo bastante natural, siento, porque grabamos con Hugo Quesada los 2 discos y en el primero como que vimos muchos sintetizadores en su casa, pero pues no teníamos como composiciones con eso y cuando fuimos a La vida de alguien más ya teníamos como un poquito más de idea de pues sustituir algunas guitarras por sintetizadores y probar como diferentes cosas para que no suene como a la misma idea de banda de 2 guitarras, un bajo, la batería. Entonces como una forma también de encontrar otras profundidades dentro de nuestro mismo proyecto que nos ayudan a retarnos y a probarnos porque nuestros instrumentos van cambiando como en dificultad para nosotros. Entonces eso nos motiva y nos reta a querer como mejorar de alguna manera.
0: ¿Y ahora con lo nuevo? que cuál va a ser el próximo step que van a tomar. ¿Cómo se viene?
3: Ya lo grabamos, justo lo grabamos en Jalapa. Ajá. Ahí en una residencia con el Teatro Lúcido, en una casa que se llama La Casa Pulpo.
0: Wow.
3: Sí, es un lugar parecido a este, pero en la jungla, ¿no?
0: Está wow, buenísimo. La próxima sí. vez entonces se quiere explorar ahí.
3: Pues no está sonorizado, pero.
0: Ok.
3: De hecho, nuestro disco, esa es la clave, van a son unos reverbs ahí muy raros.
0: ¿Ah, sí?
3: Pero yo creo que con este disco lo que fue distinto fue que compusimos un poquito más a lo que estamos acostumbrados. Porque componemos mientras grabamos, por lo regular, con en Progreso Nacional fue así. Y esta vez pues cambió un poco nuestro sonido. Hay unas canciones con guitarra acústica, como que va un poquito por ahí. Y pues justo arreglos más como este que tocamos de la canción que se llama Brigaggi, que tiene pues... En la canción son como tres saxofones, una trompeta, tres violines. Aquí como que tuvo este arreglo. O sea, como que pues no sé, nos dimos más... Como no teníamos tiempo de estudio y estamos en una casa viviendo juntos, nos dimos todo el tiempo que necesitábamos para antes de no saber qué hacer, empezar a imaginar tanto como quisiéramos. Entonces...
8: Sí, fue como un intensivo también. Como los otros dos discos íbamos, entrábamos y salíamos. Íbamos a grabar y luego hacíamos nuestra vida. Y en este caso, pues nos encerramos, ¿qué fueron? ¿Dos semanas? Dos semanas solo para grabar el disco. Entonces eso nos dio como otra forma de visualizar la música porque estábamos... como inmersos en esa idea, como ese tiempo.
0: La verdad, tenemos que decir que Diles Que No Me Maten ha ido como un rumor por los pasillos, no solo de Bandcamp, sino también de la escena más alternativa. Y quería hablar de las escenas, ¿no? Estando aquí en México, que es como una super capital para todo el continente de la música realmente. Estamos grabando no solo a bandas de México, sino también de Guatemala, de Colombia, de Estados Unidos, de Perú. Y quería tener como su punto de vista sobre... ¿Cómo ven esta escena, si es que se sienten parte de una, siendo artistas independientes, siendo artistas alternativos, ¿cómo se sienten hoy haciendo música desde México? ¿Cómo ven la escena post-pandemia, más que nada, que cambió tanto todo y que, bueno, estamos tratando de abrirnos al mundo nuevamente?
7: Pues yo me siento definitivamente parte de una escena y creo que todos aquí acuerdan conmigo. Sí es real que existe... Más que, pues sí, o sea, una zona es una comunidad, ¿no? En nuestra ciudad. Y lo que me gusta mucho de esa comunidad es que no se define por el sonido que se hacen, sino más bien por como valores y maneras de hacer música, ¿no? Entonces, como siento que en esta comunidad la prioridad está en expresarte de la manera más honesta, sin filtros de otras cosas. O sea, no la popularidad no es como la prioridad número uno en esta escena. Y pues sí, o sea, siento que es punk por eso. O sea, tiene como valores de punk, pero a la vez no es que todos hagan punk en esta escena, ¿no?
0: Totalmente. Y vamos entonces a hacer como un bagaje, ya que estamos, para recomendar gente de la escena. Hablemos de otros artistas, hablemos de artistas de la escena que tengan ganas de recomendar, de música que tengan ganas de recomendar. Arranquemos primero con amigues de la música, de la escena que tengamos que escuchar. Si nos gusta, Diles Que No Me Maten. ¿A quién más tenemos que escuchar?
7: Torso Corso. María toca en Torso Corso, son muy buenos.
3: Pues toda un poco la escena de Progreso Nacional, como que el Progreso Nacional es este estudio, nosotros grabamos nuestros primeros dos discos y de ahí pues han salido pues bandotas, ¿no? Estaba André Cravioto, está...
2: El Chirota.
3: Los Mengers.
2: Belafonte.
3: Mave también grabó ahí el disco Fantasma de Amor Muere. Uh-huh. Hay un montón de cosas muy chidas, Concepción, Huerta Perritos también, genéricos. Perritos Genéricos.
6: Tajac.
3: Duy Martino. Duy Martino sobre todo. La disquera de Come Algo, pues, o sea, aquí ellos dos tienen una disquera y pues hacen proyectos muy chidos, muy caseteros.
0: Muy caseteros. ¿Y qué, y cómo es tener un label hoy de bandas independientes?
4: No sé. Es que es parte de lo que es divertido.
0: Claro.
4: Que como que sí es como que ya no hay mucha, ¿sabes? Como que es, ¿sabes? Como que no creemos nada. Claro. Se va a pasar nada.
0: Okay.
4: O sea, sí, no, o sea, como que ya hay una... Tenemos, o sea, Come Algo lo inventamos Jerónimo y yo cuando vivíamos juntos en la pandemia. Ah. Y como que estuvo simpático porque estábamos, vivíamos juntos, pero de todos modos tuvimos una junta en otro sitio. Fue como si nos citamos. Y fue como
0: hagámoslo
4: de...
0: profesional.
4: Sí, hagámoslo profesional y como con las ganas de nada más... como de que no nos gustaba nada. O sea, éramos mega... Creo que nos hemos vuelto más... Bueno, yo quizás somos un poco más abiertos, pero antes era como, no mames, hacemos muy buena música y queremos como justo producir a nuestros amigos y así, que justo tenemos afuera de mi alcance, que es el proyecto de Gerardo. Muy pronto el de Jonás va a salir. También Rogelio The Third está ahí, también mi proyecto Joven Tom. Y también tenemos un extra que es un personaje que se llama Dui Martino. Y Fer de la Rosa también. Sí, mucho. O sea, como que justo vamos a... O sea, es como de traer amigos y grabarlos. Y Jerónimo es un loco del cassette.
0: Wow.
4: Que justo yo justo también le dije como, güey, qué mamada es esta. O sea, y después como que sí es un impresionante lo que el cassette te hace sentir.
0: Sí.
4: Y como empiezas a grabar ajá, como que ahí sí hay algo mágico, pues. Entonces somos caseteros y nada más hablar un poco de Dui Martino, que también que es como nuestro gran...
9: Dui Martino es el sensei.
4: Es el sensei.
9: Me muero por ver los
4: subtítulos. Es por la razón por la que empezó la...
0: Es la razón.
4: Ajá, porque era un loco que hacía música muy chida y Jerónimo y yo dijimos, güey, hagamos un disco y se lo hicimos. Y ese güey vive en Hidalgo y le da igual la vida, pesca... Y ya, como que tienen... O sea, y estamos buscando justo hacer su nuevo disco. Y eso es todo mi monólogo. Muchas gracias.
0: Muy bien. Estamos con Diles Que No Me Maten, una de las nueve sesiones que estamos realizando desde México, en partnership con Vive Latino y con Indie Rocks Magazine, aquí desde El Desierto, Casa Estudio. Y teniendo en cuenta que ya está grabado este nuevo álbum, ¿podemos ya decir que sale en 2023?
9: Sí.
10: Sí, yo creo.
11: Sí.
0: Perfecto.
11: O sea, posiblemente. Bueno, 80%.
0: Seguro. Si eso no sucede, tenemos algunas pistas en la sesión, en la live session que acaban de realizar.
9: Si no se va a liquear, o sea, si no sale en el 2023, lo liqueamos.
0: Ah, bueno, está bien. Perfecto, entonces. Bueno, chicos, muchísimas gracias por haber pasado por KXP, por haber compartido su música, no, su visión y su viaje. Particularmente su trip, porque estuvo buenísimo. Así que muchísimas gracias. Gracias. Los esperamos en Seattle pronto.
9: Sería sensacional.
0: Sí. Vamos a apurar las visas y salen.
9: Sería sensacional.
11: Sobornos.
9: Muchas gracias. Sobornos muchísimo.
0: Pronto en Seattle. Muchísimas gracias.
9: No, sí, a todo el equipo, muchas gracias.
0: Gracias, chicos. Bueno, Diles Que No Me Maten pasaron aquí por KXP en su live on KXP Session. Mi nombre es Albina Cabrera, estuve hosteando esto. 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Adiós. La sesión que acabamos de escuchar fue grabada en marzo de 2023. En ese momento, Diles Que No Me Maten ya había publicado Edificio y La Vida de Alguien Más y se encontraba en el periodo creativo que ese mismo año daría lugar a Obrigaji. 3 años después, la banda regresa con Escrito en Agua, su cuarto disco, editado por Moonlight Activities. Grabado en el barrio de Santa María la Ribera, junto al productor Sebastián Rojas, el álbum profundiza el lenguaje que ha definido al quinteto desde sus comienzos. Improvisación, experimentación, crowd rock, poesía, esta vez con composiciones más pausadas y un uso deliberado del silencio. Escrito en Agua está dedicado también al poeta palestino Mohamud Darwish. Y a Tunu Wame, la estrella de la mañana y figura asociada a los cantantes y músicos en la mitología indígena del occidente de México. El lanzamiento encuentra además a Diles Que No Me Maten en plena expansión internacional, con una gira en 2026 que incluye Sudamérica, Europa, Canadá, Estados Unidos. Mi nombre es Albina Cabrera y este fue otro episodio especial del Summer Break de El Sonido, Cancioneros. Nos escuchamos muy pronto.
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13: Claudia Tacoronte Aguilera, la estudiante española que llegó a Morelos por intercambio y fue asesinada en Cuautla. La ley de catastro pone la mira en predios irregulares y zonas de alta plusvalía para recaudar más.
14: Yo soy Mike Santaolalla y sean ustedes bienvenidos a este Top Expansión.
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13: La estudiante española de 21 años, Claudia Tacoronte Aguilera, fue asesinada el pasado 12 de septiembre en las inmediaciones de la Casa de la Cultura en Cuautla, Morelos. La joven originaria de Canarias se encontraba en el país realizando un intercambio académico entre la Universidad de Granada y la Universidad Autónoma del Estado de Morelos. Según los primeros reportes, Claudia fue víctima de un asalto violento en el que su agresor la siguió y la atacó con un arma blanca, ocasionando que perdiera la vida en el lugar. Tras los lamentables hechos, el fiscal general de Morelos, Fernando Blumenkron, confirmó que el caso ya es investigado bajo el protocolo de feminicidio. Por su parte, tanto la Universidad de Granada como la UAM condenaron el acto y exigieron a las autoridades una indagatoria exhaustiva para dar con los responsables y evitar la impunidad. Además, la institución académica española ofreció su apoyo a los familiares y rindió un homenaje con un minuto de silencio en memoria de la joven.
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13: La nueva Ley General para el Fortalecimiento y Amortización Catastral y Registral, impulsada por la presidenta Claudia Sheinbaum, busca homologar y actualizar los registros de propiedad en todo México. Esta medida pretende nivelar los valores catastrales con los comerciales, ya que actualmente existe una subestimación del 45.4% a nivel nacional, lo que podría traducirse en un aumento indirecto del impuesto predial. Aunque el documento afirma que no se crearán nuevas contribuciones, especialistas advierten que la actualización afectará principalmente a quienes tienen inmuebles en zonas de alta plusvalía con registros desactualizados desde hace décadas. Si bien la iniciativa es vista como una necesidad urgente por el sector inmobiliario para reducir la evasión y la inequidad de recursos entre municipios, su aprobación enfrenta el reto del costo político de cara a las elecciones 2027. Por su parte, la Federación de Colegios de Evaluadores destacó que la digitalización facilitará trámites como las herencias, pero hizo un llamado a establecer estrictos candados de seguridad para proteger los datos y el patrimonio de los contribuyentes. Con información de Aura García.
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0: Hola, ¿qué tal, Alonso? ¿Cómo estás?
1: Hola, ¿qué tal? ¿Bien y tú?
0: Muy bien, gracias. Pues bueno, Alonso, la verdad es que pues muchísimas gracias por estar acá. O sea, yo sé lo que implica el tiempo y todo lo que requiere, pues esto, un espacio para una entrevista de lo que están haciendo ahí en el proyecto de Policías y Ladrones. Y
1: Con todo
0: bueno,
1: gusto, gracias.
0: el día de hoy, pues creo que también hablando de toda la trayectoria que tienen como banda, porque tienen más de 10 años, por ahí de 12 años que están haciendo música desde ese primer EP que se lanzó en el 2014. Y creo que hay varias cosas, ¿no? O sea, a mí me llama mucho la atención ya hablar de estas bandas que ya forman parte de una generación entera que, pues, de los últimos 10, 15 años que han estado haciendo música. Y creo que ustedes como banda, pues, están en ese lugar, ¿no? Han estado o han permanecido el suficiente tiempo en la escena como para que haya cambios de integrantes, ha habido, pues, cambios de influencias o de manera de producir los dos álbumes que tienen y los sencillos. Y quisiera hablar de ese Policías y Ladrones del 2026. Ustedes el año pasado lanzaron dos sencillos, también a finales del año pasado tuvieron ahí unas presentaciones pues muy de acuerdo con la escena actual de nuestro país, ¿no? Pero quisiera que tú, Alonso, pues nos contaras más o menos qué es ese Policías y Ladrones ya llegando a ese 2026, incluyendo esa trayectoria, ¿no? Porque creo que es muy importante dentro de toda la historia de ustedes.
1: Pues, sigue siendo el gusto por expresarte musicalmente
0: Claro.
1: y hacer música. O sea, creo que eso es lo que ha mantenido el proyecto vivo por tanto tiempo. Que sí, ya hace un montón. Igual siempre ha sido hacerlo todo a nuestro tiempo.
0: Claro.
1: No tanto priorizando como la máxima expansión y difusión, estuviera cool, pero pues también nos hemos interesado en hacer otras cosas, otros proyectos. Simplemente, pues creo que lo que se mantiene es el gusto por hacer música, de expresar, de, como tú dices, como que cambiarle al sonido. Y pues todo el proceso de decidir el arte, de ya decidir qué letras dejar y meterse al estudio, tocar en vivo, o sea, como que todo eso ya en lo personal lo disfruto bastante.
0: Claro, y bueno, también estaba escuchando algunas entrevistas que han dado a lo largo de estos años y había una parte que me llamaba mucho la atención porque yo siempre he pensado en Tijuana como este lugar multicultural, ¿no? Y que ya sabes lo que se dice, o lo que se piensa desde el centro, o tal vez desde el sur, y pensarlo como más multicultural porque pues Tijuana es esa frontera. Y también en algunas entrevistas leía que tú mencionabas eso, ¿no? Que tal vez no es exactamente eso porque pues sí hay mucha gente que está muy incluida en movimientos de lo que está pasando en el norte, en Ciudad de México, por ejemplo, ¿no? Y para ti, tú sigues teniendo esa percepción, o sea, Tijuana, porque sí es ese lugar donde nacieron, hubo muchas presentaciones de banda que a veces solamente se presentaban ahí en Tijuana en los 90s. ¿Cómo se vive ahorita la escena en Tijuana y también para Policías y Ladrones, cómo es?
1: Sí, estoy tratando de acordarme qué dije para ver si para ver si no me arrepiento. En general, sí sigo teniendo la misma postura de que creo que la frontera, por ahí escuché, pero yo lo escuché una vez que la frontera se extiende hasta en la Ciudad de México.
0: Okay.
1: Pero creo que no estoy completamente de acuerdo, pero algo de eso hay, yo creo, en cada ciudad. Tijuana, sí, en comparación con otros lugares, pues tiene proyectos alternativos, como de rock, ¿no? Por ejemplo, no sé, pienso en Julieta Venegas recientemente, la he estado escuchando bastante.
0: Claro.
1: Sí, supongo que no cualquier lugar tiene ese honor, por decirlo así. Actualmente, pues está muy movido. Creo que hay muchas bandas, hay pocos espacios, o sea, como que Tijuana es muy grande y tiene poca infraestructura para el tipo de urbe que es, pero pues por lo mismo se crean espacios muy curados, o sea, muy, muy únicos, pues en lugares poco comunes, en bodegas, en cafés, en bares. Y se arman comunidades de repente.
0: Claro.
1: La verdad, los que yo frecuentaba, como que después de la pandemia ya se extinguieron. Por ejemplo, el Mustache era para mí así en su época el lugar a donde ir. Y ahí tocaban varias bandas, nosotros siempre tocamos ahí. Y hay nuevos lugares, obviamente. No me ha tocado como que estar tanto por ahí, pero hay mucho movimiento.
0: Claro. Sí, y es una escena que de alguna u otra manera, por ejemplo, ustedes, y pensándolo ahorita, ¿no? En el 2021 lanzan Nubes, si no me equivoco, sí, y que fue un disco que se estuvo gestando durante la pandemia, ¿no? Porque el primer sencillo, o los sencillos eran 2019, finales, y ya sí. Durante pues todo el transcurso de la pandemia fue que ustedes hicieron ese disco, que también cambió mucho el sonido, ¿no? O sea, respecto al álbum anterior. ¿Sí tuvo sí. que ver la pandemia directamente?
1: Se gestó en la pandemia, se empezó a grabar y justo estaba empezando la pandemia. Las canciones son un poquito antes. Y pues simplemente con el tiempo cambiaron un poco los gustos. Yo la verdad nunca, como que ni se me complica tanto porque no lo pienso tanto como por los géneros. Obviamente sí le pongo atención a eso, ¿no? ¿Qué tipo de...? Órale, una canción es rápida, una canción es lenta, una canción tiene distorsión, una canción tiene tal efecto, pero siempre parten de una canción muy sin nada más que acordes y la letra y la voz. O sea, como cada canción tiene su núcleo, que es siempre voz, guitarra,
0: claro.
1: Pues como que de ahí ya lo demás es extra, porque es más el cómo lo vas a presentar. Y ya, y la verdad que casi todas las canciones, o sea, como que un 98% son así.
0: Claro, ¿no? Sí, construidas desde una sola idea, ¿no? Y ya...
1: Sí, desde una guitarra. O sea, yo con mi guitarra en el cuarto y digo, ah, pues esta ya es una canción. Tiene su verso, tiene su puente, tiene su coro. Y luego ya veremos qué tipo de intención se le da, ¿no? Que quede bien rockera, que quede bien, soñadora, claro. Más o menos es la de mayoría, pero hay otras, hay excepciones, ¿no? O sea, por ejemplo, hay una que se llama Patio, que esa es instrumental, esa completamente tiene otra historia.
0: Y esa
1: viene
0: historia
1: de la mente de Andrés.
0: Ajá.
1: La canción Patio, por ejemplo, pues que surgió de él estar tocando esa parte, y en realidad fue como improvisada en el estudio. O sea, como que estábamos ya en el estudio, se le ocurrió esa parte y se armó en el momento, ¿no? Entonces, eso también está muy divertido. O sea, que es el como crear música y los detallitos alrededor de la música, claro, que son como muy de improvisar y que dices, en el momento queda muy, muy curada, que te gusta, y dices, va, se queda. Eso es como muy emocionante.
0: Sí, sí, sí, y que bueno, también esos cambios vienen, entiendo que también a partir de lo visual, ¿no? Porque, por ejemplo, ya partiendo de Nubes, que ya fue este momento post-pandemia, donde todo el mundo pues igual como que estaba acercándose más a lo emocional, y siento que igual por eso hubo mucho regreso de Dream Pop, de Shoegaze, de todo esto, pero ustedes empezaron a trabajar el año después, en el 23, en el 24, ya con el EP de Toma Forma, ¿no? Y por ahí uh-huh. tengo entendido que el arte de ese EP la hizo Luz Carrasco, ¿verdad? El que de Silencio es Luz.
1: Exactamente, sí, ahí le pedimos que dibujara algo, y yo tenía una idea de que fueran como que distintas portadas de cada... Que el EP se fuera saliendo de canción por canción, y que cada canción tuviera su portada, y que cada portada conviviera, y que estéticamente, y que al final, poniendo todas las portadas juntas, como que se armara una sola imagen, ¿no? Como que una especie claro. de rompecabezas. Y justamente, pues así fue, y en el 2023 salió ese EP. Y ya después sacamos un sencillo en el año pasado, si no me equivoco.
0: Sí.
1: Decir que no. Y en eso estamos.
0: Y por ejemplo, ya hablando de la parte de arte, y que en este EP Toma Forma, pues tuvo ahí la colaboración de Luz. En los trabajos anteriores, ¿cómo fueron las decisiones de arte? O sea, desde ese primer EP que fue Necio, que pues igual es como una fotografía, pero ya de ahí como que fueron varias ilustraciones, ¿no? ¿Quién estuvo a cargo de todo esto?
1: Sí, la de Flores, Iván, que era nuestro bajista en ese momento, hizo la ilustración de la portada de Flores. Y hay varios sencillos por ahí, como de Andy Warhol.
0: Sí, sí, sí.
1: Que tienen dibujos como hechos a mano. que justamente es donde iban. Luego en el Nubes, pues ahí la idea fue más, hay dibujos y la portada es una foto y luego el artwork del cassette, porque se editó en cassette, pues son también como unos tipo dibujitos. El cassette lo diseñó Mitzi, que es una amiga de Tijuana. La foto de portada la tomó Meli Lunar, que es una amiga de Ensenada. Y tiene como unas... Ese espejo tiene igual dibujos. Y las portadas, ya me acuerdo de los sencillos de Nubes, son también como unas especies de dibujo.
0: Sí, sí, sí.
1: Que hizo Iván también, que tocaba el bajo.
0: Ok. Sí, sí, porque se nota ese cambio también, un cambio muy de tonos, los más oscuros con blanco que estuvieron en este, pero que también están regresando el año pasado a, siento una vibra más dream pop, al menos en la parte visual, porque creo musical es más slowcore, más lenta, un poquito más oscura también, ¿no?
1: Sí, sí, tal cual, sí, es como más oscuro, y visualmente, pues... Tenemos dos, en el 2025, si no me equivoco, tenemos dos sencillos, o a lo mejor uno es del 2024, y sí hay como unos tonos más tranquilos, yo creo que era como para que no se sintiera tan pesado todo, ¿no? Como para darle, quitarle un poco de seriedad, a ya que las rolas son un poquito más serias o algo así, como que un poquito pesadas, por decirlo así, entonces como para que hubiera un contraste, yo creo, entonces por ahí va,
0: sí, sí, sí,
1: por ahí
0: claro.
1: Va la...
0: Sí, y bueno, también ustedes durante este 2026 y ya también pues aprovechando esta última parte, Alonso, y la verdad es que te agradezco muchísimo tu tiempo, que tenía que ver con algo que se llama Arts and Crafts, que eso...
1: Ah, sí.
0: ¿Y eso es como acercarte más a difusión?
1: Bueno, Arts and Crafts es una disquera independiente de la que somos parte desde el disco de Nubes, y justamente... Nos han acompañado para sacar el EP, los sencillos, el disco de Nubes y probablemente pues lo que sigue para nosotros también.
0: Claro.
1: Y ya, no sé si hay algo más específico.
0: No, nada más así como sí. Cómo es la parte de...
1: Sí, es eso nada más. Y ya, y pues nosotros probablemente estamos enfocados en grabar canciones. Ahorita estamos yendo al estudio y estamos en el proceso de grabar, componer y grabar.
0: Claro, y bueno, también eso se podría hablar, o podría decirse algo de Policías y Ladrones para finales de este año, o podríamos hablar acerca de
1: eso. Sí, toda la intención es poder sacar nueva música este año, a finales de este año.
0: Genial. Sí, porque sí. Bueno, también a finales del año pasado ustedes estuvieron ahí, se presentaron el 6 de diciembre, estuvieron con Luego Luego, con Niño Viejo, con Ciclos, que esto también habla mucho de la escena nacional, ¿no? ¿Cuál es como esa impresión nacional a grandes rasgos que tienes? Porque pues incluye mucho, ¿no? Ya sabes que en México están pasando muchísimas cosas, pero así a grandes rasgos, ¿cuál sería tu impresión? Y también de ese último evento del año pasado.
1: La verdad, no, lo pasamos súper bien. Fue ahí en Tijuana, con bandas de Tijuana y el Niño Viejo de Mexicali. Entonces, pues se sintió como muy especial poder juntar a proyectos que nos gustaban a nosotros y poder tocar con ellos y sentir como que éramos una escena, por decirlo así. Y luego, pues somos de distintas generaciones. O sea, Niño Viejo es un poco más chavo que nosotros, pero luego. Y Ciclos son todavía más, entonces había como tres camadas por ahí más o menos, lo cual está curada, la verdad, muy cool, y pues gente de todas las edades la cayó y nos la pasamos bien. Sobre México, así como en general, pues se me hace importante, se me hace muy, me da como mucho orgullo que haya bandas que suenen tan bien, que vengan de Tijuana o de Mexicali.
0: Claro.
1: Y como que podamos ser parte, digamos, de lo que está pasando en la Ciudad de México, porque siempre sí es como muy, pues estamos lejos, Tijuana está lejos, siempre están pasando cosas en Ciudad de México, y entonces como que está, hacer ese vínculo sí está muy cool, ¿no?
0: Sí, sí, sí.
1: Entonces sí, ojalá podamos, pues siempre, siempre creo que las bandas que empiezan a sonar en Ciudad de México terminan visitando Tijuana, lo cual está muy cool, y creo que las bandas de Tijuana, varias hemos tenido como chance de ir, entonces eso se me hace que está súper bien, y ojalá que continúe.
0: Claro, sí, eso habla muy bien de las conexiones que hay entre las escenas y también, ¿no?, que lo que te decía al principio, un poco cómo se ve desde allá y cómo se ve desde el centro o el sur del país. Y bueno, Alonso, la verdad es que te agradezco muchísimo este tiempo que nos regalaste aquí en este espacio. Policías y Ladrones es una banda que suena aquí mucho y pues también pues espero que les vaya muy bien en lo que resta de este año. También vamos a estar de este lado, pues, la parte de difusión, ¿no? Y también las ideas que ustedes comparten como artistas. Y también por ahí dejo un saludo para Andrés, que probablemente nos escuche después, pero pues qué bien que le está yendo como les va con Policías y Ladrones, y esperamos pues música de ustedes para el próximo, bueno, para finales de este año, ¿no?
1: Muchas gracias por el espacio.
0: Y y pues sí, Alonso, gracias, un abrazo. No sé, algo más que te gustaría agregar, también dónde puede encontrar todo el proyecto de Policías y Ladrones en redes sociales.
1: Pues saludos a toda la gente que nos escucha, y pueden vernos en todas las plataformas habidas y por haber, casi, y pues ahí denle play a nuestra música y sigan escuchando aquí las buenas entrevistas.
0: Muchas gracias, Alonso. Un abrazo. ¿Alguna canción con la que te gustaría terminar de tus favoritas del proyecto?
1: Sí, Decir Que No, para que escuchen lo más reciente.
0: Perfecto. Pues con esto terminamos. Abrazo, Alonso, que estés muy bien y pues gracias.
1: Muy bien, hasta luego. Bye, bye.
0: Adiós, bye.

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1: México.
2: Claudia Tacoronte Aguilera, la estudiante española que llegó a Morelos por intercambio y fue asesinada en Cuautla. La ley de catastro pone la mira en predios irregulares y zonas de alta plusvalía para recaudar más.
3: Yo soy Mike Santaolalla y sean ustedes bienvenidos a este Top Expansión.
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2: La estudiante española de 21 años, Claudia Tacoronte Aguilera, fue asesinada el pasado 12 de septiembre en las inmediaciones de la Casa de la Cultura en Cuautla, Morelos. La joven originaria de Canarias se encontraba en el país realizando un intercambio académico entre la Universidad de Granada y la Universidad Autónoma del Estado de Morelos. Según los primeros reportes, Claudia fue víctima de un asalto violento en el que su agresor la siguió y la atacó con un arma blanca, ocasionando que perdiera la vida en el lugar. Tras los lamentables hechos, el fiscal general de Morelos, Fernando Blumenkron, confirmó que el caso ya es investigado bajo el protocolo de feminicidio. Por su parte, tanto la Universidad de Granada como la UAM condenaron el acto y exigieron a las autoridades una indagatoria exhaustiva para dar con los responsables y evitar la impunidad. Además, la institución académica española ofreció su apoyo a los familiares y rindió un homenaje con un minuto de silencio en memoria de la joven.
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2: La nueva Ley General para el Fortalecimiento y Amortización Catastral y Registral, impulsada por la presidenta Claudia Sheinbaum, busca homologar y actualizar los registros de propiedad en todo México. Esta medida pretende nivelar los valores catastrales con los comerciales, ya que actualmente existe una subestimación del 45.4% a nivel nacional, lo que podría traducirse en un aumento indirecto del impuesto predial. Aunque el documento afirma que no se crearán nuevas contribuciones, especialistas advierten que la actualización afectará principalmente a quienes tienen inmuebles en zonas de alta plusvalía con registros desactualizados desde hace décadas. Si bien la iniciativa es vista como una necesidad urgente por el sector inmobiliario para reducir la evasión y la inequidad de recursos entre municipios, su aprobación enfrenta el reto del costo político de cara a las elecciones 2027. Por su parte, la Federación de Colegios de Evaluadores destacó que la digitalización facilitará trámites como las herencias, pero hizo un llamado a establecer estrictos candados de seguridad para proteger los datos y el patrimonio de los contribuyentes. Con información de Aura García.
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4: Cuando nos confirmaron que querían tenernos acá y que podíamos organizar algo, en Estados Unidos estoy hablando, nos dio miedo, sí, nos dio miedo. Siempre da un poco de miedo venir a Estados Unidos, no voy a mentirte. Pero esta vez nos dio mucho más miedo puntualmente. Y lo lindo de venir acá además es que uno dice, bueno, venís a Estados Unidos y en realidad tenés a un público latinoamericano que está viviendo acá y que viene a verte y está súper agradecido de conectar, y esa es la respuesta del público. Es como un momento de conexión con un artista que claramente habla sobre el tema y que discute sobre el tema, da una opinión, hace una observación, hace un chistecito sobre el tema. Uh-huh. Y te reúne en el mismo show con un montón de gente que piensa igual. Hola, soy Marilina Bertoldi de Argentina y este es mi cancionero para KEXP.
5: ¿Qué tal, amigos y amigas? ¿Qué tal? Esto es El Sonido, Cancioneros, el podcast de KEXP sobre música latinoamericana e iberoamericana y los discos que la atraviesan. Mi nombre es Albina Cabrera y con este episodio estamos de regreso. Decidimos tomarnos una pausa de verano y fue bastante emocionante meternos en el archivo oficial de las Live on KEXP Sessions. Así que estuvimos disfrutando de episodios semanales con los artistas latinoamericanos que cambiaron la historia de nuestro canal. Pero ahora tenemos episodios nuevos, como siempre, todos los lunes. La segunda mitad de

0: 2026 arranca con este episodio grabado en Austin, Texas, en el marco del South by Southwest. Horas después de haber concluido el showcase oficial del sonido Cancioneros que hacemos todos los años allí. Desde hoy vas a poder disfrutar nuestros episodios en video en nuestro canal de YouTube KEXP Podcast, pero también en el canal principal de KEXP. Cada lunes te presentaremos un cancionero distinto de tus artistas favoritos, donde vas a poder encontrar los discos con los que se formaron, aquellos que los atravesaron y los que definieron su identidad y sonido. Cuando me reuní con la rockstar argentina Marilina Bertoldi en una cafetería de un hotel convertida en escenario en el marco del South by Southwest, la historia de Marilina y KEXP ya tenía varios años. En 2020, durante la pandemia, Marilina Bertoldi grabó una Live on KEXP Session at Home desde el Centro Cultural Kirchner, que sería como la antesala de lo que dos años después se convertiría en Live on KEXP desde Buenos Aires. Desde entonces, Marilina no ha parado. 5 discos de estudios, un Gardel de Oro, que es el máximo premio de la música argentina, 5 nominaciones a los Latin Grammys, y una presencia que la ha convertido en uno de los huracanes más interesantes del rock argentino. Un artista que ha hecho del escribir canciones, de su guitarra eléctrica y de una militancia sostenida por los derechos de las mujeres y de la comunidad queer en la industria musical, parte de su obra y de su identidad. Su más reciente álbum, Para Quien Trabajas, volumen 1, fue nominado a Mejor Álbum de Música Alternativa en los Latin Grammys y también la revista Rolling Stone lo ha destacado como uno de los mejores álbumes de 2025. Este es el cancionero de Marilina Bertoldi. Hola amigos y amigas, ¿qué tal? Un nuevo episodio de El Sonido Cancioneros en su temporada 2026, donde estamos recorriendo literal los rincones de América Latina y su diáspora global para encontrarnos con nuestros artistas favoritos, hablando de sus canciones favoritas. Y me encuentro en los Estados Unidos de North America con un artista que creo yo que cada vez que tocó en los Estados Unidos, yo estuve ahí.
1: ¿Es verdad?
0: Es verdad, estamos hablando de Marilina Bertoldi.
1: Mi hada madrina.
0: ¡Ay, Dios!
2: Aquí estás.
0: ¿Quién pudiera, no? O sea, esto nos pasa en Estados Unidos de Norteamérica.
1: Es mágico, vos venís siempre a recibirme y darme tu bendición. Y me está yendo muy bien desde que te encuentro acá, te digo.
0: Soy la chiqui. Soy la chiqui del indie rock.
1: Ay, me encanta. Este programa trae suerte.
0: Bueno, ¿Para Quien Trabajas, volumen 1? Es tu más reciente álbum, buenísimo. Me llegó la copia en vinilo el otro día que estábamos hablando de los colores.
2: Es verdad, me he olvidado.
0: De esa gran paleta de colores, esa gran definición de colores brillantes que para este nuevo álbum. Y un poco preguntarte sobre eso, ya con el álbum que ya ha sido girado, que ya has estado sobre la carretera y que ya lo estás presentando internacionalmente. ¿Cuál fue el concepto que quisiste plasmar acá y cuál ha sido como el primer recibimiento que has tenido?
1: Bueno, acá para colmo, en Estados Unidos, no pude todavía traer el show del disco, lo cual me da un poquitito de pena, pero es como nunca vine, puedo estar atrasada en el tiempo, lo tengo permitido.
0: Sí.
1: Entonces estoy con el dúo, que era el formato con el que yo me presentaba en su momento para abrir un poco zonas más difíciles de llegar por cuestiones de presupuesto, o incluso también fue para una época en la que necesitaba divertirme un poco y hacer algo distinto. Entonces estoy reversionando canciones más viejas, pero sí, Para Quien Trabaja me encantaría traerlo y versionarlo en el dúo para traerlo acá o traerlo con la banda. Y la verdad que el recibimiento está siendo muy bueno. Me pasó incluso que varias personas han venido a verme a shows puntuales de acá, de media hora además, y viajaron de San Francisco, había uno, de otras ciudades, por ejemplo acá San Antonio, muy específicas. Y todos me mencionaban este último disco, como que fue este disco el que llegó un poquitito más lejos.
0: Acabas de bajarte del escenario de South by Southwest, pero también has estado tocando ya hace varios días acá. De hecho, vino mucha gente, que es la tercera vez que te está viendo.
1: Sí, se empieza a armar una cola, ¿no?
0: Sí, sí, total, y te van siguiendo. Así sí, que sí, estás sí, como evangelizando ahí a mi gente latino.
1: Hermoso, sí. Incluso hay unos texanos que me están siguiendo. Una familia, una señora y un señor divinos. Nos pasamos
3: los
1: contactos.
3: Vi, sí. Los vi me pasándose contactos.
1: Pero además yo iba a pasarle el contacto, le iba a pasar el Instagram. No, querían mi número. Bueno, le pasé el número. Le digo, sí. Si tú eres una señora divina. Hola. Y una señora divina. Y me presentaron a su hijo. De repente me dijo, ay, ahí viene nuestro hijo. Todo en inglés. Y yo dije, bueno, me van a presentar al hijo, ¿por qué? No, me presentaron al hijo, nada, qué sé yo, están felices de conocerme. Así que yo feliz también. Sí, ay, me quieren casar. Que
3: me quería casar.
1: No saben, ahora no que entren al Instagram, claro, que se enteren. Que se enteren.
3: Marilina Bertoldi está pasando por la temporada 2026 de El Sonido Cancioneros. Bueno, justamente este showcase que organizamos ha sido para anunciar la edición 2026 del podcast, de mi podcast, básicamente, El Sonido Cancioneros, escúchenlo. Y le pedimos a los artistas también que diseñen su cancionero personal. Así que yo lo tengo acá conmigo, seguramente ya te olvidaste de todo lo que
1: me
3: dijiste.
1: Me olvidé de todo, sí.
3: Sí, pero yo voy a ir por el orden que supuestamente Marilina Bertoldi curió estas canciones.
1: Eran cinco, ¿no?
3: Eran cinco.
1: Ok, me voy acordando. Mi cancionero empieza con Deeper and Deeper de Madonna. Bueno, Madonna hace ya unos años logró entrar ya como más, digo, a medida que, yo siempre la escuché, pero siento que a medida que crezco es como que se me posiciona cada vez más arriba en el ranking de mis favoritas históricas, como que entiendo el valor histórico que tiene como en el contexto en el que hizo cada cosa que hizo, puntualmente Erótica, que Deeper and Deeper es del disco Erótica, el disco Erótica lo estoy devorando. No puedo creer que ese disco haya existido en esa época. Deeper and Deeper es mi canción favorita de ese disco. Lo estuve buscando acá en vinilo. Carísimo, dije, no, tranca, después. Spotify me sirve, tampoco lo quiero, tampoco tengo tantas ganas. Me compré otras cosas. Y nada, yo estoy muy agradecida con Madonna. La verdad es que no puedo creer el gran valor que es Madonna. Tiene sus polémicas y sus cosas y me encanta todo, la verdad. Un mujerón. Además, perdón, una cuestión de inspiración muy grande para mí como mujer que tuvo éxitos en todas las décadas de su vida y puntualmente sus dos discos de mayor éxito los sacó a los 40 años. Music salió a los 40 años, Ray of Light 39 tenía, y para mí es una gran inspiración eso. La segunda canción del cancionero es Call Me Mother de RuPaul. 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No. Porque otra mother, total. Dije, bueno, me voy a salir de lo obvio de las canciones que suenan más a mí. RuPaul, estos últimos años, fue una gran adquisición en mi cancionero y en mi inspiración para mi vida. Encontré el drag como una expresión de género que nunca había llegado ahí a entenderlo completamente. Llegó a mi vida para darme respuestas. Yo ya venía haciendo drag sin saber que lo estaba haciendo, lo hacía esporádicamente y de repente hice clic cuando conocí a Jinx Monsoon, que es una de mis drag queens favoritas. La conocí por otra cosa y empecé a ver RuPaul's Drag Race. Y de repente entendí todo sobre mi expresión de género. Es súper íntimo lo que me pasa y lo empecé a traducir un poco en el escenario, como esta cosa de la hiperfeminización, que era algo que yo necesitaba incorporar y no me lo permitía de alguna manera. Y la excusa es el drag, porque siento que tiene como el humor y tiene la performance y la cuestión estética que me llena el alma. Así que sí, Call Me Mother, que es el himno, ¿no? De un poquitito de las dragas. La tercera canción de mi cancionero es Me Vuelvo Cada Día Más Loca, una versión, una canción de Celeste Carballo que hicimos junto a Juliana Gatas.
3: ¿Y por qué la querés poner en esta playlist jurada por ti?
1: La puse porque me parecía que era de mis canciones la que más hacía match con lo que veníamos escuchando, de más pop, más queer, más vogue. Y creo que habla un poco de para los lugares a donde estoy yendo. Creo que hay algo más del uptempo, del beat más noventoso, ochentoso. Hay algo ahí que me gusta de esa música queer de esas épocas. Y además haberlo hecho con Juliana Gatas también me parece que es algo que nunca no me canso de compartirlo. De lamparronearlo.
3: Totalmente. La última canción, en realidad eran cuatro canciones de otros artistas y uno tuyo, pero voy a poner estas dos canciones porque son de Virus.
1: La cuarta canción son dos canciones de Virus, Luna de Miel y Amor Descartable.

0: Bueno, Virus. Virus, porque claro, yo pensaba, ¿y por qué elegí dos? También porque sentía, dije, quizá puedo poner dos artistas argentinos que sean más queer, pero no sé, hay algo con Virus que me parece que hay que agarrarlo y usarlo como el sonido de lo que era la música queer de esa época y resignificarlo. Siento que hay algo de ese tipo de sintes, de ciertas guitarras, de ciertas voces, ciertos efectos que me transmiten inmediatamente queer, 80s, Argentina, 70s. Es como, hay una época que está ahí presente y hay un queerness que necesitaba encontrarlo, ¿no? Y solo lo encontré con Virus puntualmente a modo como gen, ¿no? Como algo del ADN que digo, te lo pongo a vos, se lo pongo a alguien que no tiene ni idea de eso, a cualquier persona y reconoce.
1: Marilina Bertoldi es una artista completa. Es cantante, productora, multiinstrumentista, es performer, pero ante todo es una guitarrista eléctrica con un talento y una personalidad súper sólidas. Pero quizás lo que la termina definiendo sea su temperamento y sensibilidad política para decir lo que piensa sin importar las consecuencias. En Para quién trabajas, volumen 1, Marilina Bertoldi entendió a través del drag algo que venía hace mucho tiempo buscando. Habitar sobre el escenario, la hipérbole, la hiperfemineidad, el humor y la performance. Ser una drag queen con guitarra eléctrica. Y lo hizo. Pero un huracán no se queda nunca quieto. Marilina ya está componiendo y preparando lo que va a ser su siguiente álbum. Mientras pone a punto su próxima transformación, nosotros nos quedamos con la canción que define su momento actual y también la que más representa su más reciente álbum.
2: Este teclado,
3: con este podés hacer un montón de ruiditos.
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2: cantás.
0: Me parece que este disco, el quien más representativo es Para quien trabajas, es el primero. Sí, me parece que es ese. Es muy ecléctico, es rápido, es muy personaje. Me parece que es ese. Igual no se parece en nada a lo que estoy haciendo. Como que fui para otro lado, así que medio inesperado.
5: Termina el cancionero de Marilina Bertoldi así, con un sonido que no tiene nada que ver a lo que vas a escuchar, que ya se está grabando, que ya se está componiendo y que seguramente verá la luz dentro de muy poco. ¿Qué sueño querés cumplir con este álbum?
0: Quiero trabajar con... Ah, no, con este ya no tengo más sueños. Yo ya estoy soñando con el siguiente. Ya lo estoy haciendo, sí.
5: ¿Ya lo estás haciendo?
0: Yo tengo compuesta una parte y ahora justo en abril continúo. Mi sueño con ese disco es trabajar con alguna drag queen que quiera, no sé si colaborar en una canción o que sea la protagonista de un video, pero necesito que suceda algo. Trinity the Tuck, si me estás escuchando, te amo. No me estás escuchando ni hablando, pero ¿me entendés? Hay algunas queens, tipo Alisa, Edwards, como unas iconic que me encantaría contactar y ver si se copan a estar en un video. Chao. Es un sueño estúpido el que tengo igual, ¿viste? Porque uno dice, no, quiero llegar más lejos con mi música y tocar corazones. Sí. No. Yo quiero usar mi música como excusa para conocerlas a las drag queens.
5: Me parece fabuloso.
0: No te cuento más. 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

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Me llamo Albina Cabrera y te invito a que te suscribas a este viaje semanal. 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
2: Claudia Tacoronte Aguilera, la estudiante española que llegó a Morelos por intercambio y fue asesinada en Cuautla. La ley de catastro pone la mira en predios irregulares y zonas de alta plusvalía para recaudar más.
3: Yo soy Mike Santaolalla y sean ustedes bienvenidos a este Top Expansión.
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2: La estudiante española de 21 años, Claudia Tacoronte Aguilera, fue asesinada el pasado 12 de septiembre en las inmediaciones de la Casa de la Cultura en Cuautla, Morelos. La joven originaria de Canarias se encontraba en el país realizando un intercambio académico entre la Universidad de Granada y la Universidad Autónoma del Estado de Morelos. Según los primeros reportes, Claudia fue víctima de un asalto violento en el que su agresor la siguió y la atacó con un arma blanca, ocasionando que perdiera la vida en el lugar. Tras los lamentables hechos, el fiscal general de Morelos, Fernando Blumenkron, confirmó que el caso ya es investigado bajo el protocolo de feminicidio. Por su parte, tanto la Universidad de Granada como la UAM condenaron el acto y exigieron a las autoridades una indagatoria exhaustiva para dar con los responsables y evitar la impunidad. Además, la institución académica española ofreció su apoyo a los familiares y rindió un homenaje con un minuto de silencio en memoria de la joven.
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2: La nueva Ley General para el Fortalecimiento y Amortización Catastral y Registral, impulsada por la presidenta Claudia Sheinbaum, busca homologar y actualizar los registros de propiedad en todo México. Esta medida pretende nivelar los valores catastrales con los comerciales, ya que actualmente existe una subestimación del 45.4% a nivel nacional, lo que podría traducirse en un aumento indirecto del impuesto predial. Aunque el documento afirma que no se crearán nuevas contribuciones, especialistas advierten que la actualización afectará principalmente a quienes tienen inmuebles en zonas de alta plusvalía con registros desactualizados desde hace décadas. Si bien la iniciativa es vista como una necesidad urgente por el sector inmobiliario para reducir la evasión y la inequidad de recursos entre municipios, su aprobación enfrenta el reto del costo político de cara a las elecciones 2027. Por su parte, la Federación de Colegios de Evaluadores destacó que la digitalización facilitará trámites como las herencias, pero hizo un llamado a establecer estrictos candados de seguridad para proteger los datos y el patrimonio de los contribuyentes. Con información de Aura García.
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0: Hola José, ¿cómo estás?
1: Hola, ¿cómo estás?
0: Muchísimas gracias por tu tiempo, José, por todo lo que implica pues este tipo de entrevistas y eso.
1: Claro, aquí más.
0: Pues bueno, para las personas que nos están escuchando en este momento y también nos van a escuchar en el futuro, el día de hoy está aquí en este espacio un músico que forma parte de la escena de Ecuador. Tú, José, formas parte de este proyecto que la verdad es que me puse a investigar mucho lo que hacen ahí en Ma la Madre Tirana y también de lo que estás haciendo previamente, porque sé que tienes con la Madre Tirana alrededor de 10 años, ¿no? Pero antes de eso estaba el proyecto de Yodamasa y todo lo que vienes haciendo en Ecuador, lo cual la verdad es que pues me da mucho gusto que estés acá porque es la primera banda de Ecuador que está en este espacio. Y también en este espacio como que solemos acercarnos mucho a bandas de la escena regional, ¿no? Entonces creo que estaría muy bien que tú nos contaras cómo nace La Madre Tirana, qué vienen haciendo ahorita en 2026 y también pues un poco de la historia y trayectoria que tienes.
1: Sí, chévere César, gracias por la invitación, es un gusto estar aquí más bien. Lo que el inicio de La Madre Tirana es más o menos hace unos 10 años, en el 2016, fue como el final de mi proyecto anterior que se llamaba Jodamasa, que era como una banda que es parte de la escena alternativa del Ecuador. Y en ese tiempo lo que necesitaba era como un lugar en el que no tenga que lidiar con discusiones internas o temas creativos de comunicarlo con personas y tenía esta necesidad como de liberarme de muchas canciones que tenía hasta ese momento y no había podido sacar por un tema u otro, así
0: Claro.
1: principalmente por la comunicación que hay que tener interna de la banda. Y lo quise hacer de una forma casera, justamente para mantener ese espíritu así de liberación. Y directamente hicimos dos discos, que es La Madre Tirana 1 y La Madre Tirana 2. Y sin mayor expectativa, publiqué eso, me acuerdo, en Bandcamp y en YouTube.
0: Sí.
1: Y total, la recepción que tuvo el proyecto fue más de la que esperaba. Me invitaron a un concierto en el Teatro Carlos Cueva aquí en Cuenca y me ofrecieron pagarme algo interesante. Entonces fue como que gracias a esa oportunidad pude armar la banda por primera vez y con motivación de ver cómo sale y armar el ensamble en vivo. Y eso hizo que poco a poco nos vayan llamando a más conciertos y más conciertos y el proyecto se transformó de algo, entre comillas, solista a algo más grupal. Si bien es como mi proyecto, siempre convivo con un ambiente así de productores o que son generalmente mis compañeros de la propia banda. Entonces, con ellos hemos hecho el resto de discos. Básicamente, con este grupo de amigos o de gente con la que toco en vivo.
0: Claro.
1: Y se ha ido como consolidando en un proyecto que es digamos, medio importante aquí en la escena ecuatoriana y querida, sobre todo, más que número de personas, como la gente que nos sigue súper leal y como que se ha generado esa comunidad atrás de la madre que es súper importante para nosotros para mantener el proyecto vivo. Eso básicamente es como la escena ecuatoriana, creo que en estos últimos 15, 10 años ha evolucionado bastante respecto a lo que era anteriormente, principalmente ya por el acceso a las plataformas internacionales y como poner a todo en el mismo nivel, creo que hizo que muchas bandas ecuatorianas con buenos compositores, con buenas canciones, puedan ser escuchados y como que signifiquen algo ya para el público de verdad. Y creo que se generó así como una juventud que estaba conectada con los proyectos musicales, una verdadera escena, que es algo que quizá no existía antes. A
0: Claro.
1: lo menos en el primer periodo que yo comencé a hacer música, porque era como que la música en Ecuador en los 2000 era así súper importante, sí, era bien conectada con los jóvenes. Luego como que hubo un periodo así que se rompió todo eso, creo que en el inicio de los cambios y de la piratería en ese tiempo.
0: Ah, perfecto. Sí,
1: Es
0: sí.
1: como se perdieron full de las bandas de ese tiempo y hubo como un gap generacional, así que no salían bandas. Entonces ahí yo fui parte de esa escena como que de renovación de varias bandas del 2010 o algo así con Jodamasa en un inicio y luego con la Madre Tirana ya con un poquito más de experiencia también ya finalmente ya se convirtió en mi proyecto principal y hasta la fecha ya hemos publicado 6 discos.
0: Claro, sí, y en realidad dentro de lo que nos comentas, José, hay varias cosas que me llaman mucho la atención y también sobre la manera en la que tratan de divulgar música y la manera en la que se proyecta, al menos viéndolo desde otros lados ahí en tu país, en Ecuador, porque estaba viendo que también hasta hay algunas tesis donde hablaban más o menos como del contexto de lo que significa hacer música indie en Ecuador. Y me encontré con una tesis que hicieron en la Universidad de Cuenca, donde incluyen el proyecto de ustedes, Madre Tirana, y hay otra banda que también está acá. Pero bueno, el punto es eso, ¿no? O sea, cómo se está difundiendo la manera que tienen de hacer arte en Ecuador. Y también entiendo, porque aquí, por ejemplo, en este espacio es un espacio que forma parte del sur del país, el sur de México. Y de alguna otra manera, pues también es algo que he platicado con otras bandas, como que está esta onda de hacer música desde el sur global, ¿no? Entonces creo que aquí lo entendemos un poco así. Me gusta mucho la manera que se tiene de comunicar todo eso. Y para ti, ¿cómo es eso, esa difusión desde el arte también como un oficio, ¿no? Como el hecho de ser, de trabajar en eso.
1: Sí, como ya la realidad en la que nos hemos enfrentado siempre, igual tú con tu medio y yo con mi música, siempre es como dices, desde el sur, y es así como una lucha contra las condiciones, pero más que algo que te frustres, si es que es algo que amas, es como que te dan más impulsos rebelde, de, como sea, te vas a imponer, y creo que esa es como la actitud que yo he tenido para no frustrarme, porque es mucho más fácil rendirte en las condiciones en las que tienes. Lo que creo que igual es importante es que tengas muy claro en tu cabeza cuál es tu objetivo como artista cuáles son tus objetivos principalmente respecto al arte, así porque el resto, si a la gente le gusta o no, son cosas que no están en nuestras manos y muchas veces pensamos que está en nuestras manos hacer que a la gente le guste nuestro producto y es como principalmente lo que nos compete hacer buena música y buen arte y el resto es algo que pasará o no pasará, pero lo he tomado así como mi gusto de hacer música y el resto ya ha venido por añadidura. Igual este ambiente en la que mis amigos también hacen videos, son productores, claro. Y nos estamos alimentando los unos a los otros y jugando en ese ambiente, creo que ha sido importante y así realmente surgen las escenas. A la final las escenas son como un grupo de amigos que comienzan a trabajar juntos y a generar, en nuestro caso, una escena que quizás antes no existía mucho en Cuenca cuando comenzamos. Porque en el caso de la Madre Tirana también somos una banda que no somos de capital. Entonces, aparte de ser de Ecuador, tenemos como este contexto de no ser de capital. Entonces, siempre ha sido una lucha por imponerse y hacerte ver también. Entonces,
0: claro. Sí, sí, sí. Y dentro de todo eso, pues creo que también pues se llega a un trabajo central que es lo que están publicando este 2026, ¿no? Que es Grandes Fracasos. Escuché el disco, escuché pues también esa diversidad musical que hay, ¿no? Porque me parece que hay canciones que no, eso te quisiera preguntar, porque bueno, también viene como en el nombre, que hay influencias de salsa, hay en algunos momentos, según mi percepción, escuché como influencias de flamenco, no sé cómo fue también esta construcción. ¿De dónde vinieron las influencias para esto de Grandes Fracasos? Porque también escuchando trabajos anteriores, sobre todo a lo que me fui para escuchar fue lo que publicaste en el 2022 de La Ira de la Nueva Era, que trae un sonido distinto, ¿no? Entonces, ¿cómo ha sido también este acercarse al disco de este 2026?
1: Como la idea de la madre siempre fue que cada disco sea como un viaje divertido, entonces la forma de que para mí el proyecto tenga sentido y sea interesante es que yo pueda aprender nuevas cosas o hacer nuevas producciones. Entonces siempre ha sido como mi motor tratar de explorar nuevos sonidos o de aprender cosas. Yo como compositor igual componer dentro de distintos instrumentos o estilos. Entonces creo que justo los dos discos que son como más concisos en el sonido particular así que tienen es La Ira de la Nueva Era y este disco. Porque La Ira, por ejemplo, es un disco muy de recursos digitales, de MIDI, okay. Un sonido más sintético. Y en cambio, Grandes Fracasos es un disco que queríamos que suene tocado, que se sienta más orgánico. Y el tema de las influencias latinoamericanas es como que vino naturalmente, tampoco fue como que me propuse hacer un disco de música latina, sino como que fue lo natural en ese tiempo, en mis influencias y en mis juegos mentales para divertirme, qué música era la que me parecía interesante. Igual en mi entorno, en mi niñez y adolescencia, siempre escuché música latinoamericana y creo que sí forma parte de mi ADN musical, por así decirlo. Igual toda esa música que no está etiquetada como rock. Sí. Pero sí, o sea, la música latinoamericana creo que es incluso hasta un desafío más grande también para nosotros, tratar de hacer canciones lindas dentro de un contexto en el que hay realmente genios musicales, sobre todo en temas de salsa, que realmente son hasta virtuosos. Sí. Y generalmente en la música rock o lo que hemos hecho siempre es algo mucho más como algo que aprendemos nosotros mismos y más sencillo. Entonces hacer como un disco de música latinoamericana igual fue muy, muy de tocar con cuidado, como son temas acústicos sin, entonces tienes que ser mucho más prolijo en la ejecución también, y eso fue bien bonito también porque fue como una forma distinta de encarar la producción del disco también.
0: Claro, y por ejemplo, ahorita que estamos hablando de esos dos casos de Grandes Fracasos y La Ira de la Nueva Era, si tuvieras que mencionar influencias o bandas que te influenciaron en cada disco, ¿cuáles dirías como para dejarlo ahí, no sé, con una banda, con un sonido?
1: Creo que Ponte La Ira de la Nueva Era es full influencia de música de los 80, de esa onda quizás desde el post-punk al pop ochentero mismo, como pensábamos en influencias tipo The Cure, Soda Stereo, como Virus, muchas cosas que puedan sonar bailables también y pop. Sí, como Duran Duran, así, cosas así. Claro. Y en cambio, en La Ira de la Nueva Era, lo que más estábamos escuchando, sí, y lo que más escuché yo cuando estábamos componiendo las canciones, era como música brasilera, bastante salsa, como discos de blues también, como total música que sea un poquito más orgánica y sobre todo sin baterías sintéticas, porque el rato que ya decides como que la producción se basa en baterías sintéticas ya cambia todo, y es hasta más fácil quizás hacerlo. Entonces cuando quieres así grabar con batería de verdad y todo, y ya pensarle así a la composición, fue como más un desafío, pero como que rindió sus frutos igual, porque creo que me siento mucho más cómodo en este sonido más orgánico que pueda tocar la guitarra y mostrar que la canción sigue siendo buena. Como es un desafío también como compositor que tu canción sea buena por sí sola. Claro. Más allá de los adornos que pongas.
0: Sí, sí, sí. Y bueno, también es como acercarse también a esta, entre los dos lugares, ¿no? Porque también en una entrevista que se publicó este año, me parece, ahorita no recuerdo el medio, pero que está disponible en YouTube, estaba escuchando que hablabas un poco de, pues ya el uso actual de inteligencias artificiales, de ChatGPT, pero también además de eso y haciendo, ahorita podríamos acercarnos más a ese tema de la tecnología, pero quisiera preguntarte la parte del arte, porque pues los sencillos que publicaste antes de este disco fue Toda la Marea y también el sencillo de Salsa Corta. que pues el trabajo que ahí fue fotografía, ¿no? Me parece bastante bueno, pero tienes trabajos anteriores donde pues es pintura, algunos me parece que son diseño gráfico. ¿Cómo ha estado también en la parte de arte? Hablando primero de grandes fracasos y también de lo previo que has tenido.
1: En grandes fracasos como concepto visual, así tratando de descubrir a qué sonaba el disco también, decidimos hacer con fotos analógicas en espacios que sean como muy típicos de aquí, de Cuenca, y como que se sienta esa vibra más latina mismo. Y como la idea era como emular un poco esos discos clásicos de música clásica, más bien dicho, que siempre hablan de grandes compositores o grandes clásicos, y es todo así muy formal y señorial. Entonces, como la estética, mezclamos esas referencias y como una broma también. De que se llame Grandes Fracasos, porque, como digo, es muy difícil pensar así en un contexto como el nuestro, en un tema de grandes éxitos, y estar en tu sexto disco es como que puedes asumirlo como que has triunfado o que has fracasado, así totalmente, porque
0: Claro.
1: sigues en ese mismo contexto y todo. Entonces es como una broma al mismo tiempo que se llame Grandes Fracasos, y también en referencia a esos discos de música clásica de grandes compositores, y entonces todas las letras se parecen a esos discos de referencia, sobre todo a LPs.
0: Sí.
1: Y lo distinto, digamos, en la estética, tratamos de ser así como coherentes con esa idea, así mantenerlo simple, como hacer videos que tengan lindas imágenes, buenas ideas, pero no usar demasiados recursos, sino mantenerlo simple, tratar de hacer todas las cosas, si es posible, en un solo día. Entonces, estamos grabando videoclips que están bajo esos conceptos más mínimos, y tratando de hacer que las canciones sean lo que más llame la atención, y la estética mantenerle más simple. Y eso ha sido como un aprendizaje, igual todo el tiempo, igual que una cuestión de ir jugando y ir viendo qué cosas te gustan más, con quién te gusta trabajar también más. En mi caso, en muchas de las animaciones he hecho con un amigo que se llama Sebastián Balbuena, que él también tiene su proyecto que se llama Pánico, y es básicamente los guiones y esos temas los desarrollo yo, y hablo con alguien que me ayude a materializar el video. Así como siempre me ha gustado mantener como el control en las ideas, para que sea como mi espacio de juego, así como
0: Claro, sí.
1: yo poder mantener ese lugar en el que puedo expresarme y cosas así. Y en ese sentido, es bien importante como encontrar así como un compañero que te entiende en esas cosas, porque ya el momento que lo haces así como entre muchas personas, quizás ya es más difícil mantener una idea o...
0: Hecho, creo que pues precisamente una de las ideas de que se haga un proyecto, porque me parece que dentro de todo lo que se está expresando actualmente en el arte, muchas bandas están hablando de temas, de situaciones que están viviendo. Y también, pues entre esto que te decía de grandes fracasos y lo que nos cuentas, ¿no? De la, pues puede ser como una ambivalencia, ¿no? Entre dos términos, ¿no? Que también entiendo que Madre Tirana podría ser así, ¿no? Porque pues entiendes que una madre no debería ser tirana, ¿no? Pero entendiendo este contexto de los nombres. Pues también hay muchas narrativas que se van ahí como hablando de alguna otra manera a través de las bandas, ¿no? Creo que también te quisiera preguntar, ¿tú qué crees o cuánto puede tener de peso la parte política por parte de los artistas, ¿no? Porque los artistas al final del día Están ahí en el debate social, están ahí, forman parte, obviamente, pues de todo lo que vivimos, se pagan impuestos, hacemos todo. Y al final es eso, ¿no? ¿Cuál es el papel que tú te parece que puede tener el proyecto de Madre Tirana y también en general, ¿no? ¿Cómo está esto en Ecuador? ¿Cómo las bandas hablan de lo que pasa?
1: O sea, yo creo que la cultura es fundamental así para la grandeza de un país. O sea, como no puedes pensar en un país que crezca o que sea grande si es que no hay una conexión con sus propios artistas y hay una expresión que sea propia, como que de algún modo crea el mito de lo que es así sentirse de una nación. Entonces, yo creo que los artistas son fundamentales igual ahora mismo también para crear identidades, justamente ahora que,
0: sí,
1: que todo es tan disperso y que quizás es más difícil como reconocerte en tu propio país. Entonces creo que el rol de los artistas siempre, más que tener una voz moral sobre cómo debemos ser, es como fotografiar el momento también. Y ese creo que es muchas veces el desafío. Los mejores artistas han sido los que han logrado como conectarse con su tiempo y ser como un artista de su tiempo. Ya sea porque describen demasiado bien o porque incluso la tecnología que usan es una tecnología de ese tiempo. Y esas cosas como que uno no puede mucho controlar y incluso no te puedes dar cuenta si lo estás haciendo bien, sino ya con el tiempo, si es como que al resto le toca decir si lo has hecho bien. Pero en mi caso, nunca he querido como ser una voz política en el sentido de una voz moral, así que te diga qué es lo que debes pensar o qué es justicia, etcétera. No le veo así, sino es más que para mí la música es hasta más importante que eso, ¿sí? No de un modo superficial, sino todo lo contrario, sí, porque sí, a la gente que amamos la música sabemos que la música es hasta más importante que la política, claro, y hasta más importante que todo, es como el refugio máximo. Entonces, para mí ha sido siempre ese vuelo, así como mantenerle a la música como un lugar en el que me pueda divertir y expresarme y ya conectar con la gente que escucha tu música, ya es como que algo que se va generando naturalmente y luego ya así con cierta distancia puedes como darte cuenta qué ha sido la escena ecuatoriana en ese momento, cosas así como muchas veces cuando estamos en eso es difícil saber o poder describir en qué momento estás también, como quizás luego de 10 años viendo atrás tú puedes ver así como entender qué tipo de movida es. Porque ahora creo que es como todos nos vemos así como que somos fusión o algo así, pero quizás en un futuro podamos descifrar bien como musicalmente en qué etapa estábamos en los 2020, tío.
0: Sí.
1: Que casi ya no hay géneros o cosas así.
0: Me encantó eso que dijiste ahorita que, bueno, no textual, pero que los artistas de alguna u otra manera forman identidades, ¿no? Y que dan este eje. Eso me lleva a muchos lugares porque, por ejemplo, creo que gran parte de lo que dices, ¿no? Lo importante que es la música más allá de la política y que van muy de la mano, obviamente. Pero también me doy cuenta cómo gran parte de los artistas que todo mundo escucha a lo largo de su vida, pues justo van eso, porque pues la cultura no solamente es, siempre está como esta onda, ¿no? De que hay gente que piensa que la música no es arte, ¿no? Y o la separa del arte y solamente es como una onda de entretenimiento, pero también produce formas de entender quiénes somos. Y eso es lo que me parece trascendente. Eso también creo que tiene que ver mucho con lo que está pasando de manera regional, no solo Ecuador, ¿no? Porque creo que hay algo entre muchos artistas que están dialogando unos entre otros en toda la región, o sea, todo Hispanoamérica está hablando entre sí, pero me resulta muy interesante eso, o sea, lo que dices, cómo esto nos ayuda a entender, pues, quiénes somos, ¿no? El arte y la música.
1: Sí, es, como dices, es fundamental y alguna vez justamente leí un libro de un escritor ecuatoriano que se llama Benjamín Carrión, que el man hablaba justo de lo importante del arte en la creación de las naciones, porque decía, ponte a reflexionar, no hay ninguna nación que no sea unida si es que no es en base a algo artificial, que es un mito. Y muchas veces ese mito es un artista un tipo de arte o un evento histórico, por ejemplo, puede ser lo que una nación, pero como las sociedades modernas tienen que así construir esa identidad de algún modo artificialmente, solo en la cultura, ya en lo en la música, en las películas, etcétera, y eso eventualmente hasta hace un tiempo nos daba identidades como nación. Ahora, tal vez en tiempo de globalización, es como que es cada vez más difícil darnos cuenta de eso. Pero creo que igual es como inevitable, así como que uno como ecuatoriano haga música distinta que alguien en Europa y cosas así. Y como te decía antes, ahorita es difícil darnos cuenta qué es la música ecuatoriana o qué es la música mexicana porque estamos metidos en eso. Pero luego, con cierta perspectiva, podemos ver cuáles son las diferencias incluso entre los países de Latinoamérica, etcétera, porque de ley existe una sensibilidad muy distinta de la música, incluso dentro del mismo rock latino y cosas así.
0: Claro, sí,
1: Gente, hay varias coreanas increíbles, tienen para mí una identidad muy latinoamericana, pero usan recursos de la música gringa o europea, igual como Lolaboom o como Le Teléfono o cosas así. Pero creo que siempre hay como un contexto así que te hace que inevitablemente suenes de una forma distinta.
0: sí, claro. Y también ahorita con todo lo que hablábamos, igual entre influencias, lo que venía, bueno, lo que viene aquí, influencias de salsa y todo eso, por ahí me surgió la onda de que pues de alguna otra manera también, pues con todo esto, la salsa se cristalizó como tal en Estados Unidos, ¿no? Porque pues gracias a que ahí había estudios, que había productores, que había pues todas las condiciones materiales para que pudieran hacer música, pues terminó cristalizándose ahí, ¿no? Pero pues todo nació en todo, en muchos países, ¿no? De lo que es Hispanoamérica. Entonces también ver eso, ¿no? Como esa inspiración, y no solamente con la salsa, creo que hay muchos otros fenómenos similares de cómo pues hubo esta apropiación cultural o que lamentablemente las condiciones materiales hicieron que todo sucediera en otro lugar, ¿no?
1: De ley, la salsa es como el ejemplo perfecto, igual así como de también como las condiciones adversas, así muchas veces te hacen que hagas así cosas full especiales, como los latinos igual en Estados Unidos o los negros en Estados Unidos haciendo hip hop, siempre como que esas condiciones adversas igual dieron posibilidades para que se haga un arte superior. Entonces, quizás no deberíamos subestimar mucho nuestras condiciones, así como malas, entre comillas, como latinoamericanos, sino más bien como usarlo a nuestro favor. Eso es como lo que siempre ha funcionado mejor, así. Y justo ese espíritu de la gente de Centroamérica, así, principalmente, que hizo la salsa, así, es increíble, así. Porque al final, lo que te decía, igual la salsa es así como música de virtuosos, no cualquiera lo puede hacer, y así casi que es cualquier género musical de Latinoamérica, es así algo que no puede cualquiera, y quizás la música como el country o el blues, en cambio, sí es como música que podría cualquiera, por eso es como que el rock termina siendo algo fácil, pero en cambio nuestra música latinoamericana siempre ha sido así, desafiante, así que es como que alguien se tuvo que hacer escuchar realmente, ¿entiendes?
0: Sí. Sí, en ese sentido estoy completamente de acuerdo. También veía que entre, bueno, Ecuador, pues es el, tres ciudades de Ecuador son donde más se escucha el proyecto y después en cuarto lugar está México y en quinto Colombia, bueno, particularmente Bogotá. ¿Cuál es más o menos la relación tuya con la música de México, con la música de Colombia? ¿Alguna? No, me parece que no han estado por aquí, ¿no?
1: Sí, o sea, la música mexicana siempre me ha influenciado, igual que creo que a cualquiera que le guste la música latina, sí, ponte Caifanes, Café Tacuba, principalmente Caifanes y Jaguares, creo que es lo que más me ha gustado de la música latina y le he tenido siempre así como de las más grandes influencias. Y justo México quizás fue el primer país que como que tuvo ese fue el primer país que así como hizo algo realmente que puedas llamarlo rock latino, porque antes era como, era rock en español, como música traducida, pero en cambio, desde ese boom que hubo, creo que más en los 90, ¿no? De México, sí, con Café Tacuba, Caifanes, sí. Y todo eso fue como, como que ya hubo algo que podríamos llamar que es rock latino, más que rock en español. Y eso hizo México mucho mejor que Argentina y mucho mejor que varios países que han sido, que España, que han sido buenos en rock también. Y sí, México, sí, totalmente mi influencia en esas bandas. Y ahora, por ejemplo, me gusta el Shirota, me parece claro. Increíble, creo que es de México también.
0: Sí.
1: Trato de escuchar así cosas nuevas. Ya cuando te vas haciendo más viejo, cada vez es más difícil para mí conectarme con proyectos nuevos o que me interesen, pero, por ejemplo, eso, el Shirota me encantó, así, de una.
0: Sí.
1: Y eso, es el entorno que a mí me gusta, igual como aspiro a ser una banda under que tenga conexión con otras bandas de ese estilo, como tengo mucho, así como esa ilusión de como ir generando comunidad con otras bandas, con otras escenas, como eso es lo que me motiva ahora. Y bastante gente de México nos ha escrito siempre en YouTube, sobre todo, y he calado que así la gente mexicana es bastante curiosa, sí, porque siempre me llamó la atención, así que haya varias personas que se conectan con nosotros que son de México.
0: Qué genial, sí, y al final creo que pues cada vez estamos más cerca, o sea, de alguna otra manera creo que las escenas están dialogando mucho, hay muchas bandas pues de toda la región que están viniendo a México, lo hacen constantemente y que también están empezando a ir a otros lugares de México, o sea, ya está como un poco pues intentando no quitar la centralización que hay, porque pues también es algo de lo que se sufre mucho aquí.

0: bandas que fueron después del 2010. Ahorita ellos están en gira con otra banda que se llama No Somos Marineros. Y ellos son como esa generación también. Entonces yo diría que vienen más o menos como dentro de eso. ¿Qué otras bandas podrías recomendarnos de lo que sucede en Ecuador? También de esta, de esa misma generación.
1: Sí, sí, claro. Creo que somos medio de la misma edad de lo que he visto los de Luchiroto también. Como
0: sí, sí, sí.
1: La primera de Jodamasa, sí. De Ecuador hay una banda cuencana que se llama Le Teléfono, que es súper interesante, que a mí me gusta. También Pastizales, que tenemos una colaboración en el disco justamente.
0: Sí, sí, sí.
1: Pase y Pruebe, que son como parte de esta escena cuencana. Pánico también me gusta, ellos son en cambio de Quito. Estamos Perdidos, que son también de Quito. Esas son las bandas que más me gustan en este momento y todas como que están activas. Pero de ahí, digamos, la historia de la música rock aquí en Ecuador es muy importante. Una banda que se llama Sal y Mileto, que es como de los 2000, finales de los 90 y 2000. Vasca también, que es otra banda como de heavy metal. ¿Y qué más? Ah, otra banda de ahora, de aquí, que se llama, que es un proyecto más bien dicho, pues Iveno, es full importante.
0: Ok. Uh-huh. Sí, y de todos modos, pues creo que todas esas recomendaciones se van quedando ahí, porque también veía algunos playlists a los que pertenece el proyecto de Madre Tirana, también como hay las bandas en las que pues va compartiendo todo esto, ¿no? La escena y eso. Y también la parte de los carteles. Vi que a principios de julio, me parece, ¿no? Que hubo una presentación, a ver, aquí la tengo, que fue parte de este evento que se llama El Fin de la Primavera. Eso fue a principios de julio, ¿no?
1: Ajá, en Quito fue.
0: ¿Y qué nos podrías contar acerca de ese evento? Porque fue como una especie de festival, ¿no?
1: Sí, ahí justo tocaron algunas bandas de distintas generaciones, como ahí está Le Teléfono y nosotros, que somos como de 2010, 2015, en cambio las otras bandas como Diana Fugitiva, a Pánico también tocó ese día, y Diana Fugitiva, por ejemplo, son los que organizaron el evento, okay. Y ellos son como una banda nueva en cambio. Que están sí, haciendo. Es chévere, es como que, pero al mismo tiempo es como que en Ecuador, ahora mismo con el tema del peligro así, por el narcotráfico, etcétera,
0: claro.
1: Es como que se han ido comiendo los locales poco a poco y cada vez es como más reducido o más de ver cómo podemos hacer que locales se puedan adaptar para hacer conciertos. Como que casi no hay lugares de conciertos y tienes que hacer, que no lo digo quejándome, porque también es como que se hace una cosa mucho más cercana y que es más como de la gente, ¿me cachas?
0: Sí, claro, claro.
1: Entonces tiene sus cosas buenas también eso.
0: Sí, y de hecho, la semana pasada estaba platicando con una banda de Perú que se llama Sueño Púrpura. Ellos, pues también, de hecho, hablaban directamente hasta que en las últimas fechas hay eventos donde les dicen que no hablen de política, que sí, que no lo pueden hacer y que se lo eviten porque se pueden meter en problemas. Y eso en México no pasa. O sea, sí hay como hay ondas de, pero no. Y es preocupante saber que también tiene que ver con ciertos gobiernos que están llegando. Digo, lo que me contó Sueño Púrpura fue en el gobierno que está llegando ahorita de Fujimori, ¿no? Entonces, pues hay como esas cosas que ya se sabe que están pasando, ¿no?
1: Sí, es como un clima así en Latinoamérica. Aquí también es como que sí hay que tener cuidado. Creo que igual la gente se expresa bastante, pero a nivel de bandas todavía no creo que nos están silenciando, sí, pero ya vemos como personajes así políticos que sí les persiguen por ser oposición y temas así. Es bien triste y en ese sentido creo que las bandas o los personajes que estamos aquí tenemos algo de visibilidad, no debemos ser complacientes de eso, o sea, claro. Más allá de tener un discurso político, sí, como debemos mantener la rebeldía y como que por eso es linda la música también, ¿no? Como que no ser parte de esa

0: cosa así como autoritaria o fea que se está haciendo ahora, sí, como pensar un poco más allá de eso, sí, de ahora está tan de moda pensar que todo se soluciona así con fuerza y ya. Y eso de ley es así lo más anti-arte.
1: Sí, claro, estoy completamente de acuerdo contigo, José. Y bueno, José, ¿te gustaría que escucháramos una única canción y regresamos a la última parte nada más para hablar unos pequeños detalles y también nos acercamos al
0: Sí,
1: final?
0: del nuevo disco puede ser ¿Dónde estás? Que es la que vamos a sacar el video.
1: Que es la colaboración con Pastizales, ¿no?
0: Ese video va a salir el 16 de agosto.
1: Perfecto.
0: Entonces,
1: Pues, ¿te parece? Escuchamos esta canción y regresamos a la parte final.
0: de una.
1: Vale.
0: Bien, gracias.

0: Y acabamos de escuchar esta canción que se llama ¿Dónde estás?, que es La Madre Tirana en colaboración con Pastizales. Y bueno, pues el día de hoy ha estado por acá José Orellana, que es pues fundador de este proyecto de La Madre Tirana. Y José, como pues ya en esta última parte, pues bueno, en primera pues agradecerte muchísimo por tu tiempo, por estos minutos que nos regalaste. Y también me gustaría preguntarte algo dentro de todo lo que hemos hablado en este rato. Pues me gustó mucho cómo se llegó ahí a unas conclusiones sobre la onda de construir identidades. Y yo te quisiera preguntar si la madre tirana ha ayudado de alguna u otra manera a construir una identidad que también es como parte del papel del artista. ¿A ti qué identidad te gustaría que encontraran las personas cuando escuchan la música de La Madre Tirana? O sea, también había escuchado en algunas entrevistas que no recuerdo los nombres, pero mencionabas que decías, bueno, yo es que yo prefiero escuchar a cierto artista o político antes que a otro. Y en ese sentido yo puedo estar completamente de acuerdo, ¿no? O sea, yo, por ejemplo, recuerdo mucho cosas que aprendí de gente como Spinetta, ¿no? O en las letras que te pudo haber dejado ahí Cerati, tal vez, ¿no? Entonces, siempre hay alguien a quien prefieres escuchar antes que a otra persona, ¿no? O sea, yo definitivamente ahorita que salió el tema nunca escucharé algo que me recomendara Fujimori, ¿no? En ese sentido, ¿cuál es la identidad o este camino que te gustaría que formara parte de La Madre Tirana?
1: Sí, bueno, primero, gracias a ti por invitarme. Siempre es un gusto, más bien, conversar. Yo creo que es difícil, así como es una buena pregunta, pero bien difícil. Para mí, la madre es como sinónimo de libertad, o sea, como a lo menos con mi propia libertad, así como la idea de que es un espacio en el que yo puedo jugar y no tomarme tan en serio también. Entonces quisiera como transmitir eso con la gente que oiga a la madre, como que le dé esa sensación de libertad, quizás de algo de rebeldía. Y eso es lo que me gustaría proyectar, porque es como los sentimientos que más siento yo cuando hago la madre.
0: Claro, y que también creo que el sonido, o sea, esta canción que acabamos de escuchar, siento que te abraza, o sea, me da esa sensación. También es el otro, ayer precisamente escuchaba o veía que hay gente que dice que hay discos que están hechos para escucharse un domingo. Yo también estaba escuchando ayer domingo Grandes Fracasos. Entonces creo que también es esa nostalgia, ¿no?
1: Sí. De ley, eso es parte de como la melancolía propia que tenemos quizás aquí en Cuenca, al menos así, como latinos, como serranos, como la música latina y del lugar así de las ciudades que no están en la costa, es bastante así melancólica. Y como encontrando la belleza en lo triste, así como que tenemos ese gusto, sí, bastante en Latinoamérica.
0: Claro, sí. Y bueno, y sobre todo, pues dentro de todas las ideas que nos compartiste el día de hoy, ¿no? Que creo que pues ayuda muy bien a entender mejor el disco que se está publicando este 2026 y también pues acercarnos al proyecto de La Madre Tirana, la escena en Ecuador, que me parece súper interesante y pues todo lo que se está pasando ahí. No sé si también hay algo que te gustaría compartirnos, algo que se me haya olvidado preguntarte, también dónde puedo encontrar todo el trabajo que tienen ahí en La Madre Tirana, lo que has publicado también.
1: ¿Qué te puedo decir? Ah, me estaba acordando de que hay dos proyectos que son bien chéveres también aquí, cuencanos, de gente de Cuenca, que es Boris Vian y Roberto Ávila. Eso tienen que escuchar, que son como proyectos así chéveres que tienen como una identidad propia. De ahí, La Madre, siempre estamos como publicando en plataformas y en YouTube. Estamos ahora planeando hacer unas sesiones en vivo también, como para documentar así como esta época del disco y que haya un registro en vivo de este tiempo y de este disco. Vamos a sacar el próximo video el 16 de agosto, domingo. Y eso, ojalá podamos ir a México pronto, es algo que está pendiente.
0: Ojalá que sí. Y de todos modos, pues yo creo que la escena aquí en México los va a recibir con los brazos abiertos. Hay muchas cosas que están pasando y que también me parece súper valioso que haya estos diálogos, ¿no? Entre medios, bandas, muchas bandas hablando entre ellas también y todo lo que pase. Y pues te agradezco muchísimo, José. La verdad es que, pues, gracias por tu tiempo y por todo. Y un abrazo hasta allá, hasta Ecuador.
1: A ti también, César. Gracias y un abrazote.
0: ¿Con qué canción te gustaría terminar esta entrevista?
1: Podemos poner Katana.
0: Perfecto. Pues con esto terminamos, José. Gracias. Un abrazo hasta allá y pues que estés muy bien. Y
1: Gracias,
0: saludos.
1: César. Un abrazote.
0: Nos
1: Chao.
0: vemos. Cuídate.

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1: México. Claudia Tacoronte Aguilera, la estudiante española que llegó a Morelos por intercambio y fue asesinada en Cuautla. La ley de catastro pone la mira en predios irregulares y zonas de alta plusvalía para recaudar más.
2: Yo soy Mike Santaolalla y sean ustedes bienvenidos a este Top Expansión.
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1: La estudiante española de 21 años, Claudia Tacoronte Aguilera, fue asesinada el pasado 12 de septiembre en las inmediaciones de la Casa de la Cultura en Cuautla, Morelos. La joven originaria de Canarias se encontraba en el país realizando un intercambio académico entre la Universidad de Granada y la Universidad Autónoma del Estado de Morelos. Según los primeros reportes, Claudia fue víctima de un asalto violento en el que su agresor la siguió y la atacó con un arma blanca, ocasionando que perdiera la vida en el lugar. Tras los lamentables hechos, el fiscal general de Morelos, Fernando Blumenkron, confirmó que el caso ya es investigado bajo el protocolo de feminicidio. Por su parte, tanto la Universidad de Granada como la UAM condenaron el acto y exigieron a las autoridades una indagatoria exhaustiva para dar con los responsables y evitar la impunidad. Además, la institución académica española ofreció su apoyo a los familiares y rindió un homenaje con un minuto de silencio en memoria de la joven.
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1: La nueva Ley General para el Fortalecimiento y Amortización Catastral y Registral, impulsada por la presidenta Claudia Sheinbaum, busca homologar y actualizar los registros de propiedad en todo México. Esta medida pretende nivelar los valores catastrales con los comerciales, ya que actualmente existe una subestimación del 45.4% a nivel nacional, lo que podría traducirse en un aumento indirecto del impuesto predial. Aunque el documento afirma que no se crearán nuevas contribuciones, especialistas advierten que la actualización afectará principalmente a quienes tienen inmuebles en zonas de alta plusvalía con registros desactualizados desde hace décadas. Si bien la iniciativa es vista como una necesidad urgente por el sector inmobiliario para reducir la evasión y la inequidad de recursos entre municipios, su aprobación enfrenta el reto del costo político de cara a las elecciones 2027. Por su parte, la Federación de Colegios de Evaluadores destacó que la digitalización facilitará trámites como las herencias, pero hizo un llamado a establecer estrictos candados de seguridad para proteger los datos y el patrimonio de los contribuyentes. Con información de Aura García.
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4: Come bien.
2: qué lugar ocupas en tu familia.
4: El problema principal de los sistemas familiares es que buscan el equilibrio general y muchas veces en la búsqueda se llevan entre las patas el bienestar individual. Ansiedad, preocupación, no poder poner límites. Lo que está debajo de eso es gente tratando de dejar de ser alguien que construiste para sobrevivir.
5: Siento culpa porque me empieza a ir mejor y no les estoy ayudando tanto a mis papás como debería. Siento culpa porque vivo lejos.
4: El problema es que no es el poner los límites, es sostener la incomodidad y la culpa después de haberlos puesto.
2: ¿Nos puedes hablar un poco del problemático o la problemática? ¿Qué hay del hijo o la hija pegamento?
4: Ese proceso de incomodidad, de no sentirte el mismo, de no sentirte visto de la misma manera, no es sinónimo de que estés haciendo algo mal. Es sinónimo de que estás haciendo algo nuevo. Ahí estás muy conectado contigo y desde esa conexión decides conectar con el otro.
2: Les damos la bienvenida a otro martes de Se Regalan Dudas. En el episodio de hoy queremos hablar de qué lugar ocupas en tu familia.
5: ¿Y qué significa?
2: ¿Y qué significa? Yo creo que todas las personas que llegamos a un grupo que ya existía o a una pareja o a un de una forma u otra fuimos ocupando cierto lugar. Y yo he escuchado muchas teorías que muchas de ellas me hacen sentido, ¿no? La de la hermana mayor o el hermano mayor que de pronto toma la responsabilidad y se convierte en una personalidad de cierta forma. La segunda hermana o hermano que
5: el
2: generalmente
5: sandwich.
2: Es más que el sándwich porque no sabes si va a haber tercero, pero generalmente es más desmadroso, más, digo, no sé, ahorita ya escucharemos de la experta porque yo estoy
5: y luego también qué tanto es mito.
2: Teorías.
5: Mito de TikTok, ¿sabes cómo lo siento? Que muchas de estas teorías las hacen mito de TikTok.
2: Pues podría ser mito de TikTok, pero yo volteé a todo mi alrededor y dije, no nada más en mi familia tengo 8 tíos, conozco perfecto a todos mis primos y sí se cumple un poco esta teoría de que generalmente el hermano o la hermana mayor cumplen cierto rol.
5: Tipo la mayoría la de chica. Nuestros amigos son hermana grande, de nuestras amigas, casi todas somos hermanas grandes.
2: Entonces, no nada más hemos visto estas teorías y como que las podemos sentir a nuestro alrededor o en nosotras mismas, sino también lo que me parece más interesante es qué de eso nos llevamos a las dinámicas ya en la vida adulta. Porque ya dejas a tu familia, quién sabe que cada cuánto convivas a tu hermana, a tu hermano, a tus papás, pero siento que muchas de las cosas que aprendimos ahí luego sí juegan un rol cuando estás viviendo con una roomie.
5: Todo Sobsta que está lleno tipo de artículos de The Eldest Daughter, como de la hija grande. Y como todo lo que significa ser eso.
2: Ah, pues yo no fui hija mayor, entonces no sabría.
5: No, es hija grande, sí. Aunque haya un hombre arriba de ti, no importa. O sea, esta es como la primera mujer que llega a un sistema familiar.
2: Y yo además cargo con el nombre de mi mamá, de mi abuela, de mi bisabuela.
5: Sí, Leticia, cargas con todo el
2: con
5: mundo
2: todo.
5: Ahí.
2: Con todo. Muy bien, bueno, le damos la bienvenida a Miriam Podolsky, maestra en terapia sistémica. Bienvenida, muy emocionadas de tenerte aquí.
5: Bienvenida.
4: Gracias, es un
5: placer. De verde.
4: Claro, es el día.
2: Es el día.
4: Hay que apoyar desde minuto uno.
5: Claro. Exacto. ¿Cómo estás?
4: Bien, muy bien. Muy, muy contenta de estar aquí con ustedes.
2: Cuéntame, Miriam, un poco qué es esto de terapia sistémica. Supongo que estudia justo los sistemas familiares y qué escuchas con las ignorancias que Ash y yo estamos diciendo con nuestras teorías de TikTok.
5: De SOPS.
4: Una parte sí, una parte más o menos, ¿no? Pero la terapia sistémica a mí me atrapó y me ha parecido que me ha cambiado la vida. Porque la terapia sistémica justo habla de entender que somos sistemas. Las familias, las parejas, nosotros como individuos, todos estamos compuestos por un sistema, ¿no? La familia está compuesto por los diferentes individuos que cada uno trae información al sistema para que sea funcional o disfuncional, para tener ciertas dinámicas, para construir cierto equilibrio, para que cada quien tome un papel. Todo lo que sucede en el sistema está interconectado. En las parejas igual, son dos seres humanos que vienen de dos sistemas familiares y que vienen a traer información sobre la mesa a construir un sistema nuevo, que hace que tenga de nuevo diferentes dinámicas, formas de entenderse, cada quien toma un papel diferente. Y también cuando somos seres individuales, por eso existe también la terapia sistémica individual, porque nosotros como seres individuales también somos un sistema gigantesco por dentro, ¿no? Compuestos de nuestras experiencias, nuestra familia, tu trabajo, tus amigos, tus patrones, emociones, experiencias. Dolores, fortalezas, todo lo que tienes es como una red interconectada que todo tiene que ver con todo. Entonces, para mí la terapia sistémica ha sido aprender a mirar la vida diferente, no solo intervenir y a dar terapia de alguna manera. Yo hoy en día ya incluso fuera de terapia siento que si no miro con una mirada sistémica, siento que veo la vida así, ¿no? O sea, como tapándome un ojo, porque siento que es importante entender la conexión que hay entre todo. y escuchándolas un poco, pues sí creo que hablar del rol que tenemos y el lugar que ocupamos en nuestras familias y cómo eso se representa más adelante en la vida, entenderlo te da muchísimo poder, porque lo que más veo en consulta es que la gente llega con ansiedad, preocupación, relaciones que les afectan, no poder poner límites, sentirse no vistos, sentirse angustiados. Pueden ser 10,000 uh-huh. síntomas diferentes, pero siempre o casi siempre lo que está debajo de eso es gente tratando de dejar de ser alguien que construiste para sobrevivir. Wow. Eso es importante, no para vivir, para sobrevivir.
5: Wow.
4: Y eso es lo que nos pasa desde niños, que construimos un papel que es para sobrevivir, ¿sí? No porque estemos necesariamente sufriendo dentro de nuestras familias, pero porque ese papel, ese rol que construyes te da un espacio, te da aceptación, pertenencia, amor.
5: Ser vista.
4: Claro, entonces te da un lugar. Y muchas veces lo que sucede cuando somos adultos es que no sabemos ser de otra forma, o ser de otra forma se siente peligroso. Y eso se va representando en no puedo poner límites, soy súper complaciente, vivo con ansiedad, no me siento suficiente, soy súper exigente. Entonces, de adulto tenemos que aprender a ver qué partes de esa personalidad o ese rol que construimos siguen siendo funcionales o útiles y cuáles no. Y por eso creo que es tan valioso trabajar eso en terapia, porque te vas dando cuenta qué partes de ti son para vivir y qué partes sigues sosteniendo porque te ayudaron a sobrevivir, ¿no? Son como, yo siempre le digo, adaptaciones que tuvimos cuando éramos niños para pertenecer a cualquier sistema en el que estábamos.
5: Me encanta.
6: Qué belleza. Es que, güey, nadie se entiende solo o sola. O sea, cuando...
5: Por eso
6: cuando,
5: contexto es todo.
6: Contexto es todo, porque cuando tratas de, por ejemplo, analizar algo que te está pasando en tu vida, si solo estás viendo desde tu mirada, está completamente limitada porque nada se explica ni quién eres hoy, ni quién fuiste, ni en quién te has convertido, si no podemos ver todo lo que acompaña. Qué interesante.
5: Y también siento que pasa que cosas que para mí son muy, por ejemplo, difíciles de transitar y para ti no,
6: wey,
5: también son cosas que vienen de que es que ese rol Leti nunca lo asumió, ni lo conoce, ni sabe qué es.
6: Ni tiene peso en mi vida y tú por el contrario. Por eso nos complementamos también, porque en todo lo que yo me atoro, tú me ayudas, y en todo lo que tú te atoras.
5: Totalmente. Es como que, güey, esto me duele y tú. Ni no, mire, y yo es que no estás entendiendo y viceversa. Te quería preguntar qué información hay. O sea, como que ahorita decías, yo ya no me gusta ver el mundo sin pensarlo en la familia, en la terapia sistémica. ¿Qué información te da? O sea, concretamente, ¿qué nos empieza cuando empezamos a mirar a la gente de dónde está ubicado, dónde estoy ubicada yo? ¿Qué tipo de info me da sobre mí?
4: Mira, me gustaría empezar con esta parte, o sea, esta frase que a mí me encanta, que a mí me cambió mucho la forma de ver. A veces impacta más en nosotros nuestro código postal que nuestro código genético. O sea, en dónde naces, tu contexto, en dónde creces, lo que hay alrededor de ti tiene mucho más impacto que el código genético que traes, ¿no? En tus genes. ¿Qué información te da de ti? Tu historia, tu vida empieza mucho antes de que nazcas tú. La historia que tienen tus papás, el contexto en el que están, las posibilidades que tienen, todo eso ya viene a influir la vida que tú tienes. Entonces, hay muchísimas líneas que ver, ¿no? Lo transgeneracional que traemos, el espacio en el que estamos, el tipo de familia en el que crecemos, el espacio social o cultura en la que existimos. Todo eso va a ser y a construir pilares esenciales de quienes tenemos la posibilidad o no la posibilidad de ser, ¿sí? Porque si naces aquí o naces en Japón o naces en un estrato social o en otro o en una familia en donde se hablan las cosas o en una familia que nosotros los sistémicos les hablamos como las familias tuto bene, en donde las cosas no se hablan y todo se supone que está bien. Todo eso impacta mucho a las posibilidades que tú tienes de desarrollar una o otras partes de tu personalidad. Porque la realidad es que tú sí naces con un temperamento, o sea, tú naces con un carácter, ¿no? Que sin duda tiene un impacto en cómo vas a ser, porque pues puedes ver un bebé de un mes que llora un montón y otro que es muy calmado. Entonces sí naces con un temperamento. Pero el rol que tú tienes en tu familia tiene muchísimo más importancia y mucho más participación en quién vas a ser que el temperamento con el que naces. Incluso de los elementos o digamos como el ingrediente o de los ingredientes más importantes para tu personalidad, sí es tu rol. Muchas veces me han preguntado, ¿mi personalidad tiene que ver con el rol que voy a tomar? Más bien es al revés. El rol que tienes impacta profundamente en la personalidad que construyes.
6: Por eso es tan interesante la epigenética, ¿verdad? Porque por lo que entiendo la epigenética es, sí traes tu información genética, pero un mismo gen, si lo pones en dos ¿cómo se dice? Environments. En contextos. Dos ambientes completamente distintos, se desarrolla de diferente manera. Y ahí es cuando a mí se me hace increíblemente interesante esto de sí, claro que a lo mejor tienes predisposición o hay una carga en tu sistema a esto o al otro, pero ¿cómo fue tu entorno? ¿Qué viste? ¿Qué aprendiste? ¿Cómo te sentiste? Tiene todo que ver con lo que fuiste o no desarrollando en tu persona, ¿no?
4: Claro, y van a haber un montón de cosas que nos van a impactar, pero la principal es el sistema familiar. ¿Por qué? Porque es el lugar en donde tú conoces el mundo. O sea, tú conoces el mundo a través de tus cuidadores, sea mamá, papá, abuela, un señor con el que quien sea, quien haya sido tu cuidador al final, cuando tú eres un niño, no somos seres autónomos e independientes, somos seres que dependemos muchísimo de la seguridad de nuestros cuidadores. Entonces, lo que te dice tu cuidador o tu cuidadora es mucho lo que tú conoces acerca del mundo, cómo te dicen que hay que tratar a la gente, cómo te dicen que tienes que comportarte, cómo te dicen que tienes que ser o hacer para ser valioso. Entonces, tu sistema familiar...
5: Sí, las ideas
4: familiar,
5: del sexo, del dinero...
4: Todo.
5: De todo.
4: Cuando eres grande, tienes la posibilidad y la opción de tú elegir distinto. Pero lo que sucede es que muchas veces eso no pasa.

0: Sí, uy, quiero ser el problemático, no. Y importante esto, no es que somos nuestros roles, porque luego la gente no va por el, me pasa que allá afuera me preguntan, oye, yo lo vi y me di cuenta que soy el problemático y soy la problemática en la vida. No es que seamos nuestros roles, es que tomamos esos papeles. Es muy importante porque si no se confunden con nuestra identidad.
1: Sí, es una máscara, no es quien tú eres.
0: Exacto, es un papel que tomas porque te funciona para, uh-huh. para pertenecer, ¿no? Y cuando digo que tomamos diferentes roles dependiendo de las necesidades del sistema, por ejemplo, si tú eres el hijo más grande y llegas con unos padres que pelean muchísimo, dependiendo la necesidad que tú veas para que traiga calma a tu casa, dependiendo de cómo pelean tus papás, es un poco cómo te vas a comportar. No, si eres el segundo hermano y llegaste cuando ya el primer hermano ya había tomado el rol de ser el que hace todo bien, el que es increíble, el que tiene toda la atención, el que necesita muchísimo de tus papás, probablemente el segundo hermano va a tomar un rol en donde no quiera molestar, en donde tome quizás el rol del invisible, porque se da cuenta que es más querido y es más reconocido cuando no molesta y cuando sus necesidades no son una carga para los demás, ¿no? Más que las grandes o los grandes siempre sean el mismo rol o los chicos siempre sean el mismo rol, que sí, obviamente se repite mucho, pero más que sea como una regla, tiene que ver con lo que ya hay en tu familia y principalmente con las necesidades del sistema. Porque, por ejemplo, si tú tienes, no sé, una mamá emocionalmente poco disponible o una mamá que está pasando por una crisis en el momento en el que tú eres niño, no es como que alguien te dice, oye, tú encárgate de que tu mamá esté tranquila así todos los días.
1: Cuídala.
0: Pero implícitamente tú te das cuenta que cada vez que le das soporte y cada vez que estás para ella y cada vez que tú te portas bien, los demás te dicen, ay, qué bueno que tú eres una niña buena, ¿no? O, ay, qué lindo cómo tú siempre estás para tu mamá. Y todas esas cosas que te dicen o cómo tu mamá se siente súper agradecida porque estás, inconscientemente te va dando la señal de esto me da un lugar, ¿no? Wow. Yo recuerdo en mi vida personal que yo creo, o sea, tiene muchas cosas positivas porque yo creo que si no, no sería psicóloga hoy en día. Pero yo recuerdo que desde niña mi mamá siempre me decía que yo era su brújula emocional. No, me decía, yo siempre que llegabas a la casa me preguntabas, ¿cómo estás? ¿Estás feliz? ¿Estás triste? Esto, el otro. Y me decía, ¿y tú te veías cómo hacerle para un poco acomodar cómo estaba yo emocionalmente? ¿No? Wow. Y sin duda, yo creo que desde ese momento, que a mi mamá le gustara que yo hiciera eso, inconscientemente también me dio un lugar, ¿no? Cositas como esas que van sucediendo te hacen ver que te reconocen, les gustas, les funcionas a la familia para eso. Entonces nosotros vamos adoptando un rol que nos permita sentirnos que tenemos un lugar seguro adentro de la familia. ¿Me explicó?
1: Sí, y qué bello si lo ves así, porque entonces con esos ojos entiendes que el que es increíblemente responsable, intransigente, es porque así lo tuvo que vivir. Que el que, por ejemplo, ¿nos puedes hablar un poco del problemático o la problemática?
2: Sé que hablar como de porque los... sé que hay miles, pero como de los más
1: que
2: típicos.
1: Más se repiten, porque eso del problemático y la problemática... No sé, me acuerdo mucho de la película de Encanto de Disney, ¿no? Como de no se habla de Bruno. También la importancia que tienen los Brunos en la familia. Que, bueno, sé que las constelaciones hablan mucho como de estas ovejas negras, que al final son las que les dan un alivio o un respiro a un sistema que de otra forma no puede respirar. Y oxigenarse.
0: Sí, hay los que más se repiten, porque en algún momento otro episodio que grabé, toda la gente me decía, te lo juro, escuché el episodio y sentí que hablabas de mi familia. No, y yo como, sí, es que no es tu familia, es que son
2: todas las familias.
0: Se repiten cosas muy parecidas. O sea, hubo un amigo que me dijo, te lo juro, yo sentí que entraste a mi casa, nos observaste un año y luego fuiste al episodio a hablar de nosotros. Le digo, es que no son ustedes, es que suceden dinámicas muy parecidas en todas las familias y no lo sabemos. Y eso
2: creemos que
0: es
2: somos muy diferentes y acabamos siendo todos iguales.
0: Y se representan diferentes cosillas, pero hay cosas muy, muy parecidas en todas las familias. Los roles más típicos que solemos tomar son el responsable, ¿no? Que es el que se hace cargo de todo, porque también quizás desde niño le dieron esta visibilidad de cuando tú eres el responsable y te haces cargo de todo, uno, estás a salvo, dos, nos caes perfecto.
2: Todo, ¿no? Funciona.
0: Claro. Y tres, siempre te vamos a necesitar. Cuando te haces responsable de las cosas, es como, ay, claro, que venga Ash otra vez.
1: Vas a tener un lugar.
0: Entonces, y también eso de adultos llega a ser un tema, porque es como, ¿qué pasa con nosotros? ¿O quién eres cuando alguien no te está necesitando? O cuando no hay cosas que resolver. Esa es una pregunta que hago mucho en terapia con la gente que tiene el rol del responsable. Como, oye, ¿y quién eres cuando no hay nada que resolver?

0: ¿Qué pasa contigo cuando no hay nada que atender? ¿Qué pasa contigo cuando nadie te necesita, no?
1: Porque y bebé, por muchos años sí te convertiste en esa persona que le resolvía la vida. Ya deja a tu familia.
2: A todo el mundo.
1: A todo el universo.
0: Y literal. Puede ser peligroso, porque ¿en dónde queda el espacio para voltearte a mirarte a ti?
2: 100%.
0: No, ese es el responsable. Está después el mediador, que es el que se da cuenta que tiene un lugar en la familia siempre que está arreglando los problemas entre otras personas. Sí, un poco como el que se encarga de las emociones de todos los demás, de sostener el conflicto. También tiene que ver con evitar que los demás tengan cualquier tipo de problemática, porque yo tengo la capacidad de solucionarlo. También está el invisible, como mencioné hace ratito, que es el que decide que sus necesidades son menos importantes, o para darle lugar a alguien que cree que necesita más atención dentro de la familia, o wow, porque se da cuenta que cuando esa persona calla sus necesidades, le puede dar más voz a los demás que necesitan para poder llevarse la fiesta en paz. Es como, si yo no molesto, si yo no soy una carga, uno, los demás pueden estar sin menos carga, sin menos presión, y dos, les caigo mejor a todos porque yo, a diferencia de mi hermana o a diferencia de mi mamá, no la armo de problema, ¿no? Justo tengo una paciente que ha pasado demasiados años de su vida intentando no ser como su mamá. Su mamá era una persona muy desregulada emocionalmente y que hacía demasiado drama para sus ojos, ¿no? Que ahora, que quizás como niña le vino bien ella ser un poco más invisible, no armarla de problema, hacer todo perfecto como su papá lo necesitaba, pero hoy en la adultez pues se traduce en otro tipo de problemáticas, donde cada vez que ella siente cualquier ligera emoción en momentos difíciles de la vida, no se permite sentirlo porque es, estoy siendo como mi mamá y voy a ser un problema, ¿no? No puedo sentir emociones intensas, no puedo darme espacio para procesar todas estas cosas que siento porque entonces los demás no me van a querer, porque soy lo más agradable cuando no molesto, ¿no? Y cuando no soy una carga para otros. Y luego está el problemático, que mencionabas ahorita, que a mí es uno de mis favoritos. Cuando en terapia me toca el problemático, o sea, hacemos una gran conexión y los amo y los adoro. Porque son, de inicio, yo siento que es gente que viene con un chip diferente, que ve muchas cosas que la mayoría de la gente en el sistema no ve.
1: Son los más sensibles.
0: Es la gente que se da cuenta que algo, sin duda, en el sistema no está jalando. Es como decir, hay algo que aquí no funciona, no me hace sentido que no hablemos de las cosas, no me hace sentido que nadie diga lo que siente, no me hace sentido que no podamos hacer lo que nos diga nuestro corazón, no me hace sentido que no podamos ser auténticos. O también, que esta parte es lo que más suele suceder, muchas veces el problemático genera problema en la familia para desviar atención de otro tipo de problemas, ¿sí? O para evitar que otro tipo de conflictos rompan el sistema familiar.
2: ¿Tipo?
0: Tuve una familia. Doy terapia familiar de pareja
2: toda la
0: individual.
2: Familia, o sea, va mamá, papá, todos, e hijos contigo. Me encantaría.
0: Y es la terapia más bonita.
2: Me puedo imaginar.
0: Sí, la más difícil es la terapia de pareja, porque son dos mundos muy distintos. La familia es complejo, pero al final todos vienen del mismo sistema. Claro. Entonces, de cierta manera, aunque se den cuenta, les es más fácil entenderse.
1: Información compartida.
0: Sí, sí, exacto. Era una familia en donde tenían un hijo, el hijo del medio, que tenía un problema muy, muy severo de alcoholismo. Era el hijo problemático desde niño. Y a través del tiempo tenía sus épocas en donde volvía a recaer, lo mandaban a rehabilitación y demás. Y cuando el hijo se rehabilitaba y tenía mejores épocas, surgían a la superficie muchísimas problemáticas en la familia. Los papás peleaban a muerte.
1: Infidelidades.
0: Habían un montón de conflictos. Y extrañamente, digamos, el chico volvía a entrar en su adicción.
2: Todos
0: y todo lo demás se callaba.
1: Claro.
0: Entonces era la forma de decir, enfóquense en mí para que no surjan otro tipo de problemáticas y la familia pueda vivir en paz. Pero no es equivalente a que vivan en paz. Es que todo lo demás no tiene demasiado suficiente espacio porque el problemático necesita esa atención para desviar los otros problemas. Suele mucho pasar los hijos problemáticos cuando hay parejas de padres conflictivos. Es de las razones que más generan a un hijo problemático. O también tiene que ver cuando hay una diferencia entre hermanos y llega un punto en el que ese hermano no está de acuerdo con estar callado en su propia autenticidad, en no poder hablar sus emociones.
1: Que solo validen al otro o a la otra.
0: Exacto. Entonces, el problemático, usualmente, yo le llamo de esta manera, viene a mostrar el síntoma, o sea, viene a ser el síntoma de la familia. Como siempre lo explico, el síntoma es cuando a ti te da una gripa, pues tienes mocos, te pica la garganta, pero eso no es el problema. El problema es que traes un virus o una bacteria. Pero ¿cómo se expresa? Con los mocos y con el dolor de garganta. Pero el síntoma no significa que sea la raíz del problema. Entonces, el problemático suele ser el síntoma en la familia, pero no significa que sea la raíz del problema. Usualmente hay problemas más detrás que son lo que están sosteniendo la problemática real de la familia.
1: ¿Qué hay del hijo o la hija pegamento? Que en el caso que yo observo, bueno, no siempre, pero generalmente es la más chica o el más chico.
0: ¿Con la hija pegamento te refieres a que viene a mantener pegada
1: a los demás? Como estos que constantemente están tratando de jalar a todos, como de hacer este
2: hacen
1: rol
2: el plan.
1: De familia, de estar monitoreando, de ocuparse y preocuparse mucho por todo el sistema.
0: Sí aparece mucho en la hija más chica,
1: ¿verdad?
0: ¿No? Que creeríamos a veces que lo tendría el más grande.
1: El más grande.
0: Pero a veces aparece mucho en el hijo más o la hija más chica, porque para la hija más chica, ya, cuando llega la hija o el hijo más chico, ya sucedieron un montón de cosas en la familia.
2: Todo ya sucedió.
0: Ya vivieron todos muchas cosas. Y ojo, esto no hace que el hijo más chico sea el menos o la más importante. Yo soy la más chica, ¿no? Tengo un hermano que me lleva 4 y un hermano que me lleva 8. Y yo hasta hoy en día digo que soy la consentida, pero
1: en mi caso es igual.
0: Obvio. No digo ser menos importante. Sin embargo, cuando tú llegas, ya hay demasiadas primeras veces que se vivieron de un montón de cosas. Y muchas veces cuando llegan los más chicos está la sensación como de que al inicio quizás no eres lo más importante para todo mundo, ¿no? Que la atención no está tantísimo puesto en ti, o el cuidado no está tantísimo puesto en ti, o los papás ya están más cansados, o ya tuvieron más vivencias. Y muchas veces, justo por las necesidades del sistema y por tener un espacio, el chico busca como, si a mí no me cuidan tanto o si a mí no me ven tanto, quizás si yo cuido a los demás y yo veo constantemente a los demás, eso va a hacer que me quieran cerca y me va a hacer sentir mucho más cerca de la familia, ¿no? Entonces, si yo tengo este papel de estar pegando a todo mundo, de mantenernos juntos, de estar pendiente de mi hermano y de mi hermana y de mi papá y de esto y de que el otro tuvo un evento y de todo lo que está sucediendo, se convierte como en la raíz o en el punto central de por qué la familia constantemente te quiere cerca, ¿sí? Ahora, puede ser peligroso porque de adulto empiezas a poner todas esas cosas antes de lo que tú necesitas. No puedes estar con tu trabajo, con tus hijos, con tu familia, con lo que sea que tengas tú en tu adultez. Y a veces que eso necesita ser prioridad y ocupa demasiado espacio y no puedes dejar de usar un espacio muy grande para seguir atendiendo a tu familia de origen, ¿sí?
1: Además,
0: tu familia de origen es de la que vienes, ¿no? En la que naciste.
1: Además, siento que en familias de más de 2 hijos, el tercero, el cuarto, la quinta, o sea, lo que sea que venga después, como que el primer hijo o la primera hija, solamente sus primeros años de vida fueron marcados por sus papás. Pero cuando llega el tercero, cuarto, no son nada más el rol que juegan los papás, sino el peso tan grande que tienen los hermanos. O sea, yo lo veo en mis sobrinos. Los primeros pues, son el centro de atención y lo único que juega un rol es lo que estamos diciendo los adultos. Pero cuando llegó el tercero,
2: lit.
1: La relación más importante que tiene el tercero ya no es con sus papás, que claro que son importantes, sino con el hermanito que le lleva 2 años, con la hermanita que le lleva 4 años y las dinámicas que ellos tienen que los primeros nunca tuvieron.
0: Sin duda. Y tiene un impacto gigante.
1: ¿Verdad?
0: Porque también es muy importante cuando los siguientes hijos llegan, les es muy importante también tener cierta conexión con los otros hermanos, porque los otros hermanos son también quienes les van a ayudar a tener un lugar con los papás. Los papás siempre son los más importantes, pero los otros hermanos se vuelven aliados de que te ayuden a tener un lugar. Y como dijiste hace rato, todo esto es inconsciente. O sea, no es como que digas, híjole, le voy a caer súper bien a mi hermano, claro, le voy a hacer la barba. O sea, no es desde ese lugar. Pero ahorita que dijiste eso de los hermanos, eso pasa cuando somos chicos. Y cuando somos grandes, que cada quien ya tiene como un rol muy definido, sucede ahí algo muy interesante en donde muchas veces alguno de los hermanos, o porque se da cuenta, o por trabajo personal, o porque fuiste a terapia, de repente te das cuenta que tu rol que construiste para sobrevivir ya no lo quieres más, ¿no? Porque te sientes o con una máscara o detrás de un personaje o una señal o un síntoma que yo les digo mucho para darse cuenta que estás viviendo en tu rol como adulto, o sea, en el rol que construiste de niño como adulto, es que te sientes constantemente agotado, constantemente cansado.
1: ¿Cuando estás en la dinámica familiar?
0: En general, en tu vida.
1: Ah, ok.
0: Porque ese rol que tú construiste en tu dinámica familiar se va también a tu adultez y se replica en todas tus relaciones hasta que tú no te das cuenta y eliges que quieres cambiarlo. Porque ese rol te ayudó a entender que así, o sea, así perteneces y así te ven y así te quieren. ¿no? Entonces, pues tú haces lo mismo con tus amigas, con tu pareja, ¿no? O sea, yo sin duda, yo soy mucho el sostén emocional y soy muy servicial. Y no solo soy así con mi familia, soy igual con mi pareja, soy igual con mis pacientes, soy igual con mis amigas. ¿Y qué es lo que pasa cuando dejas de hacerlo en la adultez? ¿Qué suele surgir normalmente cuando dejas de hacer tu rol? Mucha culpa. Sí, porque la culpa, no, yo dejo de servir o dejo de estar al pendiente o dejo de resolver. Incluso en los días más cansados digo, uy, no le escribí a esta amiga a preguntar cómo le fue. Y entra muchísima culpa, ¿no? Porque la culpa te hace sentir que vas a dejar de ser querido, que hiciste algo mal. El tema de la culpa en el tema de los roles para mí es esencial, es súper importante.
1: ¿Por qué? 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
0: Porque hay dos tipos de culpa, una que es cierta y otra que te estanca y no te permite moverte. La culpa es muy importante en la vida, o sea, es una emoción difícil, una emoción que siempre yo digo, a mediano y a largo plazo no sirve de nada, mantenerte con culpa no sirve de nada, no tiene ninguna función, todas las demás emociones creo que son muy útiles y traen mensajes, la culpa solo sirve a corto plazo. La culpa, cuando tú tienes una culpa que es real, es porque te viene a decir que algo de lo que hiciste o estaba en contra de tus valores o que hiciste daño, ¿no? A ti o a otra persona. Hiciste algo mal, que sí es real. A veces en la vida hacemos cosas que no están correctas. Pero existe luego la otra culpa, que no es cierta y que tiene más que ver con que estás haciendo algo diferente o estás haciendo algo nuevo, pero no necesariamente estás haciendo algo que está mal. Y ese para mí es de los puntos más trabajados en terapia, porque cuando la gente viene con culpa, con no puedo poner límites, con me cuesta trabajo tal relación, generalmente, estos dos ejemplos que dije, no, culpa y límites. Cuando vienen con el tema de es que siento culpa por todo, El tema de trabajar en terapia no va a ser que dejes de sentir culpa. Lo que vamos a trabajar en terapia es, vamos a acompañarte a construir una seguridad emocional para estar contigo, para que después de que aparezca la culpa, tú no le creas el 100% de las veces que eso significa que algo está mal. ¿Sí? Es como, ¿qué pasa después de la culpa? ¿Cómo lo sostienes? Por ejemplo, con el tema de los límites. Cuando alguien llega y me dice, es que no puedo poner límites, en ese momento no les digo nada, ¿no? Pero a lo largo de las sesiones te das cuenta que la mayoría de la gente sí sabe decir que no, sí sabe lo que quiere, sí sabe lo que no le funciona.
2: Es la culpa.
0: El problema es que no es el poner los límites, es sostener la incomodidad y la culpa después de haberlos puesto. Entonces, muchas veces el trabajo ahí con nuestros roles en la adultez tiene que ver con observar qué pasa cuando surge la culpa. No significa que hiciste algo mal, significa que hiciste algo diferente. Y tu sistema nervioso, que está acostumbrado,
1: colapsado,
0: y tiene sus, exacto, tiene sus dos, yo lo digo así, sus dos columnas. El sistema nervioso escribe de un lado lo que te mantiene seguro y de un lado lo que te pone en peligro. Entonces dice, cuando yo soy lo máximo y estoy al pendiente de todo el mundo, me mantengo seguro. Cuando dejo de pensar en mis amigos dos días, estoy en peligro. Entonces escriben sus dos columnas esas cosas. Y si un día dices, estoy agotada, no voy a pensar en nadie dos días y no le voy a hablar a nadie, tu sistema nervioso, luego, peligroso. Me van a dejar de querer, me siento súper culpable porque no estuve al pendiente de mi amiga, porque no le hablé. Y luego dices, ay, pero a mí ni siquiera nunca me habla, pero yo le tenía que haber hablado. Esa culpa no es cierta, es una culpa que te trata de hacer sentir que estás en peligro. Entonces el trabajo ahí es aprender a sentarte con esas emociones y ver qué pasa si sostienes esa incomodidad antes de siempre correr a hacerle caso a la culpa.
2: Justo yo hago unos talleres de journaling y el de este mes fue el de la culpa.
1: Ah, claro.
2: Pues por mi culpa se llamaba. Y yo cero soy psicóloga ni nada. Yo solo doy preguntas. Me encantan las emociones. Pongo las emociones de que esta es una emoción y escribimos preguntas que a mí me gusta hacerle a mis emociones y cada quien va llegando a sus propias conclusiones. Y en el chat la gente va comentando sus experiencias. Y siempre digo al principio del taller que el chat es privado, que no le tomen fotos y que no se va a subir a ningún lado. La cantidad de culpa familiar que hubo este sábado, yo te puedo decir que era el 80% del taller.
0: Te creo.
2: De siento culpa porque me empieza a ir mejor y no les estoy ayudando tanto a mis papás como debería. Siento culpa porque viví un abuso sexual infantil dentro de mi familia y no quiero decirlo para que no se rompa el orden familiar. Siento culpa porque mi hermano alcohólico me robó todo y ya no le quiero dar la bienvenida en mi casa. Siento culpa porque vivo lejos, porque ya no puedo cumplir el... O sea, todo era culpa.
0: Y todos los ejemplos que acabas de decir están conectados con el rol que cumple cada una de esas personas en su familia. Porque en el momento en el que te mueves,
2: claro, el responsable tiene que dar dinero.
0: Te mueves un paso de lo que según tú espera tu familia o lo que tú serviste en tu familia y aparece la culpa porque sientes que vas a perder un lugar en cualquiera de los sistemas a los que perteneces.
1: Y porque sientes que traicionas, ¿no? Como que sientes que
2: es tu gente, no sé.
1: Sí, como que una parte de ti dices que... Es mi núcleo, es mi raza. O sea, como que tengo que, debería.
0: Además, vivimos en una cultura, en la cultura mexicana, latinoamericana, en donde la familia casi no es importante.
1: Sagrada.
0: ¿No? Sí.
1: Y además, por mi culpa, por mi grandísima culpa.
2: No, claro. Y te voy a decir algo. En un país, que a mí esto se me hace muy cabrón, en un país, por ejemplo, la chava que hablaba del abuso infantil, ella habló del abuso infantil y muchas otras se identificaron con ella. Y en un país donde en la mayoría de abusos, no solo sexuales, sino violentos, físicos y todo, suceden dentro de las casas, la idea de... Y nos llegan miles de mensajes de esto, se regalan dudas desde el día uno. Mi familia, no me siento cuidada, amada, protegida y no, y me siento muy culpable de poner deja tú no verlos, 2 metros de distancia. Entonces, siento que es como una lucha de genes, un poco, que es, esta es mi gente, de aquí soy, pero luego hay unas realidades donde dices, güey, no quiero pertenecer, no me siento vista. Y justo te iba a preguntar, hay una, no sé si es un, o sea, hay algo que yo observo mucho en varias amigas que tuvieron específicas situaciones familiares donde su familia no las conoce. ¿No? Donde oscuridad en la calle. No, ¿cómo es?
1: Candil en el...
2: Candil en la calle, oscuridad en su casa, ¿no? Y hay miles de estos de que es como si
1: doble vida.
2: Afuera tienes una vida donde puedes vivir, existir, poner límites.
0: Surge tu autenticidad.
2: Tu autenticidad. Y luego llegas a su casa y no pueden ser esas personas. Por ejemplo, yo andaba con un güey hace muchos años donde yo cada que iba a su casa estaba sorprendida de la persona que él se convirtió.
0: Otro ser humano.
2: Yo decía, ¿dónde está mi novio y a qué horas voy a poder verlo en estas? Era una persona, hablaba diferente, se movía diferente, me trataba a mí completamente diferente. Y tiene que ver con esto, con que como que la personalidad se divide o no sé.
0: Sí, esto que dices creo que lleva a tener que hablar de un punto muy importante. Los sistemas familiares tienen un objetivo principal, que es tener equilibrio y funcionar. Ojo, que funcionar no significa que sus dinámicas sean funcionales.
1: Ni sanas.
0: Sí, funcionar es... parece que todo está bien, ¿no? O sea, estamos en un equilibrio o sobrevivimos. Podemos estar, existir como sistema familiar. Los sistemas familiares tienen el objetivo de vivir en equilibrio, ¿sí? El problema principal de los sistemas familiares es que buscan el equilibrio general, comunal, de todo el sistema. Y muchas veces en la búsqueda de ese equilibrio comunal se llevan entre las patas el bienestar individual. Como no nos importa, y esto obviamente no es hablado así de claro, ¿no?
2: Sí, no se pusieron tus papás de acuerdo en la noche.
0: Sí, no nos importa cómo te sientes. Es, la mayoría de las veces es, no nos importa si a ti te es muy difícil esta dinámica, no nos importa si tú te quieres relacionar diferente, no nos importa si tú te llevas callando todo, no nos importa si tú has tenido que ser fuerte porque tienes un hermano que necesita más atención. No nos importa tus necesidades principales. Lo que nos importa es que cuando la familia esté cerca y cuando la familia esté junta, la familia funcione. Entonces se lleva entre las patas las necesidades individuales de cada quien. Y hace un momento esto que decías de tener como esta personalidad encendida, como de ser dos personas completamente distintas, tiene mucho que ver justo con la vida adulta, porque eso no suele suceder con un niño de 7 años. Cuando eres un niño de 7 años, difícilmente vas a tener dos personalidades. Claro. Dado en casos específicos, ¿no? Que realmente vivan una situación a lo mejor o de violencia o de escasez o de casos extremos dentro de casa y que pase mucho tiempo fuera de casa. Pero si ese no es el caso, cuando somos niños difícilmente tenemos dos personalidades. De adultos conocemos o construimos dos personalidades porque de repente sales y te das cuenta que puedes vivir una vida sin ese rol que se siente mucho mejor.
1: Claro.
0: Sí. Tenía yo un paciente que nació en un sistema familiar muy claro, con reglas muy claras, que funcionaba de cierta manera y su trabajo le llevaba a viajar un montón. Y a mí me impresionaba muchísimo. O sea, tenía 32 años, seguía viviendo con sus papás, ¿no? Y me impresionaba muchísimo las diferentes sesiones que para mí eran dos personas en las sesiones. Cuando el chavo venía de uno de sus viajes de trabajo a cuando venía de una semana cualquiera en donde había vivido en su casa. O sea, yo decía, me estás hablando de dos personas que no estaba aquí sentada la sesión pasada. Sí, porque su vida afuera le había dado la oportunidad de construir relaciones que le mostraron que puede ser una persona diferente. Que es una de las que les quiero platicar, es una de las tres cosas que nos ayudan a salir de nuestro rol. Esto es muy importante. Nuestro rol no es malo, no del todo es malo. Yo siempre en los talleres que doy de entender nuestro rol en la familia es importante saber que hay un porcentaje y siempre incluso los ayudo a identificar hasta el porcentaje que tú quieras poner. Me sirve el 30% de mi rol, me sirve el 50%, me sirve el 5%, me sirve el 80%. Siempre hay un porcentaje de tu rol que sí tiene que ver con tu autenticidad, que tiene que ver con tu esencia, que tiene que ver...
1: te ayuda a cosas en
0: claro,
1: la vida.
0: Claro, y que te ha servido para estar en donde estás en la vida. Entonces, hay una parte del rol que no es como a la basura todo me convierto en otra persona. Sí hay una parte de nosotros que es útil, ¿no? Como digo, yo hoy en día soy profundamente apasionada por mi trabajo, me encanta la gente, la curiosidad que tengo, conocer, se me da. O sea,
2: si genuinamente quieres saber cómo está tu gente.
0: Claro, genuinamente soy psicóloga porque creo que no pude haber sido ninguna otra cosa, ¿no? Y creo que eso tiene que ver mucho con el rol que tengo desde que tengo 5 años.
1: Claro.
0: Entonces, hay una parte de eso que sí me funcionó, ¿no? Hay una parte de eso que se siente bien, que aunque ya no tuviera que hacerlo, lo elegiría. Pero hay muchas otras partes que cuando somos adultos, nuestro trabajo y responsabilidad consciente es decir, ¿qué partes ya no me sirven? ¿Qué partes ya no se sienten bien? ¿Qué partes me agotan? ¿Qué partes se convierten en cosas que me doy cuenta que las utilizaba para sobrevivir? Y es cuando llegan otro tipo de relaciones, la mayoría de las veces fuera de casa, o hay veces, por ejemplo, yo en mi caso, yo tengo un hermano que me ha permitido explorar mucho otra versión de mí, y es dentro de mi propia casa, ¿no? Con quien hoy en la adultez quizás he construido una relación de una cercanía importantísima que solo sucede en conversaciones con él que con nadie más en la familia tengo. Entonces también puede ser alguien dentro de tu mismo sistema familiar que te dé el permiso de ser otra persona y que te haga sentir visto desde ese lugar. Pero lo que más sucede es en relaciones fuera de la casa. Se le llaman a esas experiencias emocionales correctivas. ¿Por qué? Porque literal es como si tú crees, por ejemplo, yo tengo la creencia desde mi rol que mis necesidades no son importantes. Mis necesidades no son escuchadas, no son importantes. Y de repente en la adultez o conforme voy creciendo, tengo una amiga o una terapeuta, un colega del trabajo que cada vez que le cuento mis cosas me dice como, pero ¿y cómo estás?
1: ¿Qué necesitas?
0: Claro, ¿y cómo te fue con eso? Y yo al principio me siento raro, pero de repente esas experiencias van corrigiendo, por eso se llaman experiencias emocionales correctivas, van corrigiendo las creencias que yo tenía, que tenía que sostener para mantenerme a salvo y pertenecer. Entonces, las relaciones en adultez, las relaciones que elegimos, son súper importantes porque pueden marcar toda la diferencia de poder sentirnos más auténticos, más cercanos a nosotros, cuánta energía invertimos, cómo nos sentimos relacionando, qué tanto nos permitimos conectar con nosotros mismos, porque es verdad que puedes conectar con los demás solamente a la profundidad que puedes conectar contigo mismo.
1: No, collar, entonces. Collar.
2: Te vamos a dar
1: quedamos un collar cuando alguien dice algo cabrón.
2: Literal.
1: Verde para que le combine.
2: Exacto, todo verde.
0: Buenísimo. Sí, es real que solo puedes conectar con los demás al nivel de profundidad que puedes conectar contigo. Sí, y muchas veces, aunque hay otra parte que pareciera que estamos conectando, pero es más desde el rol. Cuando tú estás pendiente con todo mundo todo el tiempo, complaciendo constantemente, hay un montón de cosas que hacemos que no hablan necesariamente de la conexión que tienes contigo. Hablan de que si sientes que si no haces esas cosas, no estás seguro y no te van a querer. Pero eso no es lo mismo que hacerlo porque conectas contigo. No, tengo una paciente que siempre me decía, es que yo no puedo no ser complaciente, es que todo el mundo siempre me dice que tengo el corazón más lindo del mundo, pero ya me cansé de que me digan eso, porque tener el corazón más lindo del mundo no me está sirviendo para yo vivir en paz y de hacer lo que yo quiero con mi vida. Hasta que en una sesión le dije, mira, sí, no dudo que tengas un corazón muy lindo, pero sin darnos cuenta, quienes crecemos siendo muy complacientes, de cierta manera aprendemos una manera de manipular a los demás. Porque nos damos cuenta que cuando somos los más complacientes, los más lindos, los más presentes, los mejores amigos, los mejores hijos, los mejores parejas, eso hace que la gente se quede cerca de nosotros. Entonces, una parte tuya sí lo haces porque tienes un corazón divino, pero otra parte tuya lo haces porque esa es la forma que te ha funcionado para que la gente se quede cerca de ti. Entonces, ese es un ejemplo, ¿no? Ese tipo de cosas no tienen que ver genuinamente con la conexión que tienes contigo. Cuando de adulto tienes relaciones que te permiten sentirte a gusto, que no tienes que pensar dos veces lo que dices, que te sientes auténtico, que es fácil estar. Yo le llamo mucho relaciones en las que descansas. Para mí es de lo más delicioso, ¿no? Con tu pareja o con una amiga que llegas y dices, aquí descanso. Esas relaciones realmente te permiten abrir la puerta de mirar qué tan conectado estás contigo, porque ahí no tienes que estar sosteniendo tu rol. Ahí estás muy conectado contigo y desde esa conexión decides conectar con el otro.
2: A ver, a lo que me dices, sí podemos salir de nuestro rol familiar, ¿no? O sea, del rol que se nos impuso. Antes quiero irme a preguntar qué pasa cuando cambia, pero hay una duda que tengo desde el principio que es, ¿qué da estos roles? O sea, ¿qué hace que tengamos estos roles? ¿Son unos papás ausentes? ¿Todas las familias así los tienen? hay una, o sea, como que, ¿qué hay más arriba o es el contexto que es? ¿Qué hace que estos roles sean más intensos? Por ejemplo, yo en amigas, mucho de lo que dices me identifico. Y yo en amigas veo grados. O sea, veo grados de amigas donde sí entiendo que las dos somos hermanas grandes, pero, por ejemplo, para mí ha sido un rol que he tenido que trabajar muchísimo en terapia de desprender. O sea, para mí fue una cruz ser hermana grande. Y te puedo decir que ahorita me encuentro en un lugar donde con mis hermanos me siento ya no la hermana grande y responsable de todo. Pero tengo otras amigas donde, y puedo comprender mi historia familiar ya, pero ¿qué es? Que hay papás que no asumen su rol, que hay papás que no tienen la capacidad para poder, o sea, porque me imagino que si hay familias donde nadie asume roles tan grandotes.
1: Pero no es que todo mundo jugamos un rol. O sea, yo creo que...
0: Todos.
1: Sí, yo no creo que sea papá o mamá presente.
2: Pero ¿no crees
1: ausente.
2: Que hay de grados a grados?
1: O sea, hasta en familias que tú juzgarías funcionales, yo siento que hay la favorita, la de la estrella en la frente, el...
2: Total, pero, por ejemplo, 100%, entiendo lo que tú dices, pero hay ciertos roles, por ejemplo, cómo se lidia con el vato problemático. Comparemos tu familia y mi familia. Yeah. ¿Hubo formas de lidiar con el hermano problemático?
1: Opuestas.
2: Opuestas, yeah. Completamente. Y la etiqueta del rol, un hermano la tiene más que el otro.
1: Ya. Yeah.
2: ¿Sí me entiendes? O sea, uno ya se pudo desprender. O sea, como que siento que sí hay familias donde el rol, obvio, tipo, mi papá es el hermano grande, lo veo, lo sé. Pero
1: sí, o sabes qué pienso ahorita que dices, hay grados, por ejemplo, familias donde fue mamá soltera. Me imagino que el rol que asume uno de los hijos hombres,
2: totalmente,
1: en ese caso,
2: fuertísimo,
1: no tiene nada que ver con el hermano mayor de una familia donde sí hubo un papá presente.
2: Con el rol que puso Jaime, tu hermano.
1: Sí.
2: Entonces, ¿qué es ese elemento que hace que estos, no quiero decir condena, pero que estas etiquetas
0: te impacten tanto,
2: tengan más peso? Tanto.
0: Creo que hay como varios niveles. Uno, lo que decía ahorita Leti, todos tenemos un rol.
2: Siempre.
0: No importa quién seas, todos tenemos un rol.
1: Si todos, ojo, estamos aquí bailando.
2: Si tus papás
0: tu rol
2: son
0: no es necesariamente
2: brownies.
0: Fijo. Tu rol no es necesariamente fijo. Los roles pueden cambiar. También tiene que ver con los momentos que tiene la familia. Cuando hay duelos, pérdidas, los roles a veces se reorganizan.
1: Mm.
0: Sí. En la adultez, cuando alguien decide salirse de su rol y eres la cuidadora y de repente le dice a tus hermanos, hasta aquí, no puedo más, voy a priorizar mi vida. Los roles se reorganizan.
1: Claro.
0: No, yo recuerdo una vez que cuando vivía afuera y murió un familiar y quería estar ahí para mi mamá y decía, pero ¿quién la va a acompañar?
2: Tus hermanos.
0: No pasó nada.
1: Quien pueda.
0: Mis hermanos tomaron lo que yo pensé que tenía que ser yo. Entonces, los roles sí pueden moverse y las responsabilidades sí pueden cambiar, pero todos, eso, número uno, todos tenemos un rol. ¿Por qué? Porque nuestro rol nos da un lugar a fuerzas. ¿Y cómo se selecciona ese rol? Dependiendo siempre de las necesidades del sistema. Nuestros roles son adaptaciones que tenemos para vivir en paz y seguros cuando somos niños. Eso por, como primera línea,
2: capa,
0: ¿no? Primera capa, exacto.
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0: Después, sin duda, hay algunas familias en donde unos roles impactan más que otros y que a veces impactan mucho más hacia la adultez y, como dices, te puedes despegar o dejarlo o no. Eso tiene mucho que ver, más allá que con los roles, con las habilidades o capacidades emocionales que tiene cada familia, ¿sí? Y eso está conectado con el equilibrio que el sistema quiere sostener. Como dije hace rato, que así se le llaman literal en la terapia sistémica, un autor de la terapia sistémica hablaba justo de las familias tuto bene, que las familias tuto bene no es que todo esté bien, pero que hacen como que todo está bien, ¿no? Ese tipo de familias, sin duda, busca el equilibrio general, pero sin darse cuenta, le quita voz o le quita importancia a las necesidades individuales de cada quien. Este tipo de cosas puede ir intensificando la necesidad de cada uno de los participantes de la familia de meterse más en su rol, porque es como, no me ves, no hablamos de lo que yo necesito, entonces necesito más meterme en mi rol y en mi personaje para que sí me veas, para sí tener un lugar, para sí tener un espacio. Entonces tiene mucho que ver con las habilidades, capacidades, personalidades que haya dentro del sistema para que uno se sienta un poquito más o un poquito menos seguro de moverse un pasito a un lado de tu rol o no. El rol es, o sea, tiene constantemente y toda nuestra vida nuestro rol tiene una función. O sea, no es como que soy el problemático solo porque sí. Es como tiene todo el tiempo hay una función detrás. O sea, en terapia yo siempre ayudo a que vean esa parte. Sí, porque no es nada más como dejar de ser el problemático, es como, ¿de qué te sirve? ¿Por qué lo sostienes? ¿Qué pasa cuando no eres el problemático? ¿En dónde te deja? ¿Cómo te sientes visto o no? ¿Qué sucede en tus relaciones cuando no eres esa persona? Entonces, al final, es mucho hablar de qué función tiene para cada uno de nosotros el rol que sostenemos. Y a veces para muchos es muy difícil desapegarte de tu rol, porque a veces te sientes perdido o en peligro cuando no tienes la función que usualmente aporta tu rol. ¿Me explico?
2: 100%.
0: Entonces, sin duda, la participación de los demás puede hacer que sea más fácil o más difícil desapegarte de tu rol. Si tienes una familia o unos papás que te reconocen por absolutamente todo y cuando fallas en algo te reclaman, o sea, difícilmente vas a dejar de ser el perfeccionista y vas a dejar de ser el que hace todo bien. Porque en el segundo en el que tú te mueves un pelín fuera de tu rol,
1: pierdes tu lugar.
0: Si tienes unos papás que te impulsan constantemente, que te dicen, venga, tú puedes más, pero cuando ya no puedes o algo no te gusta, te dicen, no pasa nada, no lo hagas, el chiste es que estés tranquilo. Igual y no va a ser tan fácil, pero va a ser un poco más fácil salirte de ese rol porque te mantiene a salvo. Mientras me salgo de ese rol, mis papás todavía me quieren. ¿Me explico? Entonces, tiene mucho que ver con las habilidades que tienen los demás y cuánto los demás te permiten salirte de tu rol. Que esto también es muy importante y la gente cuando hablamos de roles familiares y de sistemas familiares en terapia me dicen como, o sea, sí, muy fácil entender que no me funcionó y salirme y ya, pero eso va a generar un problemón en mi familia.
1: Porque ¿quién va a quedarse con todo eso que dejó
0: sí,
1: pendiente?
0: Sí, y también a mí mismo, como yo, ¿cómo me la voy a pasar si dejo de ser esa persona? O sea, no me van a querer, mi familia no va a estar de acuerdo, ya cambiaste un montón, te has vuelto muy así, ahora es muy difícil hacer esto contigo. Y también lo digo mucho y para quien sea que lo escuche, también nosotros tenemos la responsabilidad de entender que cuando tú en tu adultez decides que no quieres una parte de tu rol o no quieres casi todo tu rol y quieres cambiar o quieres dejar de hacer unas cosas o quieres sentirte más auténtico, que tú decidas hacer esa chamba no es sinónimo de que tu familia también tenga que hacerla ni pueda hacerla al mismo nivel que tú. Usualmente la familia responde más tarde. Es como una ola, ¿no? Tú dices, ya hice mi cambio y voy a llegar el domingo a la comida familiar y decir cosas diferentes y que todo el mundo esté de acuerdo.
2: No va a pasar.
0: O sea, no va a pasar. Y usualmente, no siempre, pero usualmente la respuesta inicial de tu familia a tu cambio de rol no es la que se va a quedar. Usualmente a lo largo del tiempo tu familia puede tener posibilidad, que es lo que suele pasar
1: de
0: más,
1: adaptarse.
0: De adaptarse. Pero ese proceso, a quien sea que se esté saliendo de su rol, ese proceso de incomodidad, de no sentirte el mismo, de no sentirte visto de la misma manera, que la gente se siente incómoda con cómo estás cambiando, que a los demás no les gusten tus límites, no es sinónimo de que estés haciendo algo mal y seguro va a surgir la culpa. Es sinónimo de que, uno, estás haciendo algo nuevo y, dos, quien sea que esté relacionándose contigo desde hace años no está acostumbrado a que tú seas esa persona.
1: Sí.
0: No sé, pienso en mis grupos de amigas, ¿no? O en cualquier grupo de amigos creo que sucede, como que está el que puede decir lo que quiere, cuando quiere y nadie se enoja, ¿no? Y que llegas tú a veces en algún momento o llega otro de tus amigos que dice algo
2: y, todo mundo.
0: Y que tienes que pensar tres veces lo que dices y que cuando no estás disponible se van a ofender y es como, ¿cómo?
1: Y está el que organiza y está el intermitente.
0: Claro,
1: y
0: pero
1: está
0: dices como el otro puede decir lo que quiera y nunca le dicen nada. Y cuando yo digo algo y es como, sí, pero porque están acostumbrados a que
2: yo le reclamo a mi madre mucho eso. Yo de que no me juzgas y no me mides igual que a mis hermanas. Todo el día le decía eso.
0: Claro, porque seguro tu mamá estaba muy acostumbrada a que tú cumplías un papel para ella 100%. Y tú no podías dejar de hacer eso porque era como, ¿cómo? Pero tú no eres así. Pero tú no me haces esos problemas, pero literal, tú funcionas para otras cosas. Y cuando lo dejas de hacer, pues claramente el otro es como, oye, espérame. No me funciona. No me jala esta dinámica.
2: ¿Qué hubo así, no?
1: ¿Qué hubo?
2: Tengo. Quiero preguntar de la pareja.
1: No, yo iba a decir que creo que vamos a tener que hacer una parte 2 específica de la pareja, porque ahorita estamos hablando
2: del rol hijo, hijo y padre.
1: No, de cómo funciona un sistema familiar, otro sistema familiar. Pero creo que amerita un episodio completo entender qué pasa cuando dos sistemas completos, porque no es una pregunta, güey, es horas de conversación, de entender qué pasa. Y por eso supongo que nos es tan complicado no nada más encontrarnos con otra persona, sino con las familias. O sea, ahorita pienso en la queja constante que hay de la familia política. Pues claro, es que es un idioma completamente ajeno a ti y otro mundo.
2: No, a mí se me hace muy cabrón eso. O sea, por ejemplo, yo tengo una familia que es súper libre. O sea, cada quien ha podido tomar caminos bastante diferentes y nunca ha habido un reclamo de no te quedaste en el país, en la ciudad en la que crecimos. O sea, la libertad es un valor que todos mis miembros familiares toman mucho desde mis papás, mucho como en estandarte, es la palabra, estandarte. Y no me preguntes por qué siempre ando con personas que tienen familitis. Y para mí es algo que me cuesta mucho trabajo. Pues comprender.
1: No me preguntes por qué. No, hay polaridades. O sea, ¿de qué me hablas? Imagínate que te encontraras a otro.
2: Pues sí, qué gusto. No. Todos. Y para mí, vamos a, siguiente grabación te vamos a invitar a neta hacer uno de sistemas familiares de pareja. Pero neta para mí es siempre como, wow. Esas obligaciones o esos sentimientos que tú tienes, yo no los.
1: Sí, esa lealtad.
2: Ni los conozco.
1: Claro.
2: O sea, yo a mi mamá le puedo decir, no voy a ir, me voy a ir un año a África y mi mamá, padrísimo, hija, me mandas fotos. Y no cargo con. Y no solo no cargo, no se me pide que esté constantemente. Entonces, me interesa, como dice Leti, que tengamos todo un episodio. Sí. Porque sí creo que es muy cabrón cuando dos sistemas familiares se juntan.
0: Muy, y es muy interesante porque pueden suceder, o sea, como para decirlo así en un pequeñísimo resumen y luego entrar porque es un mundo, o sea, eso es justo la terapia familiar, digo, la terapia de pareja para mí es todo eso, es como ver todo lo que sucede, los ciclos negativos que construye la pareja, lo que uno detona en otro, el personaje que te permite ser o construir a alguien más, o sea, es un mundo todo lo que sucede a raíz de tu rol en tu pareja, en tu matrimonio, pero sí diciéndolo como en cortito, pueden haber como muchas variantes, ¿no? Puede ser que tú llegues a tu relación y seas la persona que siempre fuiste, que sigas cargando clarísimo tu rol desde tu familia y que años después te des cuenta que te tiene agotado.
1: Y ya no quieres.
0: Hagas la chamba, dejes de ser esa persona y tu pareja te deje de elegir.
1: Claro.
0: Y tu pareja te diga,
2: no me funciona.
0: No me funcionas. No me funcionas porque
1: yo estaba buscando una mamá.
0: Ahora te volviste muy independiente. Ahora quieres hacer un montón de cosas. Ahora siento que ya no me cuidas igual. Sucede muchísimo porque a lo mejor había ahí como una cobertura de chocolate que permitía que la relación funcionara debido al rol que cada quien fungía cuando se conocieron y decidieron acompañarse. Y sucede mucho, y es mucho, muchas veces es la razón por la que llegan las parejas a terapia, de claro. decir, algo estamos no... viviendo una relación súper diferente hace muchísimos años, no lo dicen tal cual, pero es como ver la posibilidad. Terapia de pareja no es para que para construir y convertir cualquier relación en la relación más hermosa. Para darnos cuenta qué información hay, si se están entendiendo, si genuinamente se están escuchando, si se están pudiendo ver. Y a raíz de esa información, decidir qué es lo que más paz le va a dar a la relación. Si hay capacidad de, tenemos disponibilidad y disposición para vernos, escucharnos y construir juntos, o con la información que vemos nos damos cuenta que no va a ser. Y ahora, ¿cómo encontramos la forma más agradable y más pacífica para salir de esta relación? ¿No? O sea, siempre les digo como, vamos a encontrar la mejor solución, y la mejor solución no siempre es quedarse en pareja. Pero muchas veces llegan con esta sensación de, es que él antes era así, ajá, ella antes era así,
1: sí,
0: es que me solía ayudar muchísimo con esto, siento que esto ya no le importa. Y muchas veces eso hace que el otro se deje de sentir visto, se deje de sentir importante. Y justo en terapia de pareja, y también en terapia individual, la gente que entra a relaciones nuevas, una oración que yo uso mucho para las relaciones es mucho ojo en construir dinámicas que eventualmente vas a querer destruir. Sí, porque es como muchas veces cuando entramos a una relación nueva, a veces si sí hacemos cositas que es como, ay, bueno, para caerle bien, para que vea que soy lo máximo, para que diga, es divina, tengo la novia más relajada del mundo, cualquier cosa.
2: Y cuando
0: y es, ¿no?, como, sí, ¿cuánto te va a durar? ¿Qué vas a hacer el día de mañana que se entere que tú no puedes sostener esto porque te agota? ¿Qué vas a hacer el día de mañana que esta persona diga, no me es tan fácil estar contigo cuando no me das lo que me dabas antes? Entonces es muy importante observar, cuando tenemos la capacidad de ser conscientes de eso, las dinámicas que solemos construir o lo que aportamos inicialmente en una relación, que estemos seguros que va a estar alineado con lo que queremos sostener a lo largo del tiempo. Obviamente no
1: puedes saber. O que por lo menos no puedes saber el futuro, pero que por lo menos venga desde tu autenticidad en ese momento.
0: De aquí a 30 años igual ni no vas a saber, sí, ¿no? Pasa mucho que llegan parejas que de repente, no sé, dice algo ella y le digo a él, pero yo, ¿y tú ya sabías esto? Yo ya sé todo de ella. ¿Cómo no voy a saber si llevamos 35 años casados? Y es como, es que la persona con la que estás conviviendo hoy
2: ya no es
0: la persona de hace 35 años, ¿no? Y eso es a veces lo que pasa mucho en las parejas, que cuesta mucho trabajo como actualizarse a, claro, las nuevas versiones que cada quien elige ser. Y yo creo que cada etapa de nuestra vida requiere una versión distinta de nosotros para poder vivir en tranquilidad y en autenticidad. Sin duda, quién eres a tus 20, a tus 40, sí, y a tus 60, sí, y a veces ni se topan, ¿no?
1: Sí. Ya hablaremos de pareja, pero
2: te vamos a traerla así, literal.
1: Sí, parte 2.
2: En octubre te volvemos a invitar para que vengas a hablar solo de dos personas empiezan.
1: Cuando dos sistemas se mezclan. Pero mi última pregunta, y creo que esta es muy importante porque la he visto a mi alrededor toda la vida suceder, es, ¿qué pasa cuando el rol que asume el hijo o la hija que sea tiene que ver con uno de cuidado hacia la mamá o hacia el papá? Porque mamá soltera, porque papá ausente,
2: disponible,
1: porque papá ausente e infiel, porque mamá enferma, porque papá enfermo, porque mamá murió, porque papá murió. O sea, he visto mujeres y hombres a mi alrededor toda la vida asumir estos roles que para mi gusto son los más difíciles de quitar. Porque ¿cómo voy a dejar a mi mamá sola? ¿Cómo voy a dejar a mi papá solo? ¿Ahora quién la va? Y tengo una persona muy cercana que amo con todo mi corazón que le he escuchado decir, prefiero a costa de mi salud, a costa de lo que sea, pero la ha pasado tan duro en la vida a mi mamá que yo me quedo en la línea, pero nunca la voy a dejar sola. Entonces cuando... entiendo desde dónde, pero cuando asumen estos roles que son mucho más pesados que el pegamento, el problemático, el no sé qué, cuando es como de tengo que cuidar porque si está sola mamá o está solo papá.
0: Sin duda es otra categoría esto uh-huh. que estás hablando. De inicio, desde niño vives muy distinto porque es como si una parte de ti hubiera perdido el derecho de ser hijo. Entonces es como si no fueras hijo o hija desde un inicio. Dentro de un sistema hay subsistemas. Está el subsistema parental y está el subsistema fraternal, en donde están los hermanos. Y es muy importante para que cada quien pueda vivir y crecer con el mayor bienestar, que cada quien esté en el subsistema que le corresponde. Cuando suceden casos como los que me estás preguntando, inconscientemente los hijos suben al subsistema parental, en donde no deberían de estar posicionados. Y eso automáticamente te quita un pedazo muy grande de derecho de ser hijo. Entonces, cuando tú ya no eres cuidado, hijo, ya no eres cuidado, tienes que tomar muchas decisiones que no te tocarían. Y también tienes otro tipo de responsabilidad que como hijos nunca debería de tocarnos. Entonces, claro que es mucho más difícil salirte de ese lugar porque quizás nunca o casi nunca experimentaste lo que es vivir una vida sin tener que cuidar. O sea, todos crecemos, somos niños, y cuando quien decide ser mamá y quien decide ser papá conoce otro tipo de cuidado cuando te conviertes en madre o en padre, ¿no? Yo no tengo hijos, pero trabajo con muchísimos papás y con muchísimas familias, y sin duda es otra vida cuando eres mamá y cuando eres papá. Quien no tuvo esa posibilidad de conocer lo que es ser hijo y lo que es ser un niño, y nació y desde sus 6 años vive una vida como si fuera papá, claro que su personalidad y su identidad está construida desde otro lugar en donde la responsabilidad es de los elementos más esenciales y su sistema nervioso vive alerta desde el día 1. Sistema nervioso que lo hablaré mucho también en el tema de la pareja más adelante si lo platicamos, pero el sistema nervioso es de lo más importante, o sea, es un poco nuestra brújula para todo. Y si tú vives desde niño con un rol de tanto cuidado, tu sistema nervioso toma una responsabilidad, una alerta y una alarma constante que es muy difícil de apagar. Y es muy difícil salirte de ese lugar, aunque la alerta y la alarma no esté encendida. Entonces, si tú tomas ese rol desde que eres niño, cuando seas más grande, vas a tener constantemente el miedo de moverte del lugar, porque si esa alerta se enciende y tú no estás presente, es una culpa. Ese rol, los roles de cuidado son los que más están envueltos, amarrados con masking tape en culpa. Entonces, ¿cómo vas a permitirte vivir de otra manera si nunca has experimentado la vida o si has tenido demasiados pocos años sin tanta responsabilidad? Y para cerrar, lo uniría con este tema que creo que es importante a nosotros en la adultez, como si no te tocó ser estos hijos que cuidaban por cualquiera de las razones que dijiste desde niños. Creo que también el tema de los roles tocan un momento como muy especial o muy importante cuando somos adultos, que es cuando tus papás se empiezan a volver más grandes, cuando empiezan a envejecer y de repente te das cuenta que los roles se invierten un poquito y tú te conviertes un poco más alguien que cuida más a tus papás. Ahí es muy importante saber que sí, obviamente van a haber momentos en donde vas a saber más de tecnología, vas a ayudarles mejor con los trámites, te va a ser más fácil pedirles el Uber, te va a ser más fácil ayudarles a ordenar su casa. Hay un montón de cosas que empiezan a suceder que son más fáciles para ti que para ellos. Pero es muy bonito y muy importante saber siempre dibujar, no importa la edad, que tú sigues siendo hijo. ¿Y cómo se hace eso?
1: ¿Cómo?
0: Dándole el lugar a los papás de que siempre ellos tengan la posibilidad de seguir cuidando, aunque sea de la forma más sencilla, pedirles un consejo, permitirles un apapacho, que ellos siempre tengan la sensación de que tienen la capacidad de aún cuidarte de alguna manera como padres. Eso por un lado. Y número dos, no es lo mismo apoyar, sostener, acompañar que parentificar. ¿Sí? Parentificar es convertirte en papá, significa tomar decisiones por tus hijos, hacer las cosas por ellos. Mientras tus papás van haciéndose más grandes y van envejeciendo, una cosa es que los acompañes, los ayudes, los apoyes. Otra cosa es tomar decisiones por ellos. Obviamente es distinto si hablamos de alguna condición mental.
1: Sí, demencia senil, Alzheimer.
0: En donde sí, ahí es otro tema. Podría hablar una hora de ese tema, ¿no? Se vive un duelo anticipado, se vive un cambio de roles fuertísimo. Pero si ese no es el caso y la persona tiene conciencia, cuando tú dibujas esa línea de respeto y que además le viene bien a ti como hijo y a tus papás como papás, es siempre darles el lugar de ser papás, de permitirles que te cuiden de alguna manera, estar, que te puedan llamar, ¿no? No sé si han visto alguna vez, a mí me toca mucho ver dinámicas en terapia familiar en donde están los papás ahí y los hijos están hablando de lo que van a decidir hacer con los papás, como si los papás no estuvieran ahí, ¿no? Pero es que mamá ya no puede, ¿no? Y es como, siempre les digo, vamos a preguntar qué piensa ella, ¿no? Claro. Entonces vamos a darle lugar a los papás siempre como papás, porque si no también como hijos nos volvemos a veces hijos resentidos porque estamos hartos de cuidar a los papás, a veces hijos agotados porque nos sentimos con una responsabilidad gigantesca y les hemos quitado autonomía e independencia a los papás. Entonces, en la medida de lo posible, yo siempre invito como amplia recomendación, no cruzar nunca la línea de que una cosa es acompañar, cuidar, sostener, y otra cosa es ser papá de tus papás.
1: Qué fuerte. Wow. Increíble episodio.
2: Nos faltó mil. Te invitamos a lo de las
1: parte
2: parejas.
1: Parte 2, parte 3, parte 4, parte 5.
0: Es que es un mundo.
2: Porque
0: un
2: luego mundo. Quiero que nos diga qué familia. Roles jugábamos y ahora qué roles jugamos. Porque yo siento que las dos
0: cambiaron.
1: Cambiamos
2: de roles. Muy cabrón. Uh-huh.
0: Sí, total.
2: Les dejamos toda la info de Miriam en Se Regala.

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0: Son las 4:48.
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0: tal? Muy buenos días. En el marco de las celebraciones del 15 de septiembre, colectivos de madres buscadoras, entre ellas Brenda Valenzuela, madre del joven desaparecido, Carlos Emilio Galván Valenzuela, denunciaron que la Fiscalía General de la República se niega a recibir sus denuncias. Apoyadas por el colectivo Buscando Cuerpos, las familias advirtieron que no piden ser escuchadas, sino que exigen que se encuentre a sus hijos. Le comento que Carlos Emilio, un joven de 21 años, desapareció la madrugada del 5 de octubre de 2025 tras levantarse para ir al baño en el restaurante Bar Terraza Valentino, ubicado en la zona dorada de Mazatlán, Sinaloa. Avanza el proceso interno de Morena rumbo a las elecciones de 2027, con la tercera entrega de nombramientos para las coordinaciones de la defensa de la transformación, sumando ya 10 de los 17 candidatos que disputarán las gubernaturas. Los nuevos perfiles designados son Eugenio Gino Segura para Quintana Roo, Julieta Ramírez para Baja California y Verónica Díaz Robles para Zacatecas. Y en el mundo, la Misión Internacional Independiente de la ONU para Venezuela alerta que el aparato represivo del Estado permanece intacto. El reporte señala que persisten los crímenes de lesa humanidad a pesar de la caída del régimen de Nicolás Maduro. Y de nuestro almanaque, la campana de Dolores no siempre estuvo en el Zócalo. En 1896, el entonces presidente Porfirio Díaz ordenó trasladar la reliquia original desde Guanajuato hasta Palacio Nacional. Para Noticentro Informa, Alejandra Martínez Delgado. ¿Qué tal? Muy buenos días. Al menos 6 personas murieron, 14 resultaron heridas y decenas más permanecen desaparidas tras el colapso de un edificio residencial de 6 plantas en el oeste de la ciudad de Gaza. El inmueble que albergaba familias desplazadas se desplomó, aplastando también varias tiendas de campaña adyacentes. La Defensa Civil Palestina informó que los equipos de rescate y personal del ayuntamiento trabajan a contrarreloj. Y vamos a información generada aquí en nuestro país. Personal de Protección Civil y de bomberos atienden un incendio registrado esta mañana en el Mercado Central de Acapulco, Guerrero. El siniestro comenzó alrededor de las 5:30 de la mañana en la nave de locales de ropa, afectando de manera preliminar entre 50 y 90 locales comerciales. Hasta el momento no se reportan víctimas. Al menos 5 personas resultaron heridas tras la explosión de material pirotécnico en el municipio de Aculco, Estado de México. Los hechos ocurrieron en el poblado de Arroyo Zarco, cuando una chispa alcanzó la pirotecnia que era transportada a bordo de una camioneta con 15 personas. Y todo listo en el Zócalo de la Ciudad de México para el inicio del desfile cívico-militar por el 216 aniversario de la independencia, el cual será encabezado por la presidenta Claudia Sheinbaum. El despliegue incluye la participación de 15.458 elementos de las Fuerzas Armadas y la Guardia Nacional, así como 536 vehículos, 424 caballos y 142 canes, además del sobrevuelo de 99 aeronaves y 45 drones. Para Noticentro Informa, Alejandra Martínez Delgado. ¿Qué tal? Muy buenos días. La madrugada de este miércoles, un incendio consumió el primer nivel de una vivienda en la colonia Nueva Atzacualco, provocando la muerte de 14 perros por intoxicación de humo. Las investigaciones preliminares indican que el fuego inició tras caer un artefacto pirotécnico desde la vía pública hacia el inmueble. Y en la misma línea, bomberos laboran para controlar un incendio que inició esta madrugada en una empresa de químicos de la colonia El Faro, en Acolman, Estado de México. Más de 20 personas fueron desalojadas de domicilios aledaños. El Instituto Mexicano de Ejecutivos de Finanzas advirtió que la propuesta para limitar las deducciones de impuestos corporativos, incluida en el paquete económico 2027, afectará la retención del empleo formal y la operación de las empresas. El IMEF Señaló que los sectores con mayor impacto serán la manufactura, la distribución y los servicios. En información internacional, un documento del Pentágono enviado al Congreso de Estados Unidos revela que los ataques de Irán han afectado cientos de sus estructuras en Oriente Medio. Para Noticentro Informa, Alejandra Martínez Delgado. ¿Qué tal? Muy buenos días. En punto de las 10 de la mañana, la presidenta Claudia Sheinbaum encabezó los honores a la bandera en el Zócalo capitalino. Pasó revista a las tropas que participan en el desfile cívico-militar por el 216 aniversario de la independencia de México. Y en ese marco, el secretario de Marina, Raimundo Pedro Morales, destacó la trascendencia histórica de la independencia y dijo que las Fuerzas Armadas actúan para servir y defender los intereses supremos de la patria.
1: Pues asumimos con la responsabilidad moral, profesional y ética de dar la vida por la continuidad del Estado mexicano. Participamos en los rumbos trazados junto a nuestro pueblo, pero nuestra vocación en la carrera de las armas nos lleva más allá. No como un deber impuesto, sino como la convicción necesaria que nos permite navegar por la ruta correcta en favor de los demás.
0: Mencionar que por primera vez en el desfile de este 16 de septiembre, las Fuerzas Armadas integrarán de manera formal a sus unidades de drones tácticos de vigilancia. Además, desfilarán tres colosos de la industria militar nacional, el Huracán, el Cimarrón y el Titán, unidades todoterreno que cuentan con blindaje de alta resistencia y están diseñadas para operaciones especiales y apoyo civil en desastres. Y en el mundo, las Fuerzas Armadas de Arabia Saudí interceptaron y derribaron un dron dirigido hacia el espacio aéreo de la ciudad de La Meca. Para Noticentro Informa, Alejandra Martínez Delgado. ¿Qué tal? Muy buenas tardes. México nació de la rebeldía de un pueblo que se negó a aceptar la injusticia como destino, destacó la presidenta Claudia Sheinbaum al encabezar el desfile de este 16 de septiembre. Afirmó que la independencia surgió de hombres y mujeres valientes que tuvieron el coraje de desafiar al poder.
2: Se forjó con la resistencia indígena que durante tres siglos de colonia defendió su lengua, su cultura, su forma de vida y organización.
0: A su vez, el secretario de la Defensa, Ricardo Trevilla, destacó la unidad, valor y esperanza del pueblo para luchar por la independencia.
3: A saber que somos ese mismo pueblo que encontró en la unidad la fuerza necesaria para forjar un México republicano, federalista, libre, independiente y principalmente soberano.
0: Y vamos a otros temas. Las hongueras Peche Cajó, un grupo de mujeres tlahuicas del Estado de México, iniciaron sus recorridos guiados en los bosques de Ocuilán. Las recolectoras comparten su conocimiento en la identificación de hongos silvestres para promover la conservación ecológica y el comercio justo en su comunidad. Si usted está interesado en participar en un recorrido así, comuníquese al 722-552-7026. Y en el mundo, el Tribunal Especial para Kosovo condenó a 25 años de prisión al expresidente Hashim Thaçi por crímenes de guerra cometidos durante el conflicto de 1998-1999. Para Noticentro Informa, Alejandra Martínez Delgado. ¿Qué tal? Muy buenas tardes. El fiscal de Morelos, Fernando Blumenkron, dio a conocer que Francisco Javier N. fue identificado como el presunto homicida de Claudia Tacoronte, estudiante española que fue asesinada en Cuautla. Añadió que se emitió una orden de aprehensión en su contra.
4: La búsqueda se hace en todos los estados. Incluso, obviamente, si nosotros tenemos información de que pudiera estar en otra entidad, se pide colaboración de esa entidad, pero bueno, particularmente en Morelos se encuentra la búsqueda en estos momentos.
0: Y seguimos en ese estado porque un grupo de estudiantes de la Universidad Autónoma de la entidad irrumpió por alrededor de 20 minutos el desfile cívico-militar en Cuernavaca. Las jóvenes exigieron justicia expedita por el asesinato de la estudiante española, así como por todas las mujeres víctimas de feminicidio en la entidad. Y vamos a otros temas porque la Comisión Reguladora de Telecomunicaciones en México advirtió que el uso de eSIM extranjeras no exime a los usuarios del registro oficial ni del padrón nacional. Y de nuestro almanaque, el primer desfile con carácter estrictamente militar e institucional en México se realizó el 16 de septiembre de 1918 durante la presidencia de Venustiano Carranza, esto como parte de la conmemoración del inicio de la independencia. Fue en 1935 cuando el presidente Lázaro Cárdenas decretó por primera vez su obligatoriedad anual para las Fuerzas Armadas. Para Noticentro Informa, Alejandra Martínez Delgado. ¿Qué tal? Muy buenas tardes. El presidente de Estados Unidos, Donald Trump, presentó su informe anual al Congreso sobre producción y tráfico de drogas, reconociendo los esfuerzos antinarcóticos del gobierno de la presidenta Claudia Sheinbaum. No obstante, subrayó que nuestro país debe realizar mayores esfuerzos. Y desde el Zócalo, en el marco del desfile cívico-militar con motivo del aniversario de la independencia, la presidenta Claudia Sheinbaum aseveró que México no se doblega, no se arrodilla y nunca se vende.
2: Porque aunque algunos quisieran lo contrario, México no se explica sin su pueblo noble, valiente y trabajador. Tampoco se explica sin su lucha constante por la soberanía y la independencia.
0: En otros temas, la Coordinación Nacional de Protección Civil alerta por el clima extremo en el país. Señala que se esperan lluvias muy fuertes con descargas eléctricas en el noroeste, occidente y sureste. Por su parte, la Secretaría de Gestión Integral de Riesgos de la Ciudad de México informó que la tarde-noche de este miércoles se prevén vientos fuertes con rachas cercanas a los 50 kilómetros por hora en la mayor parte de la capital. Y en el mundo, las autoridades colombianas encontraron este miércoles sin vida a los 5 ocupantes del avión Cessna que se accidentó el domingo pasado en el centro oeste del país. Así lo dio a conocer el presidente Abelardo de la Espriella. Para Noticentro Informa, Alejandra Martínez Delgado. ¿Qué tal? Muy buenas tardes. Tras el vencimiento oficial para los números con terminación 2, a partir de este 16 de septiembre, inicia el plazo para registrar los celulares cuyo último dígito sea el número 3. La Comisión Reguladora de Telecomunicaciones recordó que los usuarios de prepago con esta terminación tienen hasta el próximo 30 de septiembre para vincular su línea con el CURP e identificación oficial. Y que no se le pase, del 17 al 23 de septiembre llega a la Ciudad de México la edición 21ª de Shorts México, el Festival Internacional de Cortometrajes en el Centro Cultural Jaime Torres Bodet en Zacatenco, con funciones a las 7 de la noche. Habrá cine de diversidad sexual el jueves, terror el viernes, producciones mexicanas lunes y martes y cine infantil los miércoles. La Comisión Nacional del Sistema de Ahorro para el Retiro anunció la llegada de la Feria de Afores CDMX 2026, un evento gratuito para recibir orientación y realizar trámites sobre su cuenta de retiro sin intermediarios. La sede será la explanada de la Alcaldía Iztacalco del 8 al 12 de octubre. Y en el mundo, China llamó a Irán y Estados Unidos a mantener la cordura y respetar el acuerdo de paz provisional que firmaron en junio y entablar consultas sustantivas. Para Noticentro Informa, Alejandra Martínez Delgado.